0: económicos para viajar entre ambos destinos turísticos.
1: El que lleguemos nosotros lo que hace es que haya más oferta y al haber más oferta hay una regulación de precios. Sabemos que los precios que había en el mercado anteriormente eran altos y desde que estamos llegando nosotros, pues hoy estamos hablando que tenemos vuelos de redondos por menos de $600 desde Madrid y Barcelona.
0: Con las modernas instalaciones del Aeropuerto Internacional de El Salvador y los servicios ágiles y eficientes que se ofrece a todos los turistas, el país se convierte en un atractivo como destino turístico para Europa, la región, el continente y para el mundo. Jessica Colorado, Noticiero El Salvador Radio.
2: Y en otras noticias, bajo la conducción de Ana Cortés, a quien usted escucha en el 96.9 de Radio El Salvador con el segmento Ana a las 3, se lanzó la tercera temporada de un podcast motivacional para las mujeres. Ampliamos en la siguiente nota.
3: Nosotros deberíamos de siempre darnos una mano para levantarnos y de eso se trata justamente She Rises.
4: Así definió Ana Cortés el podcast que está próximo a estrenar su tercera temporada. La conductora brindó un adelanto de la esencia que tendrá She Rises en su tercera entrega.
3: Viene desde una temporada 1 que se llama Quebrantadas, luego pasamos por el florecimiento y ahora nos vamos a atrevernos. Entonces esta temporada prácticamente es decirle a las mujeres, atrévete a ser una mujer impacto, atrévete a inspirar a otras, atrévete a no tener miedo.
4: La conductora también mencionó algunas de las temáticas que abordará en el podcast en la temporada 3.
3: Atrévete a comenzar de cero, atrévete a invertir en ti misma, atrévete a soltar. Uy, tantas veces que nos aferramos a algo que realmente nos está haciendo mal. Tenemos también atrévete a emprender tu propio negocio.
4: En el podcast She Rises se tendrán experiencias de mujeres que han liderado o son de motivación en el ámbito profesional, así como en otras ramas.
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6: Hola, hola, buenas tardes compañeros, buenas tardes a todos los que nos escuchan a través del noticiero El Salvador Radio de la tarde. Mucho calor ha hecho este día miércoles y esperamos que el ambiente continúe comportándose de esta manera. Y es porque hemos tenido unas temperaturas máximas que rondan los 38 o 40 grados centígrados y sabemos que la sensación térmica son 3 grados más, los cuales pues hay que sumárselos y ese es el calor que sentimos durante este día de calor sofocante, de mucho sol, de radiación solar intensa y también de rayos UV en niveles altos. ¿A qué se deben estas condiciones? Bueno, la presencia del fenómeno del Niño, el aceleramiento del flujo del este del Caribe que viene cálido y con poco contenido de humedad. También recordemos que estamos a un paso de nuestro periodo canicular en El Salvador. Y esta se caracteriza por las altas temperaturas, el ambiente caluroso y sofocante y las pocas lluvias que se presentan sobre el territorio salvadoreño. Pero la restricción de las lluvias también se debe al fenómeno del Niño y también a que hay poco desarrollo ciclónico en la región, en el Atlántico e igualmente en el Pacífico. Ante estas condiciones, pues no descartamos que se den algunas lluvias y tormentas de forma puntual en la zona centro y occidente del país y en la cadena volcánica y también en la zona montañosa del norte del territorio. También nos descartamos que pueda presentarse alguna tormenta hacia el horizonte frente a la costa salvadoreña y es porque la humedad que ingresa pues favorece también que en ese sector se den algunas lluvias y tormentas aisladas. Y bueno compañeros, eso es todo en cuanto al tiempo. Adelante.
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4: Y en información de último momento, el presidente de la República, Nayib Bukele, publicó lo siguiente en su cuenta de X. En el último avance que publiqué sobre el rescate de Hernán, llevamos 28 horas de trabajo, ahora ya son 58 horas y aún no hemos logrado sacarlo.
2: La dificultad es que Hernán se encuentra atrapado dentro de una estructura de 9 pisos, sumamente inestable, y el túnel que habíamos excavado ha sufrido varios derrumbes.
4: Equipos de rescate de varios países han estado trabajando juntos sin descanso para estabilizar el túnel, apuntalándolo, reforzándolo y aislándolo, pero no ha sido posible sostenerlo.
2: por lo que se ha tomado la decisión de abrir de forma paralela un nuevo túnel desde otro punto, donde podría haber una mayor posibilidad de avanzar con seguridad. Sin embargo, toda la estructura sigue corriendo riesgo de colapsar y no descartamos retomar el túnel original en el que nuestros equipos han trabajado durante estas 58 horas, si las condiciones lo permiten.
4: A pesar de todo, no hemos perdido la comunicación con Hernán y continuamos suministrándole líquidos para mantenerlo hidratado.
2: Hernán sigue luchando y nosotros también. Primero Dios, lograremos rescatarlo, dicta la publicación del mandatario.
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4: Así cerramos. Daniela, a nombre de Ronald Rivas y también Oscar Aguilar en la realización, en la coordinación, Jessica Colorado, Daniela Flores, Diego Guzmán, nos despedimos.
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7: 6:00 p.m.
8: 8 minutos.
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5: Muy bien, muchísimas gracias. A ver, pitazo. Y vámonos rápidamente.
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5: Exactamente, hace 15 minutos dio inicio el partido entre los Estados Unidos contra Bosnia y Herzegovina. Por el momento, el marcador 0-0. Y a ver, vaya maestro. A ver, los detalles, ¿no? Ah, las cosas de la vida. Bélgica-Senegal, después de que Senegal estaba dando el campanazo. 2-0. Lo llevaba a Bélgica. Bélgica increíblemente empató y remontó. Para muchos un penal controversial, pero para otros sí legal, ¿verdad? Inglaterra, el Congo. Esas son las acciones que hemos tenido en este día. Pero por el momento, Estados Unidos 0, Bosnia y Herzegovina igual a las acciones 0-0. El marcador, minuto, a ver, minuto 16. Vámonos, aquí le vamos con eso.
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5: Ah, las cosas de la vida. Estados Unidos la tuvo y la dejó ir frente a la meta. Esas duelen después. ¿Por qué la tuvo y la dejó ir? Muy bien, bienvenidos. Lo mejor de la música, la que ustedes escojan al 7682-9699.

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0: Ay, hombre, ¿cómo van las acciones, muchachos? Los tenemos que ir a una pausa comercial, pero antes vamos con esto. Vaya, árbitro, pite.
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0: Mis estimados, en el minuto 30 de la primera mitad del encuentro, el árbitro acaba de anularle un gol a los Estados Unidos, el favorito, por supuesto, en el estadio. ¡Ay, hombre! Posición adelantada y está, pero, híjole, según la repetición, hasta al mínimo, pero sí, definitivamente, gol anulado de los Estados Unidos. Por el momento, minuto 34, Estados Unidos 0, Bosnia-Herzegovina 0. Así, las acciones donde se vive la pasión del fútbol. Muy bien.
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2: 6:00 p.m, 36 minutos.
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9: 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Espérenme, aquí vamos. Perfecto. 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Me preguntan del partido 0-0 todavía. Okay. Bueno, vamos al reporte del tráfico. Rápidamente se reporta. Uy, hay un accidente de tránsito hace 1:30 en la carretera que conduce a Huayúa hacia San José de la Majada. En el percance están involucrados un camión y un vehículo tipo sedán y se recomienda a los conductores circular con precaución mientras las autoridades verifican la situación de este tremendo percance. Uy, se dieron de frente. Camión contra un carro que sí, se acabaron el carro. Se dieron de frente y todo el motor. Adiós, ese carro. Ojalá que no hayan personas lesionadas. No se reporta, pero sí, ojalá que no. Que solo sea eso, ¿no? Daños materiales, pero que las personas involucradas por lo menos estén, salgan bien, ilesos de este tremendo choque. El que sí está grave es el reporte de carga. Una rastra quedó, toda la carga de una rastra, quedó esparcida sobre la ruta militar. Esto es en el sector Agua Caliente, distrito de Santa Rosa de Lima, en la Unión Norte, provocando obstrucción parcial de la vía. Híjole, si esto, todo el cargamento se le cayó. Y la llanta, híjole, no, hombre. Rastra nueva. Ok, yo creo que abusaron del peso o hizo una maniobra indebida y pues qué lamentable. Todavía están, me reportan que todavía eso fue horas de tipo 2:30 de la tarde, pero todavía se encuentran en la zona recogiendo todo ese

0: producto que quedó esparcido sobre la vía. 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Muy bien, seguimos con nuestra pauta. Adelante.
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1: Vaya.
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1: Ahora sí, mis estimados, minuto 44, árbitro, pite.
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0: Gold, the United States of America. Las gringuitas, las gringuitas, gringuitas. 1-0 lo gana los Estados Unidos. Estados Unidos 1, Bosnia Herzegovina 0. Minuto 44 y uy, qué bárbaro, hombre. Ey, ¿por qué no lo matan? Acaban de pegarle un golpe criminal, ¿no? A un mediocampista de los Estados Unidos, el número 4, lo han dejado tirado ahí. No, hombre, qué entradón, qué bárbaro. Y 5 minutos de prórroga que ha concedido el árbitro central. Muy bien, así las acciones donde se vive la gran fiesta del fútbol.
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0: Sería bueno que me desbloqueara el Radio 5. Va. Aquí le va.

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1: Árbitro, pite, árbitro.
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1: Llamen a la policía. Señoras y señores, en el partido de Estados Unidos contra Bosnia y Herzegovina, el árbitro dio 9 minutos después de habían dicho que 5 minutos, les dio 9 minutos.

0: alto y le pegó un rodillazo en la cara a uno de los de Bosnia. No, hombre, sí. Y se armó San Quintín ahí. El árbitro tuvo que intervenir. Por poco llega la policía porque sí se les armó. Hasta el buen evento. Y bueno, casi mete el segundo gol los Estados Unidos en el travesaño. La pelota se fue al travesaño antes del pitazo final y antes que se dieran los golpes ahí. Por el momento, Estados Unidos lo gana 1-0 a Bosnia y Herzegovina y termina la primera mitad del encuentro. Así las acciones allá donde se vive la pasión del fútbol.
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2: 6:00 p.m, 57 minutos.
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0: Ajá, bueno, mis estimados señores y señores, árbitro Peter, va, ok.
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horas. Salieron al campo ya, puso la bola al centro y se reanudan las acciones. Ahora sí, segundo tiempo. Minuto, ¿qué?

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0: Hombre, si el árbitro no se pone estricto, se le va a salir del control el partido. No, en serio, se están dando. Muy bien, mis estimados. Viernes 17 de julio, Hydration.
2: Nunca hemos sido los guapos del barrio.
0: Break Coffee Party.

0: Hombre, árbitro. Eso es criminal lo que le acaban de decir. Puede lesionar de por vida a un jugador. Qué bárbaro. Señoras y señores, este partido de Estados Unidos contra Bosnia ha habido de todo. Se ha agarrado las camisas, se rompen las camisas, se agarran a patadas, se agarran a cocazos. Híjole, ese nombre. Árbitro y que acaba de hacer una lesión. Uy, qué bárbaro. Justo al pie del contrincante, yo creo que sí va a haber roja, señoras y señores. El número 20 le entró con todo de los Estados Unidos, le entró con todo. A uno de Bosnia. A ver qué dice el árbitro. Se va el árbitro a los bolsillos, se saca la tarjeta y roja. Que sí, hombre. Definitivamente. Es que fue con dolo. Casi le amputa el tobillo al contrincante, ¿no, hombre? Así que adiós, jugador número 20 de la selección de los Estados Unidos. Sí, no, hombre, fue una agresión, pero con todo. Sí. Porque no le arranque el pie. Malkin. Adiós, Malkin. Hasta la vista, baby. Se va. El número 20, jugador de los Estados Unidos. En los Estados Unidos quedan. Ah, pues espérame. ¡Ey! ¡Ey, qué pasa! Ah, bueno. Tengo que ir al reporte del tráfico. 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Me están preguntando qué pasa con la prolongación en la San, en la Gabriela Mistral, me están diciendo. No, ma. Pues a un costado, según la cámara que tenemos aquí, hay una motocicleta, no en la calle, sino que está como que la han retirado, está a la orilla, pero hay una persona ahí sentada a la par de la motocicleta y un vehículo con las intermitentes. Me imagino que hay un pequeño ahí incidente, aunque no se ven lesiones, pero sí hay un tráfico terrible. La Gabriela Mistral. A ver, me dicen del Árbol de la Paz, sí, está complicado. Hay bastante, hasta ahora todavía, bastante tráfico. Y por supuesto, allá en La Gloria está complicado. Bueno. 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Vámonos a una pausa, ya regresamos.
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2: 7:32 p.m.
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2: Esta noche en la franja de las 8 de la noche, Arman DJ, árbitro pite, por favor.
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2: Ok, desde el minuto 63, los Estados Unidos se quedan con 10 hombres por la expulsión de un entradón, pero terrible. Hombre, si cuando lo repitió hasta duele. Bueno, pero lo gana. Los Estados Unidos continúa ganando el marcador 1-0 a favor de los Estados Unidos contra Bosnia Herzegovina. Minuto 72 del encuentro y esto todavía está pues a favor de los norteamericanos, que se juega allá en la Bahía de Santa Clara. ¿Cómo son las cosas, no? Porque dicen que en el estadio Bahía de San Francisco, pero todos están diciendo que está, que queda en Santa Clara, siempre dentro de San Francisco, pero el estadio Bahía de San Francisco, Santa Clara, allá. Los detalles y la información de cómo se vive la gran fiesta del fútbol. Muy bien, sigamos acá.
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0: tengo 30 segundos, así rápidamente, para contarle tres noticias. Ay, hombre, a ver si me alcanza, ¿no? Porque definitivamente, bueno, primero, a las 9 de la noche, a las 9, a través de la señal de Canal 10, presentamos Pasión Extrema, haciendo el enlace, gol, gol, ¿en serio, gol? Y árbitro, pite árbitro, por favor, vaya. ¿Ya?
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0: San Francisco. Ponemos esa canción, San Francisco. Ahorita me voy acordando que me la pidieron y no le programé. Pero tiro libre, llega con un toque magistral, pasa sobre la barrera y en la esquina, a la par del poste. A ver, sería poste izquierdo, ¿no? Ahí voló, pero no llegó y hasta ahí la anotación para los Estados Unidos en el minuto. Ya le digo, espérenme, pongan el marcador, por favor, muchachos. En la repetición de la celebración, minuto 80, llegó el marcador en el minuto 80, Estados Unidos se pone 2-0. Estados Unidos 2, Bosnia Herzegovina 0, así en las acciones. Allá.
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0: Ajá, vaya. Sí, me desbloquea, por favor, Radio 5. Vale, gracias. 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

0: mis amigos, tenemos que decir adiós. El árbitro ha dado 10 minutos de tiempo de compensación. ¿Por qué no le da otro tiempo completo? Bueno, a las 9, Pasión Extrema a través de la señal de Canal 10. 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Viene Arman, cuídense. Buenas noches, chao, Dios.
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2: 7:58 p.m.
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9: Hoy es el turno de Think for Yourself. Es una de las composiciones más destacadas de George Harrison en el álbum Rubber Soul de 1965. Con una letra que invita a cuestionar las ideas impuestas y a desarrollar un criterio propio, la canción refleja una faceta más madura y reflexiva del grupo. Musicalmente, sobresale por el innovador uso de un bajo con efecto de distorsión, algo poco común para la época. Su mensaje de independencia del pensamiento y su sonido experimental la convierten en una pieza clave en la evolución artística de los Beatles.

0: 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A continuación, en nuestra franja estelar, G90 con Arman DJ. 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
1: Le damos la información del partido Estados Unidos versus Bosnia y Herzegovina, que finaliza exactamente en estos momentos. Ganando Estados Unidos, que se clasifica a octavos de final. Encuentro muy interesante que al final se lleva a Estados Unidos. Y eso que Estados Unidos tenía un expulsado.

0: Ya prácticamente preparando los resultados de mañana. Bueno, gana Estados Unidos 2-0. Así las incidencias del encuentro.
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0: Noche de miércoles, un tremendo placer poder acompañarle y disfrutar juntos las próximas horas acá en Radio El Salvador 969 con buena música, por supuesto, la que nuestra generación disfrutó en la década del 90. Tenemos mucha información y buena música para disfrutar en esta noche. Acompáñenos.

0: Muy bien, después de complacer a nuestra fiel audiencia que se reporta a través de WhatsApp, por ahí estaba Claudia Janet, que estaba solicitando esa canción con mucho gusto, un poquito tranquilita, pero bueno, vamos a dejar ahorita lo tranquilito y nos vamos a algo un poquito de información así de pasión extrema, porque queremos invitarle que usted esté al tanto que Canal 10 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En Dallas está Sonia Sigui. En New York está Ricardo Portillo. Tuti Santamaría está en San Francisco. Sofio Segueda está en la Ciudad de México. Y el centro de control, el centro de mando, está a cargo de la ciudad de Miami con Rocky Moreno. Todos los días, mientras dure el mundial, a las 9 de la noche, usted tiene una cita de lunes a viernes a las 7 a.m. también para empezar. Ese es Pasión Extrema Radio. Todos los días, mientras dure el mundial, recuerde, a las 9 de la noche en Canal 10. De lunes a viernes a las 7 de mañana. Con la revista para empezar. Pasión Extrema Radio. Ahí se contactan por medio de TikTok de Radio El Salvador 969. Para comentar lo que ha sucedido en el mundial con invitados especiales. Nuestros compañeros de Para Empezar se conectan a través de TikTok también con nuestros enviados especiales en cada una de las sedes del mundial, donde está la cobertura de Pasión Extrema. Todos los datos interesantes del día de hoy están a las 9 de la noche. Recuerde, en Canal 10, Pasión Extrema, para no perderse ningún detalle. 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Todos los platillos deliciosos que se están deleitando la afición de el mundial. 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Continuamos con más música. Vamos a hacer un giro porque nos vamos un poquito más dinámicos, más expresivos con esta canción. Las demás también usted puede elegirlas.
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0: La intro de esta canción, pues es parte de cuando muchos escuchaban ese intro, sabían que venía esta buena canción que vamos a disfrutar a las 8:30. Acá en Radio El Salvador 969. Como parte de lo que disfrutaba usted al prepararse para ir a la universidad o al colegio en la década del 90.

Estamos disfrutando canciones que estuvieron de moda en toda la década del 90. Y esta es de lo mejor de 1996. Para el recuerdo y por supuesto para deleitarnos en esta noche, que queremos hacerle una invitación especial. 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Vamos a continuar con más música. Seguimos disfrutando con canciones que disfrutábamos en la década del 90. Súbale el volumen. Acomódese los audífonos. Estamos a 8 minutos de llegar a las 9 de la noche. Estamos en vivo en Radio El Salvador 969.

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1: 9:01 p.m.
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3: Buenas noches, soy Daniela Flores y estas son las noticias. Héctor Alfredo Rumaldo, pandillero de la MS-13, fue condenado a 60 años de prisión por el homicidio agravado de 2 víctimas. Los hechos ocurrieron en la zona de Tacuba, Huachapán, informó la Fiscalía General de la República. Rumaldo también será procesado por el delito de agrupaciones ilícitas. El equipo técnico de la región metropolitana de Anda se encuentra reparando una fuga de agua potable ubicada en la avenida Los Andes en San Salvador. La institución recomienda precaución si transita por la zona. Cuadrillas de obras públicas avanzan en la intervención de la carretera entre Metapán y San Miguel Ingenio en Santa Ana, con el propósito de que las familias y el comercio transiten sin inconvenientes en cualquier época del año. El Ministerio de Medio Ambiente ha registrado lluvias con actividad eléctrica sobre el norte de Huachapán, Sonsonate, zona centro de La Libertad y norte de Chalatenango. También mantiene vigilancia por posibilidad de inundaciones urbanas y crecidas súbitas en la zona norte de los departamentos de Huachapán y Sonsonate, con énfasis en los distritos de Turín, Atiquizaya, Izalco y Nahuizalco.
0: Internacionales.
3: 2 personas fueron detenidas tras escalar hasta la antena del edificio Empire State en Nueva York. Los involucrados habrían llegado a una zona restringida del rascacielos y, según imágenes difundidas en redes sociales, también se comprometieron en matrimonio en la cima. El gobierno del Reino Unido actualizó su guía de viaje para México con recomendaciones para los aficionados que asistirán al México versus Inglaterra el próximo 5 de julio y mantiene advertencias para diversas regiones del país debido a los riesgos relacionados con la delincuencia y la violencia. Hasta acá las noticias. Feliz noche.
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Las canciones que te hacían cerrar los ojos y disfrutarlas al máximo a través de Radio El Salvador 969 en G90, es decir, todas las canciones que disfrutábamos en la década del 90 a través de la señal de Radio El Salvador 969. 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

poco a poco se nos escapa la hora y de repente nos damos cuenta que ya estamos a punto de llegar a las 10 de la noche y bueno, tenemos que dejarle con la programación de Radio El Salvador 969 la invitación para el próximo miércoles a que nos acompañe, por supuesto, acá en Radio El Salvador para seguir disfrutando la música que disfrutábamos en la década del 90. Siga con la programación de Radio El Salvador 969. Recuerde que a las 10 de la noche viene el reprise de Noticiero El Salvador Radio. Para que no se despegue de la señal del 969, la estación del centenario.

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1: 9:59 p.m.
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1: Bienvenidos a la entrega estelar de Noticiero El Salvador Radio correspondiente al miércoles 1 de julio del año 2026, dando inicio a la segunda etapa del presente año 2026. En la realización se encuentra Óscar Aguilar. En la coordinación, Jessica Colorado, y quienes les hablamos en la lectura de noticias, Diego Guzmán y Daniela Flores.
2: Un gusto saludarte, Diego, y a la audiencia que se informa a través de la señal de 96.9. Venezuela decreta 7 días de duelo nacional por las más de 2.300 víctimas del doble terremoto ocurrido la semana pasada en el país suramericano.
1: Y como parte de la ayuda humanitaria enviada por nuestro país, se siguen entregando medicamentos y paquetes alimenticios en las zonas más afectadas de La Guaira.
2: Esta acción demuestra el compromiso que tiene la misión enviada por el presidente Nayib Bukele para garantizar una buena atención médica a los damnificados.
1: Detalles de este tema les traemos luego de nuestros titulares. Sean bienvenidos a la emisión estelar de Noticiero El Salvador Radio.
0: Titulares.
3: Se cumple una semana de la tragedia en Venezuela, con la cifra oficial de muertos rondando los 2.300, aunque continúa la búsqueda de sobrevivientes. Buena parte del trabajo está en los hospitales, que atienden unos 11.200 lesionados, y se progresa en el restablecimiento de los servicios básicos. Junio cierra entre los meses más seguros de la historia, con un solo homicidio ya resuelto, y el régimen de excepción acumula 92.500 capturas desde marzo de 2022. Ingresos tributarios siguen creciendo hasta lograr un aumento del 11.3% gracias al IVA, el impuesto sobre la renta y el combate a la evasión fiscal. Además, presidente Donald Trump, satisfecho con la actividad de los mercados y el bajo precio del petróleo, que atribuye a su éxito en negociaciones con Irán.
0: Misión humanitaria en Venezuela.
1: Comenzamos con las noticias hablando sobre Venezuela, ya que se elevó la cifra oficial de fallecidos a consecuencia de los 2 terremotos reportados la semana pasada.
2: Debido a la magnitud de los estragos, se decretó duelo nacional por 7 días.
1: La medida solemne que entró en vigencia a las 6 de la tarde hora local de este miércoles, decretada por la presidenta interina de Venezuela, Delcy Rodríguez, es en homenaje a la memoria de miles de víctimas. Y es que el más reciente balance de las autoridades venezolanas da cuenta de una cifra mayor a los 2 millares de decesos, así como una indeterminada cantidad de desaparecidos y miles de heridos.
4: 2.295 personas fallecidas, 11.267 personas heridas. Estamos contando al momento 12.841 personas damnificadas.
1: El presidente de la Asamblea Nacional de Venezuela, Jorge Rodríguez, también indicó el número de personas que fueron asistidas médicamente.
4: En cuanto a pacientes atendidos en los hospitales y en las áreas de triaje o en la misma zona de la tragedia, tenemos 17.026 pacientes atendidos. Ingresados, hospitalizados, fueron 4.565.
1: El titular de la Asamblea Nacional Venezolana informó además que son casi 30.000 personas, al menos en el recuento oficial, que han sido afectadas por los terremotos.
4: Total de afectados entre aquellas personas que recibieron algún tipo de afectación física o psicológica directa, o que perdieron su vivienda o que tienen su vivienda seriamente afectada, el total asciende a 26.403 personas.
1: Debido a la devastación en las zonas afectadas, se amplían los esfuerzos para instalar campamentos provisionales con el apoyo de las misiones humanitarias enviadas por distintos países.
2: Y los equipos del contingente de ayuda humanitaria enviado por el presidente Nayib Bukele han continuado distribuyendo paquetes de alimentos, medicamentos e insumos a las familias damnificadas por los devastadores terremotos en Venezuela.
1: Los insumos se han distribuido en diferentes sectores de La Guaira, Cati Alamar, entre otros.
2: Para distribuirla. ayuda, los equipos siguen una logística que comprende en definir la ruta. Luego se cargan los camiones con los paquetes de alimentos o medicamentos y finalmente se desplazan al sitio de entrega. También, el personal salvadoreño desplegado en la misión humanitaria mantiene activas las jornadas de atención médica en La Guaira, brindando asistencia a personas afectadas por los terremotos registrados en Venezuela. Los profesionales del Sistema de Emergencias Médicas y del Fondo Solidario para la Salud evalúan a los afectados, ofrecen tratamiento según sus padecimientos o condiciones, entregan medicamentos y además ofrecen apoyo psicológico directamente a las zonas de mayor vulnerabilidad. De forma simultánea, más equipos se han desplazado para entregar medicamentos en hospitales, entre antibióticos, analgésicos, antiinflamatorios y medicamentos cardiovasculares, fluidos, expansores de volumen, fármacos neurológicos y psiquiátricos, antiparasitarios, equipos de ventilación mecánica y diversos insumos esenciales para la atención hospitalaria de emergencia. La ayuda ha llegado al Hospital José María Vargas, Hospital Universitario de Caracas, Hospital Dr. Ana Francisca Pérez de León, Hospital Dr. Domingo Luciani y el Hospital Militar Dr. Carlos Arbelo. Estas acciones de intervención son parte de la tercera fase de la misión humanitaria, consolidando el esfuerzo integral de asistencia y cooperación internacional. La primera fase comprendió la búsqueda y rescate de personas atrapadas, la segunda, la implementación de las clínicas en los diferentes puntos y la tercera es la entrega directa de los insumos, equipo y medicamentos a los 5 hospitales seleccionados, donde se atiende prioritariamente a los afectados.
5: Y el equipo de alta tecnología con el que trabaja el contingente humanitario salvadoreño en Venezuela ha permitido el rescate con vida de personas y animales que fueron soterrados por estructuras derrumbadas tras los 2 terremotos.
6: El subdirector de bomberos, Eric Vázquez, explicó que entre los equipos están unas cámaras térmicas y herramientas que no requieren tanto impacto para la búsqueda de vida.
7: Uno de los equipos más usado por el contingente humanitario salvadoreño en Venezuela es la cámara térmica, explicó el subdirector de bomberos, Eric Vázquez.
8: Lo que hace es prácticamente colocar la cámara en la estructura y lo que le identifica es el calor. Entonces ya el rescatista hace la evaluación. Hay grandes posibilidades de vida, porque una persona sin vida no va a estar emitiendo ese calor, ¿no? O sea, coloca la cámara y a una distancia de unos 20 metros nosotros podemos detectar si hay calor.
7: Sumado a eso, hay una unidad de rescate vehicular que otros países no poseen, expuso la autoridad de bomberos, agregando el trabajo de los caninos especializados en búsqueda de vida.
8: Todo ruido que emite o pueda emitir una persona con vida, eso lo puede detectar. Estos son métodos de búsqueda, ¿verdad? Pero también tenemos un binomio certificado que primero no debe tener miedo. Segundo, debe superar pues precisamente todos aquellos distractores, okay, como por ejemplo otros animales. Un perro debe saber ladrar, porque la señal cuando ha encontrado algo es cuando ladra, ¿verdad?
7: Entre los lugares donde está la misión humanitaria salvadoreña están...
8: Y La Guaira en sí ha sido, por evaluaciones y por información que nosotros habíamos tenido previa, uno de los lugares que más daño había recibido. Nos ubicamos en La Guaira, tenemos un centro de operaciones o una base dentro de los lugares más trabajados. En La Guaira es Caraballeda, que es donde está Miramar, Parrafito de Mar, está Catia de la Mar también, el Caribe, Gradisca, Aguja Azul, Brisamar, donde se ha movido nuestro equipo técnico para poder lograr los rescates que se han hecho.
7: El subdirector de bomberos aseguró que el trabajo del contingente en Venezuela ha sido integral.
8: Mucho depende del desastre que ha ocurrido. Se hace la evaluación y de acuerdo a la solicitud del país que está sufriendo el incidente, y la prioridad es los rescates. Pero aparte de eso, ya nosotros tenemos claro de que todo tipo de desastre afecta producción, afecta comida, afecta energía, afecta internet, afecta cantidad de aspectos. La medicina, por ejemplo, los hospitales no van a dar abasto.
7: De acuerdo a las autoridades, el equipo humanitario salvadoreño mantiene personal capacitado, equipo y maquinaria con los registros internacionales preparados para poder responder a cualquier desastre tras las primeras 12 horas que surge o se ofrece la ayuda a otro país. Claudia Chicas, Noticiero El Salvador, Radio.
5: El desplazamiento de la placa del Caribe fue el factor determinante que originó la fuerte liberación de energía sísmica registrada durante los terremotos, un evento que provocó graves consecuencias en la región costera venezolana y dejó importantes evidencias sobre la actividad tectónica del país.
9: Especialistas de la Fundación Venezolana de Investigaciones Sismológicas determinaron que los terremotos provocaron un desplazamiento horizontal de entre 1 y 2 metros en la placa del Caribe a lo largo del sistema de fallas del norte de Venezuela. Este movimiento liberó una gran cantidad de energía acumulada durante años, generando intensas ondas sísmicas que se propagaron con fuerza hacia distintas zonas del litoral. La magnitud del desplazamiento explica la intensidad con la que fueron percibidos los terremotos y los severos daños registrados, especialmente en el estado La Guaira. La liberación repentina de energía convirtió el evento en una de las tragedias de mayor impacto ocurridas en ese país. Los estudios científicos y las observaciones realizadas mediante tecnología satelital permitieron determinar que la ruptura geológica se extendió entre 160 y 200 kilómetros a lo largo del sistema de fallas. Los análisis también revelaron que algunas áreas de la superficie terrestre experimentaron desplazamientos repentinos de hasta 40 centímetros, una reformación que confirma la fuerza del fenómeno y aporta información clave para comprender el comportamiento sísmico de la región y fortalecer las estrategias de prevención. Briseida Morán, Noticiero El Salvador Radio.
10: Y la Dirección General de Protección Civil emitió un comunicado donde aclara que el fallecimiento de César Enrique Juárez Gutiérrez, delegado de la comisión con sede en Usulután Este, se debió a un accidente de tránsito y no por estar desempeñado en Venezuela.
11: Esta aclaración surge por rumores en redes sociales donde vinculan la muerte de Gutiérrez con los trabajos de ayuda humanitaria que ofrece el país en esa nación.
10: En el mismo comunicado, la institución expresa sus condolencias con la familia, amigos y compañeros de trabajo y se solidarizan con ellos en estos momentos.
0: Misión humanitaria en Venezuela.
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11: En este espacio podrá conocer toda la información clave del mundial, así como análisis de los partidos y otros datos. Así nos vamos a la primera pausa en el 96.9.
0: 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Radio El Salvador 969 presenta Sin Fronteras, un espacio que da seguimiento a las actividades que realizan las personas con discapacidad. Hoy, Armando Madrid nos habla de
12: compartiendo su talento con los demás. Así fueron recibidos los 6 participantes por el público cuando pasaron al escenario a dar lo mejor de su preparación en el canto en el Festival de Canto Edición 2026 que fue organizado por la Asociación de Ciegos de El Salvador. Así lo dijo el presidente Natanael Méndez, quien a la vez destacó lo siguiente.
13: Ha sido un festival bastante participativo, lleno de nuevos valores, ya que este año se integraron personas que es la primera vez que participan en este tipo de eventos. Así que lo enriquecedor es que hubo participación de gente nueva.
12: Méndez agregó que las metas fueron cumplidas, además tuvieron la oportunidad de conocer a nuevos talentos que a la vez van a representar a nuestro país en la ciudad de Guatemala, ya que estos fueron elegidos por el jurado maestro del coro, quien forma parte de la Universidad Tecnológica, Barnum Acosta, se sintió muy feliz o nos comparte cuál es su expectativa al llegarle la invitación a esta actividad, ya que participa por primera vez en un evento cultural de las personas con discapacidad visual.
14: La verdad que me dio mucha curiosidad por el tema de la discapacidad visual, porque a veces cuesta un poquito aprenderse la música de memoria, ¿verdad? Generalmente a veces leemos y nos vamos aprendiendo y me daba mucha curiosidad y tenía muchas expectativas y la verdad que me voy muy contento de lo que he escuchado.
12: Además dijo que estuvo bonito porque hay diferentes edades, géneros, tanto de personas así como géneros musicales. Quien participó por primera vez fue Saúl Ernesto Argueta, quien nos visitó desde Usulután. Hoy nos comparte su experiencia. experiencia.
15: Muy buena, muy bonita, porque pues para empezar, pues aquí también con ustedes, gracias por la entrevista, y vea, pues es un medio de gran prestigio Radio El Salvador, ¿verdad? Así es que un honor también esta entrevista que usted me está realizando, muchas gracias. Pues mire que orgulloso de representar a El Salvador y aquí pues la asociación también, por supuesto, y pues orgulloso de ser salvadoreño, como dicen por ahí, ¿verdad?
12: Entre los lugares y premios quedaron de la siguiente manera. El tercer lugar obtuvo $20 y se lo llevó Lisette Noemí, para que el segundo lugar se ganara $30 y se lo llevara Xiomara Saraí Alas, quedando en el primer lugar con $50 Saúl Ernesto Argueta. Por su parte, el vicepresidente Marlon Alas de la asociación ACES expresó lo siguiente.
16: Le agradecemos mucho por su disposición y también por el apoyo que nos ha dado en esta ocasión con la gestión para nuestros jurados. Así que muchas gracias a nuestra compañera Aide por su participación, por su apoyo y por su gestión.
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12: Así finalizamos esta edición conociendo un poco de estas actividades culturales que se han llevado a cabo en estas últimas horas. Esto para poder representar a nuestro país en el certamen que se realiza en la ciudad de Guatemala en el mes de julio. Y hasta aquí con este reporte.
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9: Continuamos con más información en la emisión estelar de Noticiero El Salvador Radio. Y a propósito, El Salvador continúa registrando resultados históricos en materia de seguridad bajo la administración del presidente Nayib Bukele.
10: Gracias a la implementación del Plan Control Territorial y el régimen de excepción, junio de este año se coloca entre los más seguros de la historia del país al cerrar con 29 días sin homicidios.
11: Los avances en el combate a la criminalidad siguen reflejándose en las estadísticas oficiales. Desde que el presidente Bukele asumió la presidencia en 2019, el país acumula 1.258 días sin asesinatos atribuidos a estructuras criminales, una cifra sin precedentes en la historia nacional. Este cambio responde a las estrategias impulsadas por las autoridades para recuperar el control de los territorios, que durante años estuvieron dominados atacados por grupos delincuenciales. Ahora quienes cometieron delitos enfrentan procesos judiciales, mientras las instituciones de seguridad mantienen acciones permanentes para garantizar la tranquilidad a la población. Las cifras también muestran el impacto del régimen de excepción. Desde su entrada en vigor, El Salvador registra 1,144 días sin homicidios cometidos por pandillas, consolidándose como una tendencia que ha transformado la realidad de miles de salvadoreños. Junio 2026 reportó un asesinato que fue resuelto horas después con la captura del responsable, evidenciando cero impunidad. De esta manera, El Salvador continúa consolidándose como el país más seguro del continente americano y se posiciona entre las naciones con los índices de homicidios más bajos a nivel mundial, según diversos indicadores internacionales de seguridad. Orlando Guillén, Noticiero El Salvador Radio.
9: Y estos altos índices en seguridad no son casualidad. Con la estrategia del régimen de excepción implementado desde marzo de 2022, un total de 92.582 miembros de pandillas han sido detenidos.
10: Pero también esta medida ha permitido el decomiso de ilícitos que eran utilizados por estos terroristas para cometer sus delitos en contra de los salvadoreños.
9: De acuerdo con datos del Gabinete de Seguridad, al menos 5.478 armas de fuego han sido incautadas, así como 12.146 vehículos y 25.086 celulares.
10: Asimismo, las autoridades reportan un importante decomiso de droga valorada en más de 1.534 millones de dólares.
9: Y la Policía Nacional Civil y la Fuerza Armada mantienen en curso el Plan Control Territorial a nivel nacional.
10: Y como resultado de esa operatividad, más delincuentes y remanentes de pandillas han caído tras las rejas en las últimas horas.
12: En Chalchuapa, Santa Ana Oeste, se efectuó la captura de Diego Josué Gómez Galicia, homeboy de la MS-13 de 21 años. El sujeto, de nacionalidad guatemalteca, utilizaba las redes sociales para presumir su pertenencia a la organización terrorista e incitar a jóvenes a integrarse a sus filas. Según el reporte policial, su propósito era reactivar la estructura criminal en Atiquizaya, Aguachapán Norte, donde residía. Por ello, será remitido por el delito de pertenencia a organización terrorista conocida como pandilla. Una mujer, identificada como Leslie Vanessa Flores Rodríguez, alias La China, de 26 años, fue capturada por la Policía Nacional Civil por participar en el homicidio agravado de una joven, ocurrida en 2019, y también es homegirl de la pandilla 18 Sureños. El arresto fue ejecutado por orden de la Fiscalía General de la República y se desarrolló en Santa Tecla, donde se ocultaba para evadir la justicia. De acuerdo con la investigación fiscal, la víctima fue privada de libertad cuando salía de estudiar. Luego la asesinaron y abandonaron su cuerpo en un río, un crimen donde participaron 12 integrantes de la pandilla 18 Sureños, de los cuales la mayoría ya están capturados. Las autoridades agregaron que será puesta a disposición de los tribunales para enfrentar el cargo de homicidio agravado. Santos Humberto Pineda, homeboy de la MS-13, fue intervenido en la frontera El Amatillo, La Unión Norte, al momento que intentaba salir del país. Los equipos policiales identificaron tatuajes en su cuerpo y al inspeccionar el teléfono que portaba, se encontraron varias imágenes alusivas a la MS. Será remitido por el delito de pertenencia a organización terrorista conocida como pandilla.
9: Ahora pasamos a temas judiciales, porque este miércoles el Tribunal Sexto contra el Crimen Organizado de San Salvador desarrolló la audiencia única abierta contra los 485 cabecillas de la MS-13 procesados por diversos delitos cometidos entre 2012 y 2022.
10: En esta nueva jornada, la Fiscalía expuso la responsabilidad de la RANFLA y mandos medios en al menos 10 homicidios contra agentes de la PNC y la Fuerza Armada en la zona metropolitana, bajo órdenes de válvulas permanentes.
9: Y otra de las víctimas fueron civiles catalogados como enemigos por no colaborar con la pandilla, así como miembros de estructuras contrarias ejecutados en la Semana Negra de marzo de 2022.
10: Este jueves continuará la exposición de los casos, por supuesto, de la zona paracentral.
9: Y el juicio contra 32 integrantes de la pandilla 18 revolucionarios avanzó este martes, procesados por delitos graves que incluyen homicidios, extorsiones y agrupaciones ilícitas. La Fiscalía General de la República presentó pruebas sólidas que demuestran cómo la estructura operaba bajo amenazas constantes dentro y en los alrededores del mercado La Tiendona en San Salvador.
10: Según las investigaciones iniciadas en 2016, los imputados utilizaban la violencia y el asesinato de los comerciantes como métodos de presión para asegurar el pago de rentas ilegales. Con abundante prueba documental, pericial y testimonial en su poder, el Ministerio Público busca ahora que se imponga la pena máxima a todos los involucrados.
13: Los homicidios se dieron en algún momento por personas que opusieron resistencia ante las exigencias de las operaciones de estos pandilleros. Luego también personas que de alguna u otra forma quedaban mal con la pandilla. Nosotros utilizamos algunas herramientas de investigación, descubrimos que conspiraban para quitarles la vida y hemos establecido que utilizaban la extorsión como mecanismo o fuente de ingreso para mantener sus operaciones y, por supuesto, fortalecer su estructura.
9: Y más información, la Fiscalía General de la República giró orden de captura contra Gilson de Jesús Carballo Alvarado y Jocelyn Elizabeth Pichetticas, acusado de hurtar $7,815 a través de medios informáticos.
10: El fiscal a cargo explicó el modo de operar que implementaron ambos imputados para defraudar la economía de personas naturales.
14: La investigación no llegó a determinar que esos retiros estaban siendo realizados por la imputada Jocelyn Elizabeth Pincheticas y que de igual forma la investigación nos ha logrado establecer que esos códigos se los proporcionaba el imputado Gilson de Jesús Carballo Alvarado, quien era empleado de esa institución financiera, ya que él, al tener acceso al sistema al momento que los clientes realizaban los códigos para retiros sin tarjeta, este se los proporcionaba a la imputada.
9: La fiscalía detalló que recibieron un aviso de una institución financiera que advirtió que entre noviembre y diciembre de 2025 a 60 personas les habían hurtado dinero y en todos los casos se hizo a través del retiro de dinero sin tarjeta.
10: En más información, la Superintendencia del Sistema Financiero habilitó una nueva etapa para la devolución de fondos a las personas que tienen ahorros de hasta $130,000 en la Asociación Cooperativa de Ahorro y Crédito Santa Victoria DRL COSAC.
9: La titular de la institución, Evelyn Gracias, indicó que este proceso forma parte de las acciones que se continúan ejecutando para recuperar y reintegrar los recursos a los asociados afectados. Escuchemos.
10: Además, la funcionaria detalló que los pagos comenzarán a realizarse a partir de mañana 2 de julio y serán atendidos exclusivamente en la sucursal ubicada sobre la calle Gabriela Mistral, de lunes a viernes de las 8:30 de la mañana a 5 de la tarde, mientras que los sábados el servicio se brindará a las 8 de la mañana, de 8 de la mañana a 12 del mediodía. En información internacional, el Medio Oriente experimenta una tensa calma mientras los negociadores técnicos estadounidenses se encuentran reunidos con iraníes y cataríes en Doha.
9: Y los acercamientos han incidido para que el estrecho de Hormuz se mantenga abierto y los precios del petróleo reduzcan su cotización.
10: La hoja de ruta pautada en 60 días para alcanzar el acuerdo final ultima detalles con delegados y negociadores de Estados Unidos y el régimen iraní con la mediación de Qatar. Paralelamente, se han reportado algunos ataques en el Golfo Pérsico entre la milicia estadounidense y el régimen iraní. No obstante, el flujo de navieras petroleras en el estrecho de Hormuz se mantiene fluido y sin restricciones, beneficiando al precio del barril del crudo. Según el presidente de Estados Unidos, Donald Trump, la cotización del petróleo por unidad ha caído considerablemente, incluso más que antes de la guerra en Medio Oriente.
15: Los mercados de valores rompen récords prácticamente todos los días. Los precios del petróleo han bajado. Están en $68 este día. Es el precio más bajo que cuando comenzamos los ataques contra Irán. Así que los precios del petróleo son más bajos. Los precios de venta de gasolina al público están bajando rápidamente.
10: De hecho, el precio del barril de Brent cayó a $71.21, mientras que el West Texas bajó hasta $68.18 por barril, según el portal Oil Price. Después de cerrar el semestre en verde, expertos estiman que Wall Street puede continuar la tendencia de recuperaciones por los esfuerzos diplomáticos que mantiene Estados Unidos con el régimen iraní para restaurar la estabilidad política en Medio Oriente.
9: Y siempre en notas del mundo, a pesar del desarrollo del Mundial de Fútbol, en México la violencia armada no se detiene. Varias personas recibieron impactos de bala mientras observaban el partido de la representación mexicana contra Ecuador.
10: También un reciente estudio registró al menos 20 policías asesinados en este 2026 en Michoacán.
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17: En México, en medio de la transmisión de los encuentros de fútbol, ocurrió el asesinato de 3 personas. En un municipio de Morelos, un grupo de sujetos armados irrumpió y provocó una balacera causando la muerte a 3 personas y 9 resultaron heridos, mientras en el lugar se transmitía la participación futbolística de México dentro del Mundial. En Michoacán, México, en la mañana de hoy, varios sujetos atacaron a elementos de la policía municipal. En el hecho, un policía resultó herido por las esquirlas de armas de fuego. En Michoacán, en este 2026, al menos 20 policías fueron asesinados en ataques directos o enfrentamientos con la delincuencia organizada en el cumplimiento de su deber, informó la Asociación Civil Causa en Común. Siempre en México, esta vez en Sinaloa, en 2 distintos ataques armados, registrados con minutos de diferencia, un joven y un adulto resultaron heridos de bala. En la zona 2 de Ciudad de Guatemala, la policía confirmó la muerte de un joven. De acuerdo al informe policial, la víctima murió tras un ataque armado. También una persona resultó con heridas de gravedad. En Lima, Perú, en las primeras horas de hoy, un mototaxista fue asesinado de 5 disparos, luego de dejar a un supuesto pasajero. De acuerdo con las primeras hipótesis de la policía, el ataque habría sido planificado y ejecutado por sicarios motorizados, quienes lo interceptaron tras culminar el servicio. Claudia Chicas, Noticiero El Salvador, Radio.
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10: En este espacio podrá conocer toda la información clave del mundial, así como análisis de los partidos y otros datos.
9: Con esta invitación hacemos una segunda pausa y enseguida volvemos con más noticias.
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2: Gracias por su sintonía. Como resultado de la estabilidad económica y social que experimenta El Salvador, los ingresos del Estado continúan mostrando un comportamiento positivo.
3: El Ministerio de Hacienda reporta que durante los primeros 5 meses de 2026, los ingresos tributarios y contribuciones alcanzaron los 4.148.2 millones de dólares, lo que representa un incremento del 11.6% en comparación con el mismo periodo de 2025.
4: Según Hacienda, entre los rubros que reflejan el crecimiento se encuentra el impuesto al valor agregado IVA, que a mayo de este año acumuló 1.775.2 millones de dólares. La cifra representa 194.2 millones más que lo registrado durante el mismo lapso del año anterior, evidenciando una mayor dinámica económica en el país. Por otra parte, la recaudación del impuesto sobre la renta superó los 2.000 millones de dólares, alcanzando un crecimiento del 11.2% respecto a 2025, lo que refleja una mayor actividad productiva y el fortalecimiento de las finanzas públicas. Estos recursos permiten impulsar proyectos que impactan directamente en la calidad de vida de los salvadoreños. Entre ellos destaca el programa Dos Escuelas por Día, además de la entrega de paquetes escolares y herramientas tecnológicas destinadas a estudiantes del sistema público nacional. Asimismo, el aumento en la recaudación contribuye al fortalecimiento de los servicios esenciales, especialmente en el área de la salud, donde se desarrollan proyectos de modernización, construcción de nueva infraestructura hospitalaria y la incorporación de tecnología de última generación para brindar una mejor atención a la ciudadanía. Orlando Guillén, Noticiero El Salvador Radio.
3: Y las políticas para impulsar el desarrollo económico del país implementadas por el gobierno del presidente Nayib Bukele reflejan un crecimiento sólido en varios rubros.
2: Según el informe del Banco Central de Reserva, El Salvador se encamina a ser el líder regional de inversión y dinamismo económico.
5: El Banco Estatal confirma que el Índice de Volumen de la Actividad Económica, IVAE, hasta abril del 2026, refleja un crecimiento de 134,1 puntos, es decir, una tasa de crecimiento anual de 5.2%. Los rubros que se destacan en un desarrollo progresivo y sólido son el sector construcción, con un 13.6% que lidera la inversión privada, el sector inmobiliario, con 6.1% de crecimiento en sus actividades, la industria con 5.6% con factores internos fortalecidos, el comercio con un 4.3% y actividades financieras con 3.1%, así como el crecimiento en proyectos de agricultura, transporte, salud, educación, entre otros. Además, el Banco Central de Reserva estima que El Salvador cuenta con un portafolio de proyectos privados que superan los 9.000 millones de dólares enfocados en vivienda, construcción, logística y parques industriales, que vienen a dinamizar y fortalecer la inversión y la economía del país. La economía de El Salvador registra un repunte sin precedentes, impulsada por políticas estratégicas de desarrollo centradas en una inversión pública e inyección de capital en megaproyectos para dinamizar la construcción y el comercio, el turismo y la modernización de infraestructura logística, así como la transformación digital del sector privado. Herbert Aragón, Noticiero El Salvador Radio.
3: Y el sector construcción se encuentra en el mejor auge de crecimiento de su historia en el país, gracias a los impulsos económicos otorgados por el gobierno del presidente Nayib Bukele. Así lo afirmó el gremio de ingenieros y ramas afines.
2: El sector genera miles de empleos, desarrollo inmobiliario, arquitectónico y estructural.
6: La industria de la construcción. construcción de El Salvador va por el camino correcto de desarrollo y de inversión. El presidente de FECEARA, Miguel Rodríguez, afirmó que los registros históricos han sido superados y se debe a las condiciones de estabilidad económica y seguridad brindadas por el gobierno del presidente Nayib Bukele.
7: Se está implementando en un clima y ambiente de seguridad ciudadana para nuestro país que está por ahora como un desarrollo jamás visto en la historia de El Salvador y que en términos de PIB, el sector de la construcción, hablando de urbanismo y desarrollo territorial, está arriba del 30%.
6: Es decir, que la inversión en proyectos de construcción alcanza los 5.651 millones de dólares, generando oportunidades laborales.
7: Importante es reflexionar sobre el crecimiento también en la generación de empleos. El sector de la construcción, según las estadísticas que manejan las entidades que son responsables de llevar estos temas, está generando más de 165 mil empleos.
6: La industria de la construcción en El Salvador está liderando a nivel regional y se contabilizan 684 nuevos proyectos, 1.696 nuevas empresas dedicadas al desarrollo de ese rubro.
7: Es bueno reconocer el liderazgo del fortalecimiento de esta industria a través pues de liderazgo que refleja el actual presidente de la República, el señor Nayib Bukele, visionado bien el desarrollo en diferentes temas del país. Al haber seguridad ciudadana, hay condiciones de inversión. Al haber condiciones de inversión, hay posibilidades de que los líderes empresariales nacionales e internacionales puedan, si lo estiman a bien, pues poner su mirada en El Salvador.
6: Existen otros proyectos relacionados con el desarrollo del sector turístico, donde se incluyen infraestructuras que permiten la modernización urbanística y la aplicación de nuevas técnicas de diseño arquitectónico.
8: Hay una inversión casi de 500 millones de dólares en el cual se están haciendo la construcción. Le comentaba de que ya hay, 80 edificaciones, que unos están en construcción y otros están en fase de iniciarse en toda el área metropolitana de San Salvador, y también se toma en cuenta edificaciones que se están desarrollando en el oriente del país.
6: Según datos de la Oficina de Planificación del Área Metropolitana de San Salvador, el país registra un crecimiento del 21.8% en la industria de la construcción, que es la tasa más alta a nivel centroamericano.
2: Y El Salvador está ampliando de forma significativa su conectividad con Europa mediante el inicio de operaciones de Iberojet, que ofrecerá enlaces directos desde San Salvador hasta ciudades de Madrid y Barcelona.
9: El Salvador fortalece su conectividad aérea por medio de una nueva ruta directa entre Madrid, San Salvador y Barcelona, San Salvador, con el fin de ampliar las opciones de los viajeros, así como inversionistas, y ofrecer las alternativas y destinos turísticos del país.
10: Tenemos una fórmula que nos ha funcionado muy bien, que es un vuelo a Madrid y un vuelo a Barcelona desde El Salvador. Tendremos dos rutas a partir del 14 de septiembre, en los que el número de plazas casi vamos a duplicar el número de españoles que llegaron aquí, casi vamos a poner 50.000 asientos entre los dos aeropuertos a partir de en año completo, ¿no? En las 56 semanas que tiene un año.
9: Iberojet es una empresa de la industria aeronáutica que busca nuevos destinos turísticos y el país es de gran atracción para los tour operadores europeos, aseguró el director adjunto de la aerolínea española.
10: El turista lo que quiere hacer es llegar, viajar, visitar, comer y disfrutar de sus vacaciones, ¿no? Que estamos todo el año trabajando para intentar maximizar esas vacaciones.
9: Con la llegada de Iberojet se ofrece una alternativa de precios económicos para viajar entre ambos destinos turísticos.
10: El que lleguemos nosotros lo que hace es que haya más oferta y al haber más oferta hay una regulación de precios. Sabemos que los precios que había en el mercado anteriormente eran altos y desde que estamos llegando nosotros, pues hoy estamos hablando que tenemos vuelos de redondos por menos de $600 desde Madrid y Barcelona.
9: Con las modernas instalaciones del Aeropuerto Internacional de El Salvador y los servicios ágiles y eficientes que se ofrece a todos los turistas, el país se convierte en un atractivo como destino turístico para Europa, la región, el continente y para el mundo. Jessica Colorado, Noticiero El Salvador Radio.
3: Y en otras noticias, bajo la conducción de Ana Cortés, a quien usted escucha en el 96.9 de Radio El Salvador con el segmento Ana a las 3, se lanzó la tercera temporada de un podcast motivacional para las mujeres. Ampliamos en la siguiente nota.
11: Nosotros deberíamos de siempre darnos una mano para levantarnos, y de eso se trata justamente She Rises.
2: Así definió Ana Cortés el podcast, que está próximo a estrenar su tercera temporada. La conductora brindó un adelanto de la esencia que tendrá She Rises en su tercera entrega.
11: Viene desde una temporada 1 que se llama Quebrantadas, luego pasamos por el florecimiento y ahora nos vamos a atrevernos. Entonces, esta temporada prácticamente es decirle a las mujeres: atrévete a ser una mujer impacto, atrévete a inspirar a otras, atrévete a no tener miedo.
2: La conductora también mencionó algunas de las temáticas que abordará en el podcast en la temporada 3.
11: Atrévete a comenzar de cero, atrévete a invertir en ti misma, atrévete a soltar. Uy, tantas veces que nos aferramos a algo que realmente nos está haciendo mal. Tenemos también atrévete a emprender tu propio negocio.
2: En el podcast She Rises se tendrán experiencias de mujeres que han liderado o son de motivación en el ámbito profesional, así como en otras ramas.
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12: Hola, hola, buenas tardes, compañeros. Buenas tardes a todos los que nos escuchan a través del noticiero El Salvador Radio de la tarde. Mucho calor ha hecho este día miércoles y esperamos que el ambiente continúe comportándose de esta manera. Y es porque hemos tenido unas temperaturas máximas que rondan los 38 o 40 grados centígrados y sabemos que la sensación térmica son 3 grados más, los cuales pues hay que sumárselos, y ese es el calor que sentimos durante este día de calor sofocante, de mucho sol, de radiación solar intensa y también de rayos UV en niveles altos. ¿A qué se deben estas condiciones? Bueno, la presencia del fenómeno del Niño, el aceleramiento del flujo del este del Caribe, que viene cálido y con poco contenido de humedad. También recordemos que estamos a un paso de nuestro periodo canicular en El Salvador, y esta se caracteriza por las altas temperaturas, el ambiente caluroso y sofocante y las pocas lluvias que se presentan sobre el territorio salvadoreño. Pero la restricción de las lluvias también se debe al fenómeno del Niño y también a que hay poco desarrollo ciclónico en la región, en el Atlántico e igualmente en el Pacífico. Ante estas condiciones, pues no descartamos que se den algunas lluvias y tormentas de forma puntual en la zona centro y occidente del país y en la cadena volcánica y también en la zona montañosa del norte del territorio. También no descartamos que pueda presentarse alguna tormenta hacia el horizonte frente a la costa salvadoreña, y es porque la humedad que ingresa pues favorece también que en ese sector se den algunas lluvias y tormentas ahí. Y bueno, compañeros, eso es todo en cuanto al tiempo. Adelante.
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2: Y en información de último momento, el presidente de la República, Nayib Bukele, publicó lo siguiente en su cuenta de X. En el último avance que publiqué sobre el rescate de Hernán: llevamos 28 horas de trabajo, ahora ya son 58 horas y aún no hemos logrado sacarlo.
3: La dificultad es que Hernán se encuentra atrapado dentro de una estructura de 9 pisos, sumamente inestable, y el túnel que habíamos excavado ha sufrido varios derrumbes.
2: Equipos de rescate de varios países han estado trabajando juntos sin descanso para estabilizar el túnel, apuntalándolo, reforzándolo y aislándolo, pero no ha sido posible sostenerlo.
3: Por lo que se ha tomado la decisión de abrir de forma paralela un nuevo túnel desde otro punto, donde podría haber una mayor posibilidad de avanzar con seguridad. Sin embargo, toda la estructura sigue corriendo riesgo de colapsar y no descartamos retomar el túnel original en el que nuestros equipos han trabajado durante estas 58 horas, si las condiciones lo permiten.
2: A pesar de todo, no hemos perdido la comunicación con Hernán y continuamos suministrándole líquidos para mantenerlo hidratado.
3: Hernán sigue luchando y nosotros también. Primero Dios, lograremos rescatarlo, dicta la publicación del mandatario.
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2: Así cerramos. Daniela, a nombre de Ronald Rivas y también Oscar Aguilar en la realización, en la coordinación, Jessica Colorado, Daniela Flores, Diego Guzmán, nos despedimos.
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1: 11 de la noche, 4 minutos.
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1: 11 de la noche, 30 minutos.
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1: 0 horas, en punto.

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1: 1:02 p.m.
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1: 2 de la mañana, 2 minutos.

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1: 3 de la mañana, 1 minuto.

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1: 4:00 a.m, 1 minuto.
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1: 5:02 a.m.
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1: 5:58 a.m.
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4: Buenos días, en el jueves 2 de julio les saluda Claudia Chicas. Los equipos de rescate salvadoreños continúan en La Guaira, Venezuela, trabajando por salvar a Hernán, quien sigue la lucha por sobrevivir a pesar de estar atrapado en una estructura de 9 pisos. Al respecto, el presidente Nayib Bukele informó que los equipos trabajan en un espacio sumamente inestable y el túnel que los rescatistas lograron excavar sufrió varios derrumbes. Se ha tomado la decisión de abrir de forma paralela a un nuevo túnel desde otro punto, donde podría haber una mayor posibilidad de avanzar con seguridad. Sin embargo, toda la estructura sigue corriendo el riesgo de colapsar y no descartamos retomar el túnel original en el que nuestros equipos han trabajado durante estos días, si las condiciones lo permiten. A pesar de todo, no hemos perdido la comunicación con Hernán y continuamos suministrándole líquidos para mantenerlo hidratado. Hernán sigue luchando y nosotros también. Primero Dios, lograremos rescatarlo, apuntó el jefe de Estado salvadoreño en una publicación en su red social X. Siempre en Venezuela, las labores de búsqueda y rescate continúan sin interrupciones para seguir salvando la vida de personas que se encuentran bajo los escombros. Ya pasó una semana de los 2 terremotos en Venezuela, pero los trabajos siguen en el rastreo y localización de posibles sobrevivientes, apoyados con maquinaria especializada, unidades caninas y equipos salvadoreños y de otros países. El más reciente informe de las autoridades venezolanas registra 2.295 fallecidos por los terremotos. También debido a la cantidad de personas heridas, damnificadas y daños materiales, las autoridades denominan al desastre sísmico como el más mortífero que ha vivido la nación suramericana. A las 4:24 de la madrugada de hoy, los sismólogos del Ministerio de Medio Ambiente registraron un sismo de magnitud 4.6. El epicentro fue frente a la costa de Aguachapán, a 81 kilómetros al suroeste de Barra de Santiago, con una profundidad de 13 kilómetros. Durante la noche y madrugada, equipos del Ministerio de Obras Públicas y Viceministerio de Transporte continuaron el traslado de las piezas para el ensamblaje de 23 torres que sostendrán el aerocable. El aerocable es un proyecto para mejorar la movilidad en el área metropolitana de San Salvador, destacan las autoridades. Anoche, el ministro de Seguridad Gustavo Villatoro informó de la captura de 3 pandilleros que amenazaban con armas de fuego largas la vida de comerciantes de Usulután. El funcionario detalló que tras un operativo lograron la captura de Kevin Alexander Perdomo Coreas, Miguel Alexander Martínez Sánchez y Mario René Gómez Mejía. Hasta acá el informe. ¡Feliz jueves!
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10: Muy buenos días, muy buenos días. Son las 6:07. Estamos ya listos para acompañarle en las próximas horas hasta las 9. Hasta las 9 vamos con usted con reporte de tráfico, con mucha emoción y sobre todo con la tertulia que usted también va a ser protagonista directo al 7682-9699. Es donde usted va a enviar sus notas de voz, su saludo, su participación directa a esta novela llamada Para Empezar. Aquí nos divertimos, aquí reímos y tenemos un par de detalles que siempre son sacudidones emocionales importantes. Con ustedes, directamente desde la televisión, se hace Onda Gerciana, así es. Ella es Astrid Ábalos. Muy pronto, DJ Licetía. Julio 17.
11: Buenos días, ¿cómo están? ¿Cómo amaneciste, Jimmy? Saúl, buenos días. Buenos días, Dieguito. Ya vino, ya vinieron todos. Aquí madrugan, madrugan. El team. Aquí se madruga, ¿verdad? Rico, ya estamos con nuestro respectivo café, la agüita, las hojitas, vienen las hojitas.
10: Ay, qué bueno.
11: Las traemos ahora, fíjate. Mira. Buenos días a todos, después de haber pasado una noche muy calurosa, vos.
10: Sí,
11: qué intenso. Terrible, sí, qué sí. Calor hizo anoche, ¿verdad? Pero bueno, vamos a ver ahora qué nos depara este día jueves, qué rápido ha pasado la semana. Esta es la estación del centenario, muy buenos días, vamos juntos hasta las 9, sí señor.
10: ¿Qué tal, Saulito? Mi querido Saúl Morales?
12: Buenos días, buenos días. ¿Cómo están?
10: Bien, bien, bien. Gusto
12: saludarles.
10: Ay, hombre, tantas
12: pensé
10: cosas
12: que estaban rociando agua bendita hoy.
10: Mire, ya visto. Hoy estaba viendo en la mañana temprano cómo regaban las plantitas afuera y estaba una linda gran reserva premium agarraba así el agüita con el balde. ¿Ya han visto eso? Sí. Y agarra la manita.
11: Sí, claro.
10: ¿Ves? El puchito de agüita.
11: Gracias.
10: A falta, porque yo creo que es una tradición.
11: Todos nos ha tocado en algún momento, así como hacer tu guacalito tu mano.
10: Es correcto. Así. Pero mira, como que bien dosificada la dosis para la plantita. Entonces moja bien la hoja y ya le cayó la que le tenía que caer. Ajá. Eso es cuidar también el agua. Y hablándole a las plantas. Yo solo me proyecté y dije, Astrid en la mañana con sus plantas.
11: Fíjate que yo las riego no por las tardes, noches, las riego yo. Uh-huh.
10: Mucha gente temprano.
11: Ahí, 6:30, 6, por ahí las estoy regando yo.
10: Ok. Algunos lo hacen tempranito, aprovechan quizás que no está tan caluroso, ¿verdad? Y ya pegan
11: su regadito. Sí, yo creo que el truco de los que los riegan temprano, plantas y en la noche es cuando ya no hay sol. Eso es básicamente.
10: Eso también puede ser.
11: Porque el reflejo del agua con el sol las quema, las hojitas.
10: Y quizá el tema lo de la fotosíntesis que debe hacer como la mezcla, no sé a qué hora es el tema este, cuando pasa lo de la clorofila y todo el asunto. Bueno, lo cierto es que si usted está en este momento a punto de ir a regar sus plantitas, hágalo en compañía de Radio El Salvador.
11: Me encanta.
13: Astrid Ábalos, ¿cuál va a ser la propuesta con la cual vamos a ir arrancando este bonito jueves?
11: ¿Qué hacían ustedes allá en el 2000? ¿Qué andaban haciendo allá por el 2000?
10: Yo estaba regresando de un tiempo así como 2 años y medio en Colombia. Okay. Pero no sé más o menos en qué fecha. Digamos como el tercer mes del 2000 por ahí. Más o menos.
11: Saúl, ¿qué hacías en el 2000? Híjole. Pregunto porque por ahí anda mi canción.
13: Me acaba de ponchar yo ahorita. Sí. Yo ni le daba play a la canción. Estaba pensando que sí en el 2000. Sí. El dando pancha estaba.
11: Ya vamos a revisar qué pasaba en la historia, sí, en el mundo en el 2000. Pero bueno, aquí está, a propósito de la pregunta que les hago ahora, la canción con la que vamos a arrancar aquí su servidora. A ver qué tal le va, Natalia Lafourcade y en el 2000. Bonita, bonita. Sí. Así que les voy a pedir ahora un emoji ¿de qué sería?
13: Híjole. Sí, buena pregunta.
11: Ya lo voy a pensar.
10: Okay. Sí, en ese tiempo ella no encontraba qué quería hacer, si cantante de rock, de pop o qué.
13: No, pero se quedó en buen lugar.
10: Sí,
13: se
10: buen
13: quedó
10: lugar,
13: en
10: buen lugar.
13: Jaime Martínez.
10: Dice que yo esta canción, yo siento que cuando la escucho me dan ganas de ir al Tunco, me dan ganas de ir a Surf City a aprender a surfear, hombre. Entonces, esta es una banda que uno escucha y dice, hey, qué buena vibe tiene esto. vámonos a tomar un poquito de sol o al menos aprender a surfear. A mí me gustaría ser un, no un atleta de élite, pero por lo menos agarrar una olita.
13: Avise.
10: Y no tener miedo.
13: Avise, señor. Sí, tengo un amigo que es instructor.
10: Ah, ¿de verdad?
13: Sí, claro.
10: Vaya, está bien, me puedo poner en contacto con él, me avisa también usted, porque debe pasar ocupado.
13: Igual, igual aquí a Astrid, la vamos a llevar.
10: Vaya, ¿verdad? Chivísimo.
13: Ahí la llevamos.
10: Every Morning para... se llama este rolón. Sugar Ray.
13: Entre en el mood de las olas y todo.
10: Sí, correcto.
13: En el 2000.
11: ¿Qué vas a pedir, Jimmy?
13: Es el,
10: una tablita de surf.
13: Un short, unos shorts.
10: Una bermuda.
13: Una bermuda.
10: No sé si hay bermuda de sticker ahí. Sí, debe haber.
13: Hay de todo.
11: Una bermuda.
10: Una bermudita.
11: No, no creo que haya. No, no, no me parece.
10: Una tablita de surf, vaya.
11: Una tablita.
13: Hay de todo, hay de todo, hay de todo, hay de todo. Tengo así.
10: Oh, muy bien.
13: Hace poco me apareció como sugerencia la película.
10: Buena.
13: Entonces,
11: sí. Creer que no
10: Ciudad
11: he visto.
10: De Ángeles.
13: ¿La de Ciudad de Ángeles?
11: No, no la he visto.
10: Mira,
11: no,
10: es linda.
11: Sí, así dicen, pero no sé por qué no la he visto.
10: Es de las últimas ya, los últimos suspiros del cine de Meg Ryan.
13: Sí.
10: Que ya no sé qué se hizo ella.
13: Nicolas Cage.
10: Nicolas Cage, buenísimo. Y la banda sonora...
11: Excelente.
10: No, lo máximo.
11: Ives, Google Dolls.
13: 7682-9699. Esta es la propuesta de su servidor, DJ Saúl Mante.
10: ¿Qué va a pedir?
13: Un angelito.
10: Ah, muy bien, sí. Un querubín.
13: Un querubín. Y en el 2000, ¿qué va a pedir?
11: ¿Qué pedimos en el 2000? Una... ¿Sabes de qué me acuerdo? De lo que pasaba en el 2000, que no, de esas predicciones que no se cumplen, el Y2K, ¿sí?
10: El Y2K,
11: el Y2K, entonces... Mándeme una compu.
10: Ajá, también puede ser.
11: Una compu,
10: mándeme. Una laptop, que empezaban ya de moda las laptops.
11: Sí, sí, sí. Uh-huh.
13: Bueno, gracias a Juan Carlos, a Fabricio también, ya que comenzaron a votar.
10: Qué bárbaro.
13: Esta es la propuesta de Astrid Ábalos. Jaime Martínez viene con Every Morning, sí. Sugar Ray. Y su servidor viene por este lado, ¿eh?
10: Todos los salvadoreños deberíamos de aprender a surfear. Solo eso les digo, porque uno va al mar, pues. Debería de ser parte de nuestra cultura.
11: Debería ser parte, sí, del ADN. Si vivimos es. en el epicentro del,
10: sí,
11: surf.
10: Sí.
11: Todos deberíamos de saber.
10: Deberíamos.
11: Tienes toda la razón.
10: Sí.
13: Debería tener una tablita, por lo menos.
10: Sí.
13: Una mora y boogie.
10: Es una bananita. Sí, sí.
13: 6 de la mañana con 15 minutos. Sigue votando, siga votando por su canción favorita, Natalia Lafourcade, en el 2000. Esa es la propuesta de Astrid Ábalos. Y Jaime Martínez viene con Sugar Ray y su Every Morning. Every Morning. Na, na, na, na, na.
10: Bueno, el 7682-9699. Vamos a empezar ya con el escrutinio a ver cuál suena.
11: Va.
10: Cómo no.
13: Comienza a anotar, pues.
10: Vaya.
13: Después no va a decir.
10: Venga. De aquí voy, de aquí voy ya. No, está
13: no
10: bien.
13: Me aparecieron los votos.
10: No, estoy ya.
13: Imagínense que está, ajá, en un turnito en el colegio.
10: No, sí.
13: Y era el encargado.
10: El listado de la rifa, ¿se acuerda? 5 centavos.
11: Sí.
13: Mau, buenos días. Todos están buenísimas. Mi voto es para cada uno.
10: Vaya. Vaya.
11: Uno.
13: Omar Martínez, Google Dolls.
11: Eso, Omar.
13: Carlos Kendray, buenos días. Hoy voto por Saúl y Jimmy, dicen.
10: Qué bárbaro.
13: Samuel Enrique, buenos días. Mi voto es para un angelito, ok.
10: Vaya, lleva 4 Saúl, 1 Astrid y 2 Jaime.
13: Dieguiño viene con el corazón partido, dice.
10: Ah,
13: ¿no?
10: Vaya.
13: Sí.
10: ¿Cuál sería?
13: Iris.
10: Bien.
13: Keila dice que por... Google Doll.
10: Sí, tocó fibras sensibles.
13: Bote.
10: Lleva 6, Saulito.
13: Francisco dice que vota por Jaime.
10: Bien, gracias, Francisco.
13: Fabri manda ahí una laptop.
10: Ahí está, para Asti. Lleva 2
11: Asti. El de la honra para doña Natalia.
10: Bien bonita era en ese momento.
13: Sí. Solo el pato, me acuerdo. Sí. ¡Zurdo! ¡Vota por Jaime!
10: ¡Ey! ¡Qué bárbaro, zurdazo!
13: Juan Carlos dice que vota por Sugar Ray.
10: Vaya, vamos así. Astrid lleva 2, Saúl lleva 6 y Jaime lleva 5.
13: Vaya. Vamos a darle 30 segundos,
10: ¿vale? Eso, vale.
13: Siga votando. Esta es la propuesta de Jaime Martínez.
10: ¡Vámonos!
13: Astrid Ábalos ha venido con Natalia Lafourcade y su canción en el 2000. Para recordar que hacía usted en el 2000.
10: Puro Y2K.
13: Rey Lagarto dice que vota por Jaime.
10: ¡Ey, Rey Lagarto! Estamos empatados ya con Saúl.
13: Mi voto es para los tres, dice.
10: Excelente, ay, 3 para Astrid, 7 para Saúl, 7 para Jaime.
13: Buenos días, mi voto es para Astrid.
10: Bien, va casi queriendo remontar. 4 Astrid.
11: Saludos.
10: 7 Saúl, 7 termita, Jaime.
13: Termita, voto duro, voto duro.
10: Ahí está.
13: Voto duro.
10: Inamovible.
13: Sí.
10: Un día puede votar por nosotros, nos va a sorprender.
11: Sí, ella es objetiva, sí, realmente, sí, siempre.
13: Pero sí.
10: ¿Cómo no? Buena esa, yo voto por Saúl.
13: Yo voto por Astrid. Sí, es que ese, a mí me gusta la música, sí, de Natalia.
10: Bien linda.
13: Natalia.
10: Ahora ya se aseñoró, pero, sí, pero fue linda esa época.
13: Bueno, ¿será Google Dolls? ¿Será Sugar Ray? ¿Cómo va, James?
10: Empatados, Saúl, va. Jaime, Astrid tiene 4.
11: Me retiro.
10: No, la definición estás, todavía
13: tiene
10: tenés.
13: Tiene 5. Sí.
10: Ah, acá, vaya.
13: Jackie, acaba de mandarle
11: Jackie
13: ahí una lata.
11: Gracias, ¿dónde Jackie estás?
13: Voten. Todavía tiene, no, la oportunidad. Y un par de segunditos para recibir ese voto. Natalia Lafourcade, Sugar Ray o Goo Goo Dolls. Dice Astrid, puede remontar como Bélgica.
10: Sí, hombre. Y qué triste, sin vergüenza. Mire, cuando celebraban, así es el fútbol. No, yo me sentí,
13: no le gustó
10: triste
13: que ganó
10: por Senegal, hombre, que dejaron,
11: con Senegal, sí, yo no
10: dejaron
11: me acuerdo
10: pasar que la oportunidad.
13: Dejaron, ellos dejaron escapar.
10: Sí, qué regada.
13: Bueno, todavía tiene 5, 4, 3, 2. Sí, entonces, James.
10: Bien, la votación está 7 para Saúl, 4-5 para Astrid, 7 para Jaime.
13: O sea, está empatado.
10: Sí, empatado.
13: Google Doll, sí, está empatado. Sugar Ray.
10: Correcto, solo quisiera ahí un híbrido, una, ya las mezclas ya para el Hydration Break. Vea, ¿cómo mezclaría las tres canciones?
13: Vaya,
10: vaya, como un buen DJ.
13: Así arrancamos.
10: Eso, bien, bien.

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0: reunión futbolera.
1: Sí, familiar, porque la familia se une en el fútbol, ¿verdad? Y si usted nunca ha ido a este concepto de las Coffee Party, le va a gustar, porque alrededor del café hay tertulia y hay buena compañía. Van a estar con la música DJ Licetía, DJ Saúl Morales y Armin DJ, y usted pone el ambiente con su camisa alusiva a la selección que está apoyando.
2: Es familiar, ¿verdad? Aquí sí. Pueden llevar, bueno, desde los compañeros del trabajo que suelen hacerlo también, porque Correcto. Funciona esto como un after office,
1: sí,
2: también.
1: Sí, sí, sí.
2: Hemos visto llegar familias también con los chiquitines, pues les encanta ahí estar con nosotros.
1: Sí, sí.
2: Es un ambiente sano, ¿verdad? Escuchando buena música y tal. Bueno, de hecho, ayer que anduvimos haciendo un par de situaciones,
1: sí,
2: ya previas.
1: Sí, sí, sí. Van a empezar ustedes a ver en las redes sociales de Radio El Salvador. Por favor, denle cariñito, búsquennos en Facebook, está arroba Radio El Salvador 969 en números. En TikTok es arroba Radio El Salvador 96.9 y en las demás redes sociales también nos encuentran como arroba Radio El Salvador 969. Ahí vamos a empezar a tirarles ahí cositas futboleras.
2: Sí, ayer estuvimos haciendo un par de cosas previas y cada que nos dicen van a ir a Esenza a preparar alguna situación, nosotros encantados, porque la verdad es que desde que entras se siente la buena vibra.
1: Sí.
2: Y entonces, como ahí nos vieron un poco siendo relajo como siempre, pues ya se acercaron varias personas a preguntarnos sobre la Coffee Party, ya anotadísimas, así que por allá los esperamos.
0: Bueno, Dieguiño, usted es el encargado de ponernos al día, ¿cómo nos fue? Ah, ok.
1: Bye. Sí, está viendo ahí un par de detalles, pero...
0: Ah, ya está. Está el partido de Estados Unidos con...
1: Y podemos comentar cosas que han pasado.
2: Que les decía.
0: Sí. Vamos a dejar a un lado las metas, vamos a dejar a un lado la pelota de fútbol.
1: Mientras tanto, sí.
0: ¿Qué estábamos haciendo? Yo todavía sigo pensando, ¿qué estaba haciendo en el 2000?
1: 26 años han pasado.
0: ¿Caviniano?
1: Sí, pues no, 26 años.
0: Todavía.
2: Fíjate que yo me puse a revisar algunos de los acontecimientos que ocurrieron en el 2000. Bueno, sí. Personalmente, en el 2000 nació mi primer hijo, por ejemplo, en febrero.
1: Ay, muy bien.
2: Millennial, el cipote,
1: exacto.
2: Mira.
1: Exacto.
2: Pero también los juegos en febrero 2000.
0: Ah, ok, sí. Ok.
2: En el 2000 también fueron los Olímpicos de Sydney.
1: ¿Ah, sí?
2: Sí, sí, sí. Se mudaron a Australia y en una de las ediciones que, por cierto, es de las más recordadas por su organización, por su estética, y hubo varias cosas. También, ¿qué pasó en el 2000? Bueno, en julio del 2000, Vicente Fox ganó las elecciones presidenciales allá en México, fíjate. ¿Qué más pasó en el 2000? Aquí estoy viendo el 31 de octubre de ese año.
1: Sí, sí.
2: Se lanzó la misión Soyuz, llevando la primera tripulación, que era un estadounidense y dos rusos, a vivir en la Estación Espacial Internacional.
1: En la Mir.
2: En la Mir, sí. Y llegaron un 2 de noviembre. Y desde ese preciso día, en el año 2000, la humanidad ha tenido presencia ininterrumpida en el espacio, fíjate.
1: Sí, hombre, la Mir ya cayó, de grata recordación.
2: De grata recordación.
1: La dieron de baja.
2: Mira, otra cosa que pasó en el 2000, en mayo, millones de personas abrieron un correo electrónico con el asunto I love you, ¿no te acuerdas?
1: Ah, sí.
2: Y un archivo adjunto, que pues parecía una carta de amor, pero en realidad era uno de los virus informáticos más destructivos de la historia. El virus I love you lo crearon en Filipinas.
1: Fíjate.
2: Infectó a más de 50 millones de computadoras en un par de horitas. Entonces, esto obligó al Pentágono, a la CIA y al Parlamento Británico a apagar por completo sus servidores de correo. ¡Fíjate!
1: No.
2: ¿Qué más pasó en el año 2000? Recuerden que estaban haciendo en el 2000. El 25 de julio, por ejemplo, un avión Concorde de Air France se estrelló minutos después de despegar en París. Ahí fallecieron 113 personas que iban a bordo y ese fue el principio del fin para el único avión comercial supersónico del mundo, el Concorde.
1: Ay, sí, hombre. Y ese Concorde me acuerdo porque había hecho un viaje... Así para Phil Collins, que lo llevó en el Live Aid, mira, lo cruzó y todo, qué chivo. Sí, ya me acordé de eso.
0: Vaya, hablando un poco de la música.
1: Ajá.
0: Fue el año 2000 cuando Coldplay publicó su primer álbum.
1: Sí.
2: Wow.
0: El Parachutes.
2: Parachutes.
1: Sí, sí, sí.
0: El 7 de noviembre. Otro lanzamiento que se destacó también fue el LP de Eminem, el Marshall Mathers. Y por ahí apareció también la princesa del Pops, con su canción Oops, I Did It Again.
2: ¿Qué más? ¿Qué más ha pasado?
0: Quiero ver qué más. Por aquí tenía otro dato.
1: El Discman, ¿se acuerdan? Que era el rey de las mochilas. El diseño, sí. Vos comprabas tu mochila. ¿Sí? Aquí somos mochileros los salvadoreños. Sí. Entonces había un apartado para que vos metieras tu Discman y tenía una correa que vos solo le conectabas el audífono. Entonces ahí iba sonando la música y vos caminando.
0: Vaya, sí, el 1 de febrero se creó la Fundación Wikimedia, que posteriormente lanzaría Wikipedia en el 2000. O sea, del 2000 para acá, mi querida Wikipedia nos ha acompañado.
2: Mira, qué otra cosa aquí revisando la historia. Por ejemplo, Europa, en el 2000, vivió una enorme psicosis sanitaria debido a la expansión de la encefalopatía espongiforme bovina, recordadísima como la vacas locas. ¿Te acuerdas?
1: Sí, me acuerdo.
2: Entonces, eso les obligó a la destrucción masiva de ganado y, bueno, cambiaron los controles sanitarios de ahí. Entonces, para siempre, en todo el mundo, a raíz de esa crisis famosa de las vacas locas.
1: Y eso fue así, histeria colectiva, ¿verdad? Uh-huh. Porque todo el mundo decía, no puedo comer carne, porque me va...
2: ¿Sí? ¿Te acordás?
1: Me acuerdo. Acordás. Sí, en el 2000, sí, es cierto.
0: Híjole.
1: Y todo el mundo estaba preocupado. Y también empezaba, me acuerdo, el tema ese de que te podías convertir en zombie, todo. Me acuerdo de una película que fue como que parteaguas del 2000 y eso, que la gente se asustaba, ya el término
2: empezaba a sonar lo de los zombies,
1: a hacerse más fuerte. Sí. De ahí, ¿qué más? MTV todavía estaba con aquello de los making of. Empezó a hacer cómo se hacían los videoclips favoritos tuyos.
2: Sí, lo recuerdo.
1: Y entonces empezaban a buscar el behind the scenes, sí, y no sé qué.
2: Me encantaba
1: ver eso. Era la época dorada de MTV. De ahí empezó como a bajar el feeling.
0: Perdón. ¿Conocen ustedes a ese muchacho?
2: Es que
1: compártanlo ahí.
0: ¿Conocen ustedes?
2: De segundo de bachillerato.
0: ¡Qué belleza!
2: Mira.
0: Pero ya estaba vencido.
1: Sí, ya se le había vencido, ya no lo dejaban entrar. Sí. Barraza, bueno,
0: contexto. Sí. Samuel Barraza, nuestro querido Sam Barraza, de Estudio 96, nos ha enviado ahí un carnet que da
1: data de
0: que está estudiando en el 2000, segundo año de bachillerato. Pero, ojo, dice, vence 31 de diciembre de 1999.
1: Correcto. Ya estaba expirado.
2: En las vísperas ya del 2000.
0: No ha cambiado mucho, ¿eh?
2: Mándennos.
1: No,
2: fíjate que no.
0: No, porque ha cambiado.
1: Ya con solo bigote, la barbita.
2: Dirección general, ¿cómo se llamaba tu director, Sammy? ¿Te acordás?
0: Dirección general.
2: General, la firma de los directores era ley, ¿me entendés? En aquellos tiempos. Sí. Para que te dieran permiso de salir, ¿te acordás? Sí, y todo eso.
0: Luis Pino, director, ¿verdad? Luis Pino,
2: a veces, que uno se acuerda.
1: El señor Centeno era el mío.
2: El de nosotros era el señor Márquez.
1: No me olvida.
2: El subdirector, porque yo estudié en un colegio de curas, pues, ajá. Y era el padre Fernando Díaz Oliva, el director. Okay. Y el sub era el señor Márquez, que nos firmaba ahí la salida y los permisos.
0: Sí, me encanta. Dice, en el 200, en el 2000, yo estaba en el primer ciclo de la U, dice.
2: En el 2000.
0: O sea,
2: es que ya en esos entonces ya solo se hacían 2 años de bachillerato, Sammy.
1: Sí, cierto, yo creo que sí.
0: Por cierto, ayer se encontró, dice, esa reliquia.
2: Fíjate, ¿qué hacían todos ustedes allá por el 2000? Hoy estamos recordando ese año específicamente, vaya. Y en la música ya no se diga, ¿verdad? No, o sea, hay muchas cosas.
1: Había un montón de música, de bandas. impresionante. Britney Spears estaba haciendo de las suyas, los Backstreet Boys, NSYNC, que estaban también de tú a tú.
2: Sí, y todo esto ocurrió a partir de la canción del 2000 de Natalia Lafourcade, que correcto, hoy fue una de las propuestas. Sí. Y bueno, dije yo, bueno, ¿qué andaba haciendo ya por el 2000? Y hablando de la Natalia Lafourcade, era el momento de ella en que quería parecerse, no sé si voluntaria o involuntariamente, a
0: la Alanis.
2: A la, no, ¿cómo se llamaba esta?
0: A la de Cranberry.
2: No. La tengo en la punta de la lengua.
1: ¿Alguien de compatriota de ella o de lengua anglosajona?
2: Un lapsus, vos.
1: Sí.
2: Ya me voy a acordar.
0: Okay. Vamos a la pausa, sí, ¿les parece? Y en lo que regresamos se recuerda. ¿Ustedes vieron la película Gladiador?
1: Sí, señor.
2: Creo que sí.
1: Sí, la 1 mejor, la 2 para el olvido.
0: En el 2000.
2: Ya lo recordé. Pum, vino hacia mí. ¿Cómo no? Que parecía mucho al estilo de la Nelly Furtado.
1: Ah, muy bien. Sí, Nelly estaba en ese momento.
2: Según yo, así la escuchaba.
1: Bien esbelta ella estaba. Ajá,
2: en la forma de cantar.
0: Claro, sí, se parecía.
1: Sí, sí, bastante.
0: Ya venimos.
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4: 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Son las
5: 6 de la mañana, 35 minutos.
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0: 6 de la mañana y ya con 37 minutos. Vamos con el reporte del tráfico. 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Para usted que va a circular por este momento por la zona de El Salvador del Mundo, tenemos el tráfico está fluido. Por otro lado, si usted va a circular por la zona de la 49, está en este momento ya poniéndose el tráfico pesadito. Paseo General Escalón, tenemos el tráfico, está fluido. Estamos observando aquí las cámaras de videovigilancia de la Alcaldía de San Salvador. También la 75 está fluida la circulación, así que vamos a aprovechar a llegar con tiempo. 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

0: ya lo sabes, paciencia al volante y buena música para el camino. 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

0: Hoy que amanecimos recordando el año 2000 y preguntándoles a ustedes qué estaban haciendo en su vida allá en el año 2000, mira, y destacamos esta canción que pertenece al álbum Supernatural de buenísimo. Carlos Santana, porque en el 2000 hizo historia este álbum.
1: Sí.
0: Se ganó nada más y nada menos que en la 42ª edición de los premios Grammy 8 estatuillas en una sola noche por este álbum, fíjate.
1: La verdad, sí le pegaron todas las canciones.
0: Todas. Y con esto igualaba al récord que tenía Michael Jackson del 84 por Thriller.
1: Sí.
0: Así como la ves, en el 2000.
1: Y cada una tuvo colaboraciones importantes. La que estaban escuchando la usaron en campañas de telefonía, comerciales y así. Rob Thomas, Maná incluso. Hubo bandas legendarias que se vincularon a ese disco. Fue genial. Supernatural.
0: ¿Qué más andábamos haciendo en el año 2000? Recuérdense, mira, estamos recibiendo hasta fotos de antaño por ahí. Sí. ¿Ya revisaron esta?
1: Sí.
0: Se las vamos a compartir ahí, sí, en el WhatsApp, hombre, para todos los de la comunidad, para empezar. Pero acabo de ver a Jimmy en el año 2000. Sos, sí, otra persona.
1: Mira, Carlos Candray, con él compartimos cosas de la tele. Estaba mandando una fotografía
2: del 2000.
1: Esta
0: otra
1: creo
0: persona.
1: Que pasado el 2000, creo que este es como 2004, 2005, pero está dentro de, ¿verdad?
0: Enseñásela ahí a la producción,
1: sí,
0: y a todo el equipo.
1: Pueden ver ustedes a dónde está persona. Jaime.
0: Increíble.
2: Encuentran
0: eso.
2: A Jaime. Yo,
1: ahí hay un miembro de H Bahía también.
0: Ahí,
1: mira, este es JP.
0: Ah, ya.
1: JP, que ahora vive en Costa Rica.
0: Fíjate.
1: Luego tenemos a Francisco, de grata recordación. Aquí está Carlitos Candray. Y está la hermana de Sven González, Carlita González.
0: Gracias, Carlito, por ese aporte fenomenal que nos acabas de mandar. Una foto del año 2000 donde aparece nuestro querido Jimmy. Es otra persona.
2: Ya, ahí no tenía el cabello largo.
1: No, aquí me lo acababa de cortar.
2: Ah, pues así va a estar ya el 20 de julio.
1: Otra persona, ¿verdad?
0: Sí.
1: Mira cómo cambia uno. Si te afeitas.
0: Pues claro, si era en el 2000, ¿cómo no?
1: Olvidate.
0: ¿Cómo no vas a cambiar, vos?
1: No. Pero si es que ustedes me vieran así, con este look, dirían, hey, ¿qué te pasó? ¿Te operaste, Jaime?
2: No.
1: Se los apuesto.
0: Te operaste.
1: A mí así me dirían. Bueno, operaste, ¿qué te
0: yo
1: pasó?
0: Vengo del futuro y te así digo que tenés altas probabilidades por parecer así,
1: ¿verdad?
0: Dentro de los pocos semanas.
2: Vaya, dicen por ahí las malas lenguas que en el 2000 apareció la segunda consola.
1: Sí,
0: PlayStation.
1: Bueno, de hecho se ponían en una especie de carrera, siempre tuvieron con Xbox el lío este de estar peleando. Surgía esa guerra entre PlayStation 2 contra el Dreamcast, que era se conocía lo que ahora se conoce como Xbox, ¿verdad? Que muchos somos más Xbox que el tema de PlayStation 2. Imagínense cómo ha ido el tiempo, que ayer PlayStation revela algo triste para los videogamers, sobre todo de antaño, que han guardado y han conservado en físico sus juegos. Resulta que a partir de enero del año que viene, del 2028, hace 2 años tenemos todavía, de

0: Fantasia, okay, para poder tener los videojuegos en físico. Van a desaparecer.
1: Ay, qué lástima.
0: Es decir, usted los tiene ahí apilados en su juguetera o donde los tenga.
1: Guárdelo.
0: Pero va a perder el derecho de estos videojuegos. Entonces, están anulando todo lo que tenga que ver con lo físico y va a ser todo el mundo virtual. Entonces, eso abre una brecha y un dilema también.
1: Sí, yo pienso que se pierde el chiste, vos, de las consolas de videojuegos.
0: Dicho PlayStation también ha retirado del catálogo, porque tenía películas ahí, todas, son como 500 películas que ya no vas a encontrar.
1: Ya.
0: Y muchos de los que tienen en sus discos duros, ¿verdad?, películas o videojuegos, las van a mantener ahí, pero va a buscar artilugios Play para que vos no podás correr esos videojuegos.
2: Muchos se estarán preguntando entonces si todavía se van a poder utilizar ya después de que PlayStation haga ahí el corte, digamos, los videojuegos que ya se habían adquirido, ¿todavía se pueden utilizar?
0: Sí, yo lo que creo, va a haber un truco, te tenés que salir de línea para no estar en internet, porque automáticamente te va a registrar y te va a leer ese juego y no te lo va a permitir correr. Entonces muchos lo que van a hacer es eso, van a tener y no se van a deshacer de sus consolas anteriores y ahí sí van a poder correrlas, pero no conectados en línea. Sí, incluso usted ya no va a poder prestar juegos.
2: Y las tarjetas también digitales
0: sí,
2: también
0: van a tener una certificación que ya no te va a pertenecer. No, si eso está triste, sí. Por lo menos aproveche.
2: Yo que pensaba comprar mi primer Play.
0: ¡No!
2: Bueno, tengo hasta el 28.
0: O sea, la va a poder tener, pero recuerde, todo virtual y con un código, digamos, de acceso, pero ya aquella sensación de agarrar un disco, ponerlo en la máquina, reproducirlo. Incluso estas máquinas van a traer ya no un lector, ya no va a tener ese lector que tenía hace todavía un par de años atrás. ¿Verdad? Que todavía Xbox va a continuar, creo que está con esa nostalgia, y ahí puede ser error para muchos de Play, porque podés migrar a otra consola. Podría pasar, ¿verdad? No sé si es el cierre de algo tan glorioso y el acabose para muchos que van a decir, no, me siento mal, no me está tratando bien PlayStation.
2: Viene, chequeando aquí, viene el Marvel Wolverine.
0: Sí.
2: Ese es el que viene.
0: Sí.
2: Antes del 28.
0: Me imagino que va a desatar una locura de estos últimos juegos en físico.
1: Sí, claro.
0: Y hasta el 2028, todo el año que viene, van a hacer plata sacando cosas de edición limitada, pero ya van a traer cierta traba para que cuando los corras ya después del 2028, ya no vas a poder.
2: Dice aquí que el anuncio se hizo el dato que estaba mencionando,
0: sí,
2: James.
0: Sí, sí, sí.
2: Después de que dieron a conocer el Grand Theft Auto 6, uno de los lanzamientos que muchos esperan, uno de los videojuegos que muchos siempre han amado. Así que bueno, vamos a estar pendiente.
0: Y abre esta brecha, vaya. Por ejemplo, ustedes tienen obviamente películas, videojuegos, ahora en físico también, pero también virtualmente en un disco duro. Y ese tipo de cosas, ya a la hora de correrlo virtualmente, si no tenés licencias, ya no vas a poder. Entonces, básicamente están, si no lo quemás en un DVD, por decirte algo, y tenés ese reproductor de DVD ya muy tuyo, solo así vas a poderlo ver. Pero de la nada lo que están haciendo es convirtiendo esto en un mundo virtual en donde si querés ver algo, tenés que tener una certificación o pagar.
2: Vaya, fíjate. Hoy que menciona películas, les mencionaba Gladiador, ¿vea?
0: Sí.
2: Apareció X-Men
0: en el 2000.
1: Fíjate cuánto tiempo ha pasado.
2: El Náufrago.
1: Wilson.
2: Destino Final.
0: ¿Qué? Y esas eran locas.
1: Buenísima,
0: esa película.
1: Vos.
0: Sí, sí, sí.
2: ¿Qué otra? El Tigre y el Dragón. Todavía estaba joven ahí, Denzel Washington.
1: Me suena el Tigre y el Venado.
2: El Tigre y el Dragón.
0: Ajá.
2: ¿Ya?
0: Sí.
2: ¿Qué otra fue? ¿Qué otra han aparecido por ahí? Pollos en Fuga. Pollitos en Fuga.
0: Pollitos en Fuga, la primera. Porque esa tiene dos. Tiene dos películas muy buenas, muy buenas.
2: Chicken Room.
0: Sí.
2: ¿Qué más? ¿Qué más apareció por ahí? Híjole, sí, han aparecido.
1: El círculo,
2: Amores Perros.
1: Amores Perros.
0: Esa fue la que consagró a Iñárritu, sí, y también hizo a famosos los, a los dos amigos inseparables, Gael García.
1: ¿Y el otro cómo se llama?
0: Diego Luna.
1: Diego Luna.
0: Sí, los dos triunfando. Los dos ahora directores. Diego Luna acaba de estar ahí en el Tatán, la de el Mundial México 86. Tiene un personaje muy bueno.
1: Y esta también, año 2000.
2: Venía ahí en Amores Perros.
1: Ah, esa era de la banda sonora.
0: Buena, buenísima, es cierto. Sí, sí, sí.
2: El gran amigo de aquí, James Martínez.
0: Ah, no. El del bisoñé, conozco a otro que se ha puesto un bisoñé recientemente. Solo para conocedores.
2: ¿Cuál otra apareció? Esta, Somos Famosos.
1: No la vi esa.
0: Fue una época del cine mexicano que se puso las pilas con buenos títulos.
1: ¿Qué otra película dice Castaway? Tampoco la vimos. Battle Royale tampoco me suena. Bueno, estamos recordando las pelis que se lanzaron en el 2000, las canciones que sonaron bastante en el año 2000, y qué es lo que hacíamos nosotros en el año 2000.
0: Me acuerdo de una moda, no sé si fue solo pasajera, que se usaba mucho el plateado. ¿No te acordás? Usaban mucho ropa así como que si era de aluminio y todo eso. Sí. Parecido
2: a los Pet Shop Boys. ¿Sí? Me recuerdo que los Pet Shop Boys sacaron ese look. Uh-huh. Que eran a los Daft Punk.
0: Sí,
2: ¿te recuerdan?
0: Sí,
2: era todo plateado.
0: Es cierto, sí, estaban.
2: Dice por aquí mi querido Mau, apareció 60 segundos.
0: También.
1: 60 segundos. Nicolas Cage. Buenísimo.
2: Diablo con el diablo.
1: También, sí, me parece.
2: Y la película que hasta la fecha todo el mundo adopta para Navidad.
1: El Grinch.
0: El Grinch apareció.
2: En el 2000.
0: No. La época máxima de Jim Carrey, porque él personificó a ese personaje tan bonito que todavía lo ven ahí, dicen el Grinch. ¡Ey, qué bonito momento!
2: El Grinch apareció en ese momento. ¿Qué otra película o alguna serie también que les recuerde?
0: Misión Imposible 2. La 2 apareció en el 2000. Estaba la saga, ya empezaba a agarrar forma.
1: Okay.
2: Aquí está lo del tigre y el dragón. Esa es la...
0: Según Pero yo esta, me quedo con... Mi nombre es Máximo Décimo Meridio.
2: A muchos les gustó, sí. Salieron series y todo.
0: Sí, después, claro.
2: Ya después.
0: Buenísimo, buenísimo.
2: ¿Qué pasó en el 2000? Ah, El Patriota también, dicen.
0: Sí.
2: ¿Eran mejores las películas del 2000 o del 2020 para acá han sido mejores?
0: Híjole, yo creo que quizás las el drama y las películas así de historia y todo, hubo muy buenas películas en el 2000. Con Gladiador se marcó un antes y un después. Fue así como Matrix, que en el a finales del 90 empezaba. Matrix salió en el 99 y esta puso como ya lo nuevo del cine. No, muy buena esa.
2: ¿Era mejor el fútbol de antes o el fútbol actual?
0: Yo creo que...
2: Ay, el de antes me va a decir no. Era mejor los jugadores.
0: Ha cambiado bastante. A mí me gusta el fútbol actual, la verdad. Lo que no me gusta son los chanchullos que están armando. Sí, hombre, yo siento que están armando unos sus chanchullos ahí bien raros. Y uno los ve en la tele.
2: ¿Un primo suyo?
0: No, para nada, miren. Lo de Máximo Meridio de ayer, que fue... Es el entrenador que se parece, Pochettino. Ey, qué raro estuvo esto. La verdad que Bosnia
2: se merecía pasar,
0: hombre. Estuvo extraño eso, pero...
2: Bueno, les hago ahí rápidamente porque tenemos que hacer la pausa para luego conectarnos con Pasión Extrema. Pero Inglaterra ayer le ganó 2-1 a República del Congo.
0: Sufrieron los ingleses.
2: Bélgica, Senegal 3-2.
0: Sí.
2: Y Estados Unidos 2-0 ante Bosnia Herzegovina. Dieguiño Herzegovino. ¿Cómo va la tabla?
3: Bueno, buenos días.
0: ¿Qué tal, Dieguiñazo?
3: Aquí andamos con todo.
0: ¿Cómo no?
3: La gran ganadora de ayer, Y digo ganadora, ya saben quién es.
0: Sí, claro.
3: Es la señorita Astrid Ávila.
1: ¡Ay, cosa! Vamos, ya vamos.
3: A dos marcadores.
1: ¿Te das cuenta?
3: Le atinó al de Inglaterra. Y le atinó al de Estados Unidos.
0: Va. Has estado ya estudiando al brujo de Gala.
3: Le llevaba la ventaja, logró mantener dos puntos de ventaja.
0: Así.
3: Así que el marcador quedó de la siguiente manera.
2: Adelante.
3: Saulito, 62 puntos.
2: Híjole,
3: lo sigue de cerca ahí por la espalda Astrid con 60 sí. puntos.
2: Es.
3: Y Jaime, 45 Híjole, puntos.
2: Pero hoy se puede recuperar
0: sí,
2: Jaime.
0: Sí.
2: Hoy puede tomar la delantera Astrid porque a la una de la tarde viene España-Austria. Marcador.
0: España-Austria, pasa raspadito España, 3-2, va a estar un partido intenso.
2: 3-2.
0: Sí.
2: Astrid Ábalos.
1: 2-1 gana España.
2: 2-1 gana España.
1: Uh-huh.
2: Ok. Saúl Morales, Austria 2, España 1.
0: 2-1 gana
2: hoy
0: España.
2: Hoy se queda España, hoy se queda España.
1: Madre mía.
2: 5 de la tarde.
1: Ay, ay, ay.
0: Espéreme, repítame ay, ay. Su
2: 2-1, 2-1, señor. 2-1.
0: Se queda España, vaya.
2: Hoy se queda España.
0: Mayores.
2: Hoy se queda España.
0: ¿Qué?
2: Y hoy, a las 5 de la tarde, también se va a detener el mundo futbolero porque se van a enfrentar dos grandes amigos: ya Portugal, Croacia. Marcador, Astrid Ábalos.
1: Esto va a estar muy difícil. Yo creo que ambos van a quedar 2-2 en el extratiempo y se van a ir a los penaltis. Gana Portugal.
0: 2-2 en la normal. Extra tiempo, ok.
1: Croacia no se la va a poner fácil.
0: No. Hoy tristemente lloran sangre los bicholovers. Hoy se queda Portugal. Así que, ni modo, Luquita no le va a dar nada. Lo va a abrazar y le va a decir.
2: Ok, ahí está. Entonces, usted 3-2. Dice que 3-2. Gana sí. Croacia.
0: Gana Croacia.
2: Bueno, Portugal se lleva la victoria 3-2.
0: Qué bueno, su optimismo me gusta.
2: 3-2, 3-2, todos somos CR7. Y el partido de cierre es Suiza-Argelia. Astrid Ábalos.
1: Ay, no, esto está bien complicado. Suiza-Argelia, le vamos a dar un 2-1 a Argelia.
2: Voy con Astrid. Voy con Astrid, voy con Astrid. 2-1 Argelia, 2-1, hoy gana Argelia.
0: Híjole, Suiza, siento que va a estar así puro relojito de sus compatriotas.
2: Hoy se detienen las agujas de
0: sí,
2: ese reloj, señor.
0: Se van a ir a penales 2-2 y va a ganar Suiza.
2: Ok.
0: Sí.
2: Tomada ya el dato, tengo que ir rápidamente a la pausa comercial porque regresamos con nuestros compañeros de Pasión Extremo Radio.
0: ¡Vámonos!
4: 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En El Salvador, esta es la hora.
5: 7:03.
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0: Ziña. Les comentaba que ayer en la tarde tuvimos la oportunidad de andar aquí merodeando Shore Miami, que es cerca donde va a estar hospedado la selección argentina. Y había muchísima expectativa, muchísima gente ya llegando al lugar para pues no perderse ni un detalle. Messi llegó a las 10 de la noche, hora de Miami. Ya están aquí, ya están pues concentrados hoy para tener un entrenamiento y pues yo creo que se ha venido un verdadero partidazo. Fuimos amigos de la gente de Bangladesh que nos contó toda esta información así en exclusiva, así que si hay error es porque el Bangladesh y el español no sé cómo nos entendimos, pero nos entendimos.
1: Bueno, mira, en ese país quieren mucho a Argentina, sobre todo a Messi, han hecho camisas gigantescas, es todo un culto a ese jugador que es uno de los más grandes de la historia, si no el más grande. Bueno, ¿cómo estuvo el movimiento de los partidos de ayer? ¿Hubo sorpresas, Rocky?
0: Pues mira, para mí la mayor sorpresa es que no quedó eliminada Inglaterra. Yo en la mañana lo daba por descartado este equipo porque siento que no carburó durante, creo que el empate de Inglaterra. Ya está Ricardo Portillo, ¿cómo está Ricardo?
2: Hola, ¿qué tal, señores? Qué gusto saludarlos. Y bueno, siguen los 16 avos de final. Continúe, señor Rocky Moreno, por favor. Ya vamos a hablar más de lo que pasó ayer.
3: Antes de continuar, quiero saludar a todos mis amigos que son periodistas deportivos. Hoy es su día, así que éxitos ahí para Rocky Moreno y el gran...
2: ¡Eso! Hey, Rocky, muchas gracias.
0: Gracias, Saúl. Gracias. Saludos a Wilito ahí que está también conectado y dice que Messi mete dos goles. Lo que te decía es que ayer...
2: Dedicados a Rocky.
0: Yo daba por salir allá a la selección inglesa y le costó porque fue hasta el minuto 76 que empató y que no empató gracias al juego en conjunto, a la maravilla técnica que tengan, al despliegue físico de los jugadores, a los revulsivos cambios que podría utilizar Tuchel. Empató gracias a Harry Kane y que gracias a Harry Kane están hasta esa instancia. Me parece que es de mucha alerta para Inglaterra. Y ojo que se viene México, que creo que es uno de los equipos que más ha jugado buen fútbol hasta el momento.
1: Bueno, yo en realidad yo me clavé con el tema de los conjuros y todo el asunto, pero al final no hubo conjuro más que El Salvador, que ha estado echándose al hombro a esa selección. Yo no sé por qué no conectan esa constelación de jugadores que tienen y no han encontrado como una sincronía, al menos eso es lo que se percibe, y una desesperación casi que al final del partido encuentran como la llave para encontrar el desequilibrio de esos equipos. En casi todos los partidos les ha tocado así a Inglaterra.
2: Sí, definitivamente, Jaime, Rocky, Saúl, me parece que... Fíjense que ese tema de la cohesión entre estrellas es más común de lo que parece. Hay muchos equipos a nivel de clubes, selecciones que han tenido altas expectativas y al momento en que tienen que dar el paso, en un momento importante, en este caso en una Copa del Mundo, terminan generando dudas o incluso decepciones. Ya vimos el caso de Alemania, que de pronto venía de dos mundiales... Lo curioso de Alemania es que luego de ser campeona del mundo, quedó fuera en dos ocasiones consecutivas en fase de grupos y ahora lo hace en 16avos. Prácticamente es una decadencia bastante marcada la que tiene la selección teutona. Por ahí también vemos a Países Bajos que por tercera participación consecutiva fue eliminada en tanda de penales. Así que la selección de Inglaterra está sufriendo una situación bastante similar, porque lo hablábamos ayer que hombre por hombre y de manera nominal, ayer debió ser un partido solvente para Inglaterra, pero se topó con un equipo del Congo que le complicó las cosas y, sumado a eso, la cohesión que no se refleja en el equipo de Tuchel le ha venido pasando factura. Quizás solo en el debut ante Croacia se le vio buen juego, al menos no solo depender de Harry Kane, pero por lo demás, el ejemplo quizás mejor fue el partido contra Ghana. No pudo aparecer el huracán y el partido termina 0-0.
0: Sí, saludos a Franco ahí, también a Madali, gracias por estar aquí con nosotros. Mira, yo creo que este es un equipo que es una bomba de tiempo. Me parece que no las expectativas están puestas sobre un cuadro inglés que no está carburando, no está funcionando. Lo decíamos ayer en el programa en Pasión Extrema, Bellingham, por ejemplo, ha tenido claros oscuros, partidos buenos, partidos malos, pero yo creo que en general el equipo ha venido así, y yo creo que es una tendencia para los equipos europeos que tienen demasiados partidos en general en la temporada. Bueno, Italia no clasificó, lo estábamos hablando de Alemania, lo estamos hablando de Inglaterra. Yo tengo muchas dudas con España, por ejemplo, que no ha funcionado hasta el momento, y es por esta cantidad de partidos que tienen, no se preparan lo suficientemente bien, y a la hora de las competiciones, pues hoy equipos que a lo mejor tienen tiempo de concentración, que paran sus ligas a tiempo, con meses de antelación, y se preparan justamente para este tipo de contiendas como el Mundial, pues llegan con la ventaja, ¿no? Y eso ha sido el caso de los equipos africanos, que si bien no han tenido la suerte, porque por ahí, por ejemplo, ayer pues le remontan a Senegal un 2-0, pero se les ve un juego enorme, ¿no? Que ya quisiéramos nosotros estar en esas condiciones.
3: Compañeros, una consulta. No sé si últimamente los técnicos europeos han tomado de referencia a la selección de Argentina, que ponen en el caso de Inglaterra. Yo siento que todo está jugándose alrededor de Harry Kane. Si ayer vimos que Harry Kane sí tuvo los dos goles y todo, pero en algún momento no se le vio nada a Inglaterra. O sea, busca el Congo, llegó un momento en que estuvo a punto de poderle empatar y decir vamos a tiempo extra. ¿Le funciona a estas selecciones que todavía están con vida en el Mundial que todo sea alrededor de un solo jugador? Y el otro lado, donde sí les ha funcionado, es en el lado de Francia.
2: Sí, es totalmente lo contrario, y creo que en ese punto, DJ, el contraste está marcado, y usted lo mencionó. Yo creo que depender de un solo jugador es jugar a la ruleta rusa, porque hay ocasiones en las cuales, y hay que decirlo, me parece, al menos a mí, que ayer no es necesariamente que el juego rodease a Harry Kane. Lo que pasa es que el huracán emergió y encontró la llave que Inglaterra no encontraba por ningún lado, ya que los extremos no estaban carburando. Por ahí Rashford tuvo un partido demasiado gris, Anthony Gordon mejoró un poco el juego, dio las dos asistencias a Harry Kane, pero me parece que más allá de rodear al círculo del 9 del Bayern, él tuvo la capacidad de aparecer y salvar a su selección, muy diferente a lo que podría suceder en otro tipo de casos donde sí, se rodea todo o hay algún tipo de dependencia. En esa medida creo que no es una vía confiable para ninguna selección, sobre todo en estas instancias. Puedes tener un mal partido y si tu estrella no está al 100%, te puedes quedar afuera. Ahora bien, el caso de Francia es totalmente lo contrario. Es un equipo que está carburando muy, pero muy bien, me parece, y lo mantengo y lo sostengo, que es el candidato número uno en este momento a ser el próximo campeón del mundo.
3: Te apoyo. Y
2: creo que solo un verdadero accidente futbolístico le podría privar a Francia de ganar su tercera estrella.
0: Mira, yo creo que hay un punto ahí claro, que es decir cómo juega Messi con Argentina y cómo juegan las demás. Creo que en el caso de Messi con Argentina sí es pásenle la pelota a Messi. O sea, Messi que resuelva. Pero esto fue una necesidad que hubo hace unos años antes de que fueran campeones del mundo, donde Argentina no tenía nada. El único que tenía un juego, digamos, o que tenía poder ofensivo era Messi. Entonces era Di María, Pastore, Paredes, los que estuvieran en esa época, el Kun Agüero, pásenle la pelota a Messi que él resuelve. Ahora, esta tendencia se ha mantenido y me extraña ahora a los 39 años que tiene Messi que siga funcionando. Sinceramente, me parece ya un milagro, porque lo vemos en el caso de Cristiano, que ya no está funcionando tanto. En el caso de Inglaterra, no creo que sea consciente esta situación de pásenle la pelota a Harry Kane y que vea, porque tiene alrededor un verdadero equipazo. Lo que pasa es que las necesidades también lo obligan a Harry Kane a bajar desde el centro del campo, y lo vemos también en el Bayern de Múnich, que baja desde el centro del campo, desde la defensa, que hace el pase largo, que él inicia las jugadas. Él juega así prácticamente, se adueña de los partidos y pues al tener un equipo que no lo acompaña, él le funciona. Y con respecto a Francia, a mí me parece que está muy lejos eso de ser individualismo con Kylian Mbappé. me parece que tiene un conjunto a la par, que si no está Kylian Mbappé, sale Ousmane Dembélé, que está Barcola, que está Olise, o sea, tiene tantas alternativas en este momento Francia, que yo hubiera esperado eso de Portugal, por ejemplo, que respondiera como conjunto, que me parece que ahí sí no hay comparación. Yo creo que en Francia no juegan para Mbappé, juegan para el equipo, y cuando Mbappé está cerca del área y le pasan la pelota, puede que me anote gol, pero si no tenés 4 o 5 variantes más que pueden ayudar a ampliar el marcador.
1: Pero bueno, hay un montón de estrellas también en Inglaterra. El caso de Bellingham, yo no entiendo, Bellingham no ha brillado como esperaban muchos. Ayer pudo haber ayudado a su equipo y se veía como confundido, no encontraba cómo conectar con nadie. Yo no sé, a él como que no está para jugar el Mundial, pero así muchos de los que pensábamos que Inglaterra podía solventar partidos con equipos africanos y se las ha visto a palitos. ¿Qué pasará cuando le toque enfrentar a México? Porque ese va a ser su rival.
0: En el caso de Bellingham, yo creo que es una cuestión de que a él se le olvidó que era mediocampista cuando probó las mieles del gol en la primera temporada con el Real Madrid. Cuando él jugó de segunda punta le funcionó muy bien, metió muchos goles y fue la sensación, pero realmente él era mediocampista en el Borussia Dortmund, como lo es ahora su hermano, jugadores que vienen de atrás y que crean juego. Ayer, por ejemplo, se esperaba eso, él tiene la camiseta 10, ¿no? Pásenle la pelota y que él distribuya hacia adelante, pero realmente estaba queriendo ser segundo delantero junto con Harry Kane y al final no había quien les diera las pelotas. Yo creo que ahí es un problema de identidad de Bellingham, y que mientras yo creo que alguien como Mourinho sí lo va a poner en su sitio, y creo que él necesita un entrenador así que le diga, no hijo, aquí, usted aquí, y si no está aquí,
3: este es tu lugar,
0: otro le va a cambiar el puesto.
1: Claro.
3: ¡Bélgica, bueno. Senegal!
1: No, qué triste. Esa fue una película con un mal final, porque al menos se veía que Senegal iba a dar el golpe en la mesa y de pronto, no sé si lograron ustedes ver una novela dentro, un Lukaku que empezó a casi que a zarandear en buen salvadoreño a sus compañeros, y después de esa llamada de atención, la cosa cambió.
2: Yo le voy a decir una cosa, hubo una parte del partido, y lo confieso, me quedé dormido. Prácticamente el partido se volvió aburridísimo. No había nada, parecía que no estaba pasando nada, sobre todo cuando Senegal ganaba 2-0 en la segunda mitad. Y ayer me preguntaba Rocky en el programa cuál había sido el peor error de Senegal, si había sido por ahí la falta que se termina sancionando al minuto 120. ¿O qué fue lo que pasó? Yo le mencionaba que el peor error, porque eso es lo que proyectó Senegal, el peor error que cometió el equipo africano fue pensar que estaba todo terminado, porque claro, minuto 86, estás 2-0, Bélgica no reacciona, tuvo que salir Kevin De Bruyne, tuvo que salir Jeremy Doku, un Romelu Lukaku que suele estar desacertado, pero nunca sabes cuándo va a estar en el radar del gol, y en esa medida el partido se le cae en 2 minutos. En 2 minutos, literalmente, luego del descuento de Lukaku viene el error del arquero, empata Tielemans, y el estado anímico fue lo que impulsó a Bélgica a la victoria. Está la polémica del penal.
3: No fue.
2: A ver, para mí, lo hablábamos ayer, hay una repetición en el partido, en el momento de la barrida del jugador africano, que le da un puntapié al jugador de la selección de Bélgica. Para mí sí es penal, para mí sí está bien sancionada la acción por parte de Zaid Martínez. Ahora, eso no quita dos cosas. Lo primero, que es una jugada complicada, sobre todo por lo que había en consideración, minuto 120, estábamos prácticamente a las puertas de los penales. Y segundo, la personalidad del árbitro hondureño, porque otros me imagino que no lo habrían pitado, porque es una jugada complicada, muchos lo pueden llamar incluso jugada residual. Sí. Porque él busca la pelota, pero sí. Lo cierto es que el contacto existe. Entonces, en esa medida, yo se lo decía a Rocky, un puntapié en la pierna de un rival, pues en la mitad de la cancha te lo marcan como falta. Lo que pasa es que en el área hay otras repercusiones.
1: Dice Coreas, esa jugada solo a ciertos jugadores, no se la
3: pide. Es correcto, es correcto.
0: Estoy de acuerdo completamente con él, porque a Messi no. Bueno, a Messi no se la marcaron.
2: Pero la lesitis aguda que tiene Rocky Moreno será digna de estudio.
0: Mira, yo la verdad es que creo, y lo decía ayer, sí, o sea, al final se complicó Senegal y le regaló el partido con ese penal. Que si fue o no fue penal, yo creo que es muy distinto si hubiera ganado, iba ganando 2-0 y terminar el partido tal cual, que al final cederte y moralmente venirte abajo, ceder un empate, se cayeron. Y sí, lo de Zaid Martínez, pues obviamente es un entrenador que quiere seguir figurando, y obviamente si el VAR te llama y te dice revisa esto, porque prácticamente te están diciendo mira, aquí hay un penal.
2: Correcto.
0: Entonces pues no le quedó otra alternativa más que pitarlo. No sé si hubiera tenido el valor de llevarle la contraria a sus mismos compañeros del VAR, pero me parece que sí, en Senegal yo no culpo al penal, culpo al remontar el 2-0, al dormirse durante ese tiempo.
1: No pudieron gestionar esa presión, la verdad, sí.
0: Y también pues habla bien de Rudy García, que dijo, mira, esto no está funcionando. Correcto. O sea, sacar a Kevin De Bruyne, sacar a Doku, que pues me parece que eran las estrellas, entonces metes a Romelu Lukaku, que es, no sé, o sea, es un jugador que parece que está más allá que acá, y termina
2: con esa cara.
0: Sí, metiendo el 2-1. Entonces, habla bien del técnico, habla mal de Senegal, que se durmió, durmió en sus laureles y que al final terminó pues llorando esta derrota. Que no, si él y si ellos mismos no se hubieran complicado, se hubieran mantenido el esquema que habían tenido, porque ni siquiera fueron jugadas virtuosas de Bélgica, fueron errores y eso terminó costándoles demasiado caro.
1: Un abrazo a Aldo Nicomén, que dice, no existe equipo que le gane a Argentina.
3: ¡Bárbaro! Dicen las malas lenguas, bien compañeros, dicho, Ricardo Portillo, Rocky Moreno, Jaime Martínez, que se adelantó la Navidad ayer a los Estados Unidos. Oh. Le regalaron ese partido.
0: Bueno, yo no creo que se lo hayan regalado. A mí me parece que Estados Unidos jugó mejor, tuvo más oportunidades, envolvió al juego de Bosnia, que llegó solo a buscar la contra o el error de Estados Unidos. Ahora, lo de la expulsión, pues habrán parece que había una regla del sin querer queriendo que se había implementado en esta temporada, que a otros jugadores como Messi no se las marcaban, ¿no? Ese tipo de expulsiones, y que al jugador estadounidense sí se le terminó marcando. No sé, yo creo que fue bastante grosera la jugada y sí merecía la roja. Sinceramente, a mí me parece que sí era roja. Y pese a eso, que tuvo media hora una ventaja el cuadro de Bosnia con un jugador más dentro del terreno de juego, no hizo nada. Así que no me parece que le hayan regalado a Estados Unidos nada, sino que jugó mejor. Fue un partido bien a secas.
3: ¡Quítate la camisa!
0: ¡Viva Estados Unidos! ¡No, USA!
1: Ahora USA. Ya vieron un común denominador que creo que no había pasado en otros mundiales. Bueno, este es el primer mundial que se hace entre países, pero las tres sedes van avanzando muy bien y muchos convencen. O sea, están como bien plantados. Ahí está Máximo Meridio, que va con sus muchachos caminando bien. No han tenido como un tropiezo tan complicado, y el que más se apunta es México.
2: Sí, sin duda alguna, México ha demostrado que el estadio Ciudad de México y también la sede en Guadalajara fueron sus grandes bastiones. Lógicamente, ahora se viene una prueba de fuego, tanto para México como para Inglaterra, del lado del anfitrión, porque, a ver, no hay que demeritar tampoco los rivales que ha tenido México, la República Chequia, una República de Corea que también prácticamente fue recibida con bastante repudio de su público allá en Seúl, y también hablamos de una selección de Ecuador que venía de ganarle a Alemania. Ahora incrementa el nivel del reto y es enfrentar a una de las favoritas como es Inglaterra, así que me parece que México tiene la gran oportunidad de nuevamente consolidar, dar otro golpe en la mesa, y de ganar esa serie ante Inglaterra tendrá que esperar su próximo rival, que va a salir de la llave entre Brasil y Noruega. Entonces, se pone interesante la Copa del Mundo. Por ahí también se habla de que puede ser Estados Unidos, que le va a tocar ante Bélgica, una serie que se repite luego de Brasil 2014. Se enfrentaron en la misma instancia de octavos de final. En aquella oportunidad fue 2-1 para los Diablos Rojos en tiempo extra, recordando la actuación en aquel partido de Tim Howard, que hizo 9 tapadas a la selección de Bélgica y lo llevó hasta el tiempo extra. Y en el caso de Canadá, que le va a tocar quizás el rival más complicado de los tres anfitriones, porque tiene que enfrentar a Marruecos, que viene de cargarse a la naranja mecánica. Así que me parece que los tres tienen un reto bastante importante para ver, y ojalá no se queden los tres anfitriones en la misma instancia. Veremos cuál de los tres, o si los tres logran sobrepasar los octavos de final.
0: Este mundial está hecho para que la princesa Infantino y Argentina.
3: Ahí, compañero. ¿Quiénes lloran? ¿Quiénes ríen? ¿Quiénes disfrutan en los partidos de hoy?
0: ¿Quiénes lloran? ¿Quiénes ríen? ¿Quiénes disfrutan? A ver, hoy se viene una jornada muy interesante, sobre todo porque tiene pues la necesidad de Portugal de ganar sí o sí, España y también Suiza. Vamos, empecemos por el principio, que es el partido de la 1:00 p.m, España contra Austria. Austria prácticamente ha dicho, decía su capitán David Alaba, que era un honor jugar contra España, y cuando están así es que ya les dicen, ay, que pase lo que tenga que pasar, yo estoy aquí en el Mundial. Ahí está el gane, puedo ganar como querrás y no hay problema. O sea, esa actitud a mí me parece ya de un jugador retirado prácticamente, porque alguien con hambre diría, no hombre, vamos a ir desde el principio, a mí la mil ni se me va a venir por la banda, porque que ni se acerque, porque no pasa, etcétera, etcétera. Ayer les comentaba y le decía a Ricardo, vamos a tener una decepción sí o sí, y a mí me parece que era o Inglaterra o España. Por cómo está jugando España, me parece que está jugando terriblemente mal, que es un conjunto que no ha despertado, que tiene todas sus esperanzas puestas en un jugador que no está al 100%, como él es Lamine Yamal, más allá, independientemente de lo que pueda generar él solo, me parece que tampoco hay quien lo acompañe, y creo que va a llorar España.
2: Mira, yo creo que sumando a la terna de posibles decepciones, yo te voy a sumar a Portugal, y no es en nada en contra de Cristiano Ronaldo, no. Es por el funcionamiento del equipo. A ver, no, yo considero...
0: A ver, final.
2: ¿Perdón?
0: Vamos a ver en la final con Argentina, hombre.
2: Bueno, a ver, sería la final soñada. Creo que todos quisiéramos un Portugal-Argentina en la final, un último baile, pero si nos ceñimos a la realidad, que en el fútbol suele ser cruda y no tiene filtro, a ver, las cartas están echadas, me parece que España... Sí le va a costar, yo le doy el voto de favorito a España ante Austria, le va a costar porque es un equipo complicado, aguerrido, físico, y aunque el mensaje de Alaba pueda sonar incluso derrotista, pero al final en la cancha no sabes lo que puede pasar, son 90 minutos, puede ser 120, pero a ver, Portugal, en el caso de Portugal ante Croacia, viejo, un duelo de viejos conocidos, lo único cierto, y ayer lo dijo Saúl Villatoro desde Los Ángeles, ¿se acaba el Mundial para Cristiano o para Modric? Es la única realidad. Me parece que ambos equipos llegan en una medida relativamente similar. Lo que pasa es que Portugal tiene más adeptos, tiene mayores recursos en cuanto a su mediocampo, en el ataque, que la selección de Croacia, pero al final, pues, creo que no sabes qué puede llegar a pasar. Puede convertirse en una de las decepciones. Ojo, porque si España y Portugal superan esta fase, se van a ver las caras en octavos de final, tal como sucedió en Sudáfrica 2010. Y ya en el caso de Suiza ante Argelia, me parece que el conjunto europeo pues partirá como amplio favorito y tendría que ser el clasificado a los octavos de final.
1: Pienso casi que igual a lo que está diciendo.
3: ¡No estoy llorando, Jaimito!
1: No, yo estoy llorando, no, estoy reflexionando, porque hoy sí debe ser difícil para, sobre todo los que son madridistas, ver a dos insignias de la historia más reciente y el pasado más reciente de ese equipo que bueno, tiene ahí sus copas y toda la cosa, pero hoy yo creo que hoy Modric le va a ganar el partido a Cristiano, y no por ser una cara bonita, que no lo es Modric, pero sí es un gran jugador que no solo alienta a sus jugadores, a sus compañeros, sino que está en todas las jugadas. Él puede, si le toca defender, lo hace. Si le toca hacer cualquier cosa dentro del terreno de juego, lo va a hacer. Pero en el caso de Cristiano, creo que no tiene esa misma capacidad que Modric tiene. Ahora, obviamente el goleador histórico para ustedes será Cristiano, pero yo creo que hoy no lo va a dejar todo en la cancha, porque recuerden que todavía...
0: Hoy Cristiano, no solo es Cristiano Ronaldo, sino es Portugal entera la que tiene que despertar, que tiene un equipazo, que tiene alrededor de Cristiano, sí, que puede darse el lujo de dejar a Cristiano en la banca también, pero ¿quién vas a poner? ¿A Gonzalo Ramos y en lugar de Cristiano? O sea, no, eso es una locura.
2: Sí, pero te voy a decir una cosa, Rocky, rápido. Lo que vas a decir son una locura, pero hay muchos medios portugueses que lo pidieron, incluso en el último partido.
1: Juega mejor Portugal sin Cristiano.
0: Sí, pero bueno, ¿qué te puedo decir? O sea,
3: la peor decepción, España. Hoy se queda. No.
0: Pero lo que te quiero decir de Portugal es que tiene que reaccionar como equipo y funcionar ya de una vez por todas, y creo que esta es la oportunidad de oro frente a un cuadro de Croacia que, si bien tiene viejos roqueros, tiene mucha experiencia, pero no tiene el nivel que debería de tener contra una Portugal inspirada. Si Roberto Martínez pone las piezas indicadas, se alimentan bien a Cristiano Ronaldo, si el medio campo por fin funciona, un equipo con Vitinha, con ese medio campo, sí pone ya a Rafael Leao desde el principio, se hace cambio, pues realmente en este esquema yo creo que Portugal no va a tener problemas contra Croacia, y Croacia le dará el último baile a Luka Modric, porque ya se...
3: Lo siento, llega. Luquita.
2: Bueno, pero viene, bueno, a ver, no es la misma Croacia de anteriores mundiales, pero si hablamos de eso, de un equipo que viene a ser en las últimas dos ediciones finalista y semifinalista de la Copa del Mundo.
1: Claro, sí.
2: Entonces,
1: sí,
2: en esa medida, lógicamente, no es el mismo momento.
3: Dice Omar. Hay jugadores
2: que están al borde del retiro, así que cuidado también con Croacia, porque ya en este mundial hemos visto varias sorpresas.
3: Dice Omar, sí, si gana es por Cristiano, si pierde es Portugal. Correcto. Lo mismo diría yo, mi querido Omar, con el partido de España-Austria. Si pierde, va a ser por el niño de 17, 18 años. Si gana, es porque ha sido toda España.
1: Dice Elías, palabras de oro. Saquen a Cristiano, con Cristiano Portugal juega mejor.
0: Bah, pues sí.
2: Y te voy a dar un ejemplo. Ajá. En el mundial pasado saca a Cristiano en el partido contra Suiza en octavos de final. Entra Gonzalo Ramos y metió un hat-trick y gana 6-1 ante Suiza. Así que, bueno.
1: El Chato está sufriendo. Él
0: va a llorar ahora. Ojo que pasaron completamente al revés, que dejaron a Cristiano y terminó metiendo 6 goles. Es que Cristiano Ronaldo es el máximo goleador de la historia del fútbol, hombre. O sea, ¿qué le vas a discutir? De verdad. Si hay alguien que le hace disque sombra a Messi, que para mí lo supera ampliamente, es Cristiano Ronaldo, y lo vas a dejar en la banca. Pregúntale a un argentino si se atreverían a sacar a Messi. Pues lo mismo pasa con Portugal.
1: Pero ponele, Messi solo lo deja jugar 15 minutos y hace un gol.
2: No te nubles, Rocky. La comparación, a ver, la comparación no va. Respete los rangos. Leo Messi está muchos escalones arriba de Cristiano Ronaldo. Pero la comparación Ricardo no tiene ningún tipo de sentido. No solo por lo que han obtenido, sino también a nivel de equipo. Cristiano no es el bastión de Portugal.
3: Antes de que comenzara el mundial, Jaime dijo que la estrella, que el que iba este año iba a brillar, era Lamine. Y mira dónde está. ¿Cuántos goles lleva?
1: Porque no ha podido
3: jugar.
1: El primero que anotó de España es Lamine Yamal.
3: ¿Cuántos goles lleva?
1: Uno. Bonito, pues, pero.
2: Uno.
3: Y hoy se queda.
1: Él destapó la olla de presión para la selección.
3: ¿Cuál olla de presión?
1: ¿Y qué están ellos? No se sincronizan como equipo.
3: ¿Y el rey? ¿Cuál rey, señor?
1: No se sincronizan como equipo, pero creo que hoy pasa España.
3: Pues sí, con la ayuda con cualquier equipo pasa.
1: No. Va a ser difícil, un partido difícil. 3-2, pasando.
0: España es la segunda Argentina, ¿eh?
3: ¿Ah?
0: España es la segunda Argentina con las ayudas.
3: Ah, bueno, eso sí.
1: Bueno, yo creo entender.
2: Echar una manita Cristiano, porque si no, no parece.
1: Por la cantidad de jugadores del Barcelona que están dentro del plantel español. Ese es el detalle. Pero bueno, dice Omar.
3: El verdadero rey se va a coronar en este mundial. Kylian Mbappé, señor.
0: Sí, señor.
1: Sí,
0: sí, señor.
2: Debería. Debería.
0: Mira,
2: sí, claro que sí,
0: yo
2: totalmente.
0: Quiero que al final sí, que vayan a salir con que el Balón de Oro va a ser para Lamine Yamal después de este campeonato de nefasto que ha tenido.
2: Ahora,
1: el Barça no, ahora eso no creo. No,
2: si Francia gana el mundial, el Balón de Oro va a ser para Dembélé, no para Mbappé.
0: Kylian Mbappé y Harry Kane para mí deberían de ser.
3: No, hoy. Dembélé.
0: Incluso Harry
2: para
0: Kane.
2: Para Dembélé, Balón de Oro.
3: Para mí Dembélé.
1: Dembélé ha ido ahí siguiéndole los pasos a Mbappé, pero ojalá que lo deje hacer un par de golitos más. Unos 4 goles más creo que le faltan a Dembélé todavía.
0: 4 goles, se ha metido 3.
1: Y no, está enrachado por partido. Si lo dejan jugar así como está jugando, otros 3 golitos.
3: Hoy Lamine va a meter 6 goles para llegar a nivel de los grandes. ¿De dónde?
1: Para que se ponga interesante, ¿no le gustaría repetir la
0: no
1: final
0: está dando play,
1: de
0: hombre.
1: Qatar? ¿Ah? La final de Qatar sería fabulosa. Argentina, sí. Francia, la revancha.
2: Revancha.
1: Y que le vuelvan a ganar, pues, o sea, para que sea
2: Francia. Lo ganaría Francia. Yo creo que a día de hoy lo ganaría Francia porque colectivamente tiene mayor peso ofensivo. Claro, ya en una cita estando cara a cara y sobre todo con el antecedente y todo lo que ha hecho Argentina, me parece que sería un duelazo, sería el duelo de la década, pero a día de hoy sí, creo que lo ganaría Francia solventemente porque el ataque que tiene ahora, es llamativo, fíjense, es llamativo porque en el partido ante Suecia, cuando Deschamps toma la decisión de sacar a sus 3 hombres de ataque, refresca el equipo, mete a Cherki, mete a Mateta, mete a Adue. Me pareció curioso porque hay un detalle que no, a lo mejor pasó desapercibido, y es que Francia, sin su tridente, se vio como un equipo bastante normal, entre comillas. Pero tenés a Olise, a Mbappé y a Dembélé en la cancha, y cuidado, porque te ganan.
3: Lo mismo Argentina, cuando sacaron en el primer partido, sacaron a Messi, no hallaban, no encontraban qué hacer.
1: Jugaron bonito, hicieron 2 goles sin él. Y luego
2: le voy a decir una cosa. Argentina ya perdió a Di María por el tema de la edad, él ya no quiso formar parte. Sin Di María y en el futuro inmediato, ¿qué va a pasar con Argentina sin Messi? Vaya que lo van a pasar mal. Yo creo que lo van a pasar mal porque en los primeros 2 partidos del Mundial, todos los goles los anotó Leo Messi. ¿Qué va a pasar cuando ya no esté el 10, ya no está Di María y este recambio? Me parece que va a arrastrar un par de cosas en la albiceleste.
0: Donde echamos en falta que no haya convocado a jugadores como Garnacho, como el Mastantuono, incluso la Perla Dybala, me parece que son llamados a ser como el sucesor de Messi, obviamente con la distancia que esto requiere, ¿no? Pero, por ejemplo, Nico Paz en el último partido le dan la responsabilidad y se ve muy lejos, pues, cuando ya llega Messi, pues cambia la situación. Claro, porque es un equipo hecho para que juegue alrededor de Messi y ya tienen todos esos sistemas integrados que ya llega mi señor y pues le tenemos que dar la pelota sí o sí, ¿no? Le va a costar a Argentina después de este Mundial, así que tienen que aprovechar ese último tango que puedan dar. Igual que Cristiano tiene que aprovechar la última oportunidad que tiene. Yo creo que la responsabilidad de estos jugadores que han sido luchadores, que han peleado por lo que han ganado, que nadie les ha regalado nada a ninguno y que se han ganado ese, o sea, partamos de que puede ser que Messi sea el jugador más vistoso del mundo, pero lo que ha trabajado Cristiano Ronaldo para lograr estar a la par es asombroso. Entonces creo que estamos ante la despedida de 2 grandes jugadores, de 2 grandes figuras históricas, que podrá llegar Kylian Mbappé, Erling Haaland, podrá llegar Vinicius, pero lo decía Diego Lugano en la entrevista que tuvimos, tienen que aguantar 20 años de sus carreras para estar al mismo nivel y hablar de lo mismo y sentarlos en la misma mesa. Así que yo creo que más allá de pelear y de decir este sí, este no, creo que estamos ante la despedida de 2 monstruos del fútbol que vaya si van a hacer falta cuando ya no estén.
3: Dice a través de WhatsApp, saludos para nuestro querido Carlos Odir, Tío Jaime, dice, deje de pelear, relax. Ahora le regalan el partido de España. No.
1: Yo comparto y coincido con Rocky en el punto de es un buen timing en donde los dos jugadores de la historia, quizás los mejores, nos han regalado a nosotros la felicidad de disfrutar del fútbol. Digamos el némesis o el yin-yang del fútbol, y qué bueno que uno tiene adeptos y el otro también, ¿verdad? Y creo que tienen los valores. Uno nació ya con el tema orgánico del fútbol, sin hacer mayor esfuerzo, y el otro, a pura disciplina, se convirtió en un gran. Ahora bien, ya no los vamos a disfrutar.

0: visto al menos en los últimos 20 años.
1: Dígale a Ecuador.
2: Y como siempre, claro, yo voy con Argentina desde el 98. Voy con Argentina. Así que a mí no me van a decir con cosas. Yo era fanático de Juan Román Riquelme, del payasito Aymar, de toda esa generación en adelante. Así que no me van a decir nada. Lo que no soy es seguidor de las ayudas de Messi, ¿eh?
1: ¿Okay? Igual. En eso. Apoyo a Rocky. Bueno, compañeros, Suiza-Argelia.
0: Partidazo. No, me parece que la selección de Suiza tendría que llevarse el boleto a octavos de final, sin duda alguna. Los argelinos, que en el último partido ante Austria firmaron un empate de 3-3. Por cierto, un partido que levantó alta polémica porque se habló de un supuesto arreglo entre ambas selecciones para firmar el empate, dado que los argelinos ganaban. Si ganaban a Austria, tenían que enfrentar a España. Y Austria habría sido el rival de Suiza. Al final el empate los clasificaba a los dos, cosa que terminó sucediendo. Lo único cierto es que ya están en 16avos y a los dos les tocó rivales complicados. Entonces me parece que en el otro duelo no hay mucho que analizar, al menos desde el punto de vista de lo que mostraron en la primera fase. Me parece que Suiza va a seguir su carrera en esta Copa del Mundo y debería de ser el equipo clasificado a octavos de final.
1: Rocky.
2: Sí, es un equipo que ha venido con proceso que ha durado los últimos mundiales. Yo insisto, Ricardo Rodríguez, yo lo digo desde como los 90, creo, sí. Jugando con Suiza y ahí sigue.
0: Desde que estaba en bachillerato yo lo escucho a Ricardo Rodríguez.
2: Sí, Ricardo Rodríguez es famoso, yo creo que era como profesor. Sí. Cuando íbamos como a cuarto grado ya era profesor y bueno, ahí sigue. Pero es un conjunto compacto que ya no tiene a Shaqiri, pero que tiene a otros jugadores que llegan ahí a tener pues su oportunidad y la están aprovechando. En el caso de Argelia, pues tiene muchos jugadores de segunda división de España, entre ellos en Sociedad, así es que creo que me parece que va a pasar Suiza sin ningún problema ante una Argelia que sí jugó bien contra otros rivales, pero pues estos equipos al final ya en una instancia de partido de vida o muerte, pues siempre hay un error, siempre hay un aspecto físico, más que todo mental, que termina que sus rivales pasen ganándoles.
3: Yo creo que lo de Argelia ha sido un regalo de la FIFA. Él avanzó lo que ha podido porque empezó bastante mal, lamentablemente le tocó a Messi, al hijo de Zizou. Pero creo que hasta donde han llegado ha sido glorioso, pero hoy termina esa historia porque va a avanzar Suiza, creo que es.
1: Como decía mi abuelita, en el fútbol no hay nada escrito.
2: Sí. Un saludo a Aldo, una cucharadita de azúcar o un tecito para que le baje el estrés. Digo, aquí estamos hablando de fútbol, tranquilo, todo va a estar bien.
1: Compañeros, la cita es hoy, 9 de la noche, como siempre.
2: Sí, a las 9 de la noche no se lo pierdan, Pasión Extrema por la señal de Canal 10, con toda la información de este apasionante mundial. La jornada que vamos a vivir hoy va a estar realmente espectacular, habrá mucho que analizar. Y creo que lo que estamos haciendo y que nos encanta es enseñarles el fútbol, lo que se ve en 90 minutos, pero más allá del fútbol, las historias, la afición, los estadios, una cobertura histórica de Canal 10 para todo El Salvador desde la sede mundialista, y pues ya nos preparamos para España, para Arabia y para lo que se viene, porque esto nos ha encantado.
0: Sí, y sobre todo lo más importante, señores, totalmente en vivo desde las 6 sedes mundialistas principales, el señor Rocky Moreno con el mando desde Miami y desplegados en San Francisco, Los Ángeles, Filadelfia, en Dallas, Ciudad de México. Vaya, prácticamente es una transmisión histórica y que tenemos el gusto de compartir todas las noches a través de Canal 10 y acá también a través de Radio El Salvador, cada mañana a través del programa Para Empezar.
1: Bueno, ¡ay, Belamín!
3: Felicidades en el Día del Comentarista. Yo espero que me mandes una foto. Me imagino que Palermo anda ahí, a donde estás vos en la sede que te toca. Echate una foto con Palermo, hombre. A ver qué dice. Ah, por ahí tiene que andar.
2: ¿Quién? ¿En qué sede está? ¿Aquí en Miami?
3: Sí. Ajá.
2: Sí. Ah, ok, lo vamos a buscar. Bueno, hoy pensamos ir a buscar a Argentina, fíjate, porque está más o menos a unos 45 minutos Shore Miami, donde están hospedados, y ver si

0: podíamos hacer algunas imágenes o algo, esténse pendientes de Pasión Extrema, que vamos a tratar de, así como fuimos a buscar al bicho, vamos a ir a tratar de buscar a Messi para que todos estén contentos.
1: Me saluda la cabra del Messi, señor Rocky Moreno, por favor.
2: Bueno, buena suerte para la cabrita, según Jaime. La mía, él es la cabrita ahora.
3: Vamos, señores.
0: Cuidado, bueno, con esos apodos.
3: Cuidado, sí, cuidado. Seguimos aquí en Para Empezar.
4: 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En El Salvador, esta es la hora.
5: 7 de la mañana, 51 minutos.
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1: 7:54 a.m. Gracias a nuestro patrocinador Super Repuestos. Vamos con el reporte del tráfico. Ya está complicada la circulación para los que se dirigen hacia el redondel Mas Ferrer subiendo por el Paseo General Escalón. En los que van por la zona de la Manuel Enrique Araujo tienen en este momento la circulación fluida. Por otro lado, también observando las cámaras de videovigilancia de la Alcaldía de San Salvador, estamos observando que los que van por la zona de los Próceres con dirección a incorporarse a la Manuel Enrique Araujo, está complicada la circulación.
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0: En El Salvador, esta es la hora.
3: 7 de la mañana, 59 minutos.
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5: 8 de la mañana con 6 minutos. Gracias por estar en sintonía de su revista para empezar a través de el 969. Comenzábamos hablando tempranito con Astrid Ábalos, Jaime Martínez, y todas esas cosas que habían sucedido en el 2000. Un año después, se fue creado el Día Mundial del OVNI. Eso quiere decir que hoy, en nuestro jueves de poder compartir con todos ustedes las investigaciones que cada uno de mis compañeros realiza, es por eso que Jaime Martínez y Astrid Ábalos,
6: sí, señor,
5: se ponen sus trajes especiales, toman sus apuntes.
7: Casi no puedo respirar, Astrid. No me queda bien el traje.
8: Es que no me lo ajustó bien el sastre.
5: La faja no le ayuda, tío.
8: La faja. Tengo un problema con un zipper.
5: Bienvenidos a nuestro jueves de actividades especiales.
8: Imagínense ustedes si esta noche, cuando va bajando los chorros, sin querer, por cosas de la vida, ve hacia su derecha y ve una luz.
5: Una luciérnaga.
8: Podría pasar, va a decir alguien, es un dron.
5: Un dron.
8: Pero esa luz lo va siguiendo a usted. Y de pronto la luz empieza como a pispilear un poco más intensamente y luego se desaparece.
5: O hace ese movimiento más circular.
8: También. ¿Qué pensarían ustedes? ¿Estamos ante avistamiento de ovni? ¿Lo que mucha gente comenta?
6: ¿Alguna vez han visto algo que les parece que no les hace sentido con cosas reales? Pues, como decir, es que a veces pensamos que son drones, sí, o drones, pues.
8: Sí, sí.
6: Pero a veces vemos cosas que no corresponden, vos. Entonces uno se queda como, ¿será o no será? Pero ustedes saben por qué hoy es el Día del OVNI.
8: Sí, la verdad que el Día Mundial se celebra cada 2 de julio porque ese día ocurrió uno de los acontecimientos más famosos de la ufología, el incidente
9: Roswell.
6: 1947. Sí. Y a partir de lo de Roswell, bueno, los ovnis y los extraterrestres se pusieron de moda y bueno, ya no se detuvo la cosa. Y en el último año ha cobrado tremenda notoriedad este tema. Y bueno, he estado en medio de todos los archivos desclasificados de la CIA, de no sé dónde, de los... O sea, todo en el último año ha tenido una tremenda revolución y muchos dicen que lo que están haciendo las grandes potencias, ajá, es preparando la humanidad para el disclosure ya oficial.
8: Vaya, no sé si en realidad todo eso, esto no fue decretado por la ONU ni por ningún gobierno. La fecha se fue promoviendo durante años, sobre todo en los 90, por organizaciones internacionales que estaban dedicadas al estudio de este fenómeno llamado OVNI o UFO, como algunos lo conocen.
6: Bueno, en el último año ya no le dicen ni OVNI ni UFO.
8: Sí.
6: Ya les cambió la NASA y el Pentágono.
8: Dios santo.
6: Le cambiaron, ahora les llaman oficialmente FANI.
8: Fíjate.
6: ¿Has visto un FANI? No sé, no me gusta, fíjate. Me gustaba más OVNI.
8: Sí, el OVNI. O el UFO. El UFO daba más miedo.
6: UFO.
8: Ajá.
6: Abducción.
8: Ah, correcto.
5: Compañeros. Entonces, Omar Martínez nos, sí, hace llegar aquí unos datos y dice que el día 23 de junio.
8: Sí.
5: 23 de junio. 23 de junio. Y lo voy a leer textualmente.
8: Correcto.
5: El sistema de videovigilancia en el distrito de Antiguo Cuscatlán, uh-huh, captó un objeto volador no identificado. Bah. O sea, un ovni.
6: Una FANI.
5: Sobrevolando, uh-huh, Antiguo Cuscatlán. Gracias ahí, mi querido Omar Martínez.
6: Fíjate.
8: No sé si fue el mismo día que se vio que salió una luz del lago de Ilopango y subió. De Ilopango salió esa luz y se ve que se queda como un poquito así lento y de pronto va para arriba.
6: También salió en redes. No lo vi, fíjate. Yo el que vi, el último que vi, que te digo que estaba ahí Moisés Urbina en la, sí, mañanita ahí, sí, revisando, porque ellos siempre hacen el amanecer y tal, y se vio una luz roja que salió como tipo desde San Jacinto en un ángulo de, ¿qué será? De unos 180, uh-huh, hacia arriba, así rapidísimo, aquí una luz roja.
5: Aquí lo pueden observar, ahí les he dejado el
6: ahí
5: video.
6: Ahí está, mira. Gigantesco, dice. Wow.
5: Gracias, Omar, también por el dato.
8: Sí.
6: Eso es lo que yo te digo. En, uh-huh, el último, uh-huh, año, yo no sé si ustedes tienen la misma percepción, pero siento que se han incrementado los, no, o no sé si los avistamientos, o no sé si personas que suben sus experiencias. Antes no lo hacían, porque si vos te ponías a hablar hace 10 años de un ovni, ya te empezaban casi que a mandar al psiquiatra.
8: Aquí está el psiquiatra, sí, este es muy bueno, a ver qué te dice. Sí,
6: totalmente, ya te trataban como loco.
8: Ahora, sí, si ustedes aterrizan también en la década del 90 y todavía el 2000, pero 80, 90, hubo una cantidad de series. No sé si nos preparaban para este acontecimiento que ahora cada vez es más cercano, o nos ponían en alerta, o nos metían en un miedo colectivo.
5: Creo yo más bien un miedo colectivo. Uh-huh. Porque en ese entonces, ¿quiénes eran las personas que realmente habían visto un ovni? O sea, decir, físicamente así son. Las naves son así. Y hoy, sí, con lo que decía Astrid también, el dato de la tecnología hoy ayuda un poco más. En aquel entonces, creo que solamente las personas que tenían ahí sus biculares, tenían ahí cierto, digamos, visores para, uh-huh, para ver en el cielo,
8: sí,
5: y poder encontrar, bueno, esos puntos. Y hoy creo que los teléfonos también ayudan un poco.
8: Claro, pero como recuerden, estamos en tiempos de inteligencia artificial, en donde un video que usted vea de pronto dice, no, yo creo que no. Hace poco me salió uno de alguien que iba en un avión, en un vuelo, creo que fue en Colombia o algo, que de pronto ve a la ventanilla y se acerca un platillo volador a el avión y luego se va. ¿Qué? Y se ve demasiado real. Pero dicen otros que es inteligencia artificial el video.
6: Bueno, ¿han tenido ustedes algún avistamiento así anómalo, así como Fanny ahora? Uh-huh. Eso significa fenómenos anómalos no identificados. Fanny, sí. O UAP también, en inglés. Si ustedes ven eso y algo así como que les aparezca en redes como UAP, ustedes ya saben que es el OVNI ahora en términos modernos para referirse a platillo volador.
8: 7682-9699, no, que no le dé penas, no quiere decir su nombre, no le vamos a decir que le falta algo. Que, en no, no, tranquilo.
6: Siento que eso ya no tiene, no, ya no.
8: Pero hay gente que le da pena y dice, todavía. Me da pena o no quiero... Me van a venir a buscar si les enseño el video.
5: Diferentes tipos de ovnis. Ajá. Triángulo o delta.
8: Sí.
5: Que uno se puede imaginar de forma triangular. Disco en forma plana y suele ser luminoso o metálico. Esfera, como forma redonda, traslúcida o luminosa. Pero ¿quién ha sacado este dato? Esa es mi pregunta, va. Díganme usted. Vio realmente esa nave, para que le haya tomado una fotografía tan cerca y decir, ah, es que las naves, los ovnis son de esta manera.
8: Como ya hay como un concepto colectivo, uno ve una luz, la asocia con ese fenómeno, aunque podría ser cualquier otra cosa, pero necesitamos validación. Y si vamos con alguien junto en un vehículo, caminando o algo, y ambos vimos esto, nos sentimos más seguros para poder dar fe de que esto pasó. Ahora, la explicación normalmente, no sé qué es, dice uno. Entonces el no sé qué es un ovni. Ah, puede ser.
5: Dice Concepción, escuchen.
9: Hola, hola. El 25 de junio les mandé un mensaje donde una luz que pasó por aquí, por El Salvador, en el septiembre del 77. Yo no sé si leyeron mi mensaje de voz, así que aquí se los mando nuevamente para que así como se llama ustedes se recuerden de ese mensaje.
8: Gracias, Concepción.
9: Hola, hola. Sí, fue una bola de fuego, así como ustedes dicen, una bola redonda que pasó en tipo 7 de la noche. Yo estaba platicando con una amiga en la calle cuando de repente se iluminó toda la calle como que fuera esta hora. Pero fue de pasada y creímos que de un poste de luz había salido ese fuego. Pero iba rumbo al Cerro de San Jacinto, fue visto en Ilopango. Mi mamá lo vio desde donde ella vivía, en Alto del Molino, del Salvador, y vio la luz esa pasar, y mucha gente le empezó a reportar, porque era domingo en la tarde, y mucha gente que venía del puerto la vio. Cerciórense de ese día, yo, como les digo, yo...
6: Sí, vale. yo uh-huh. me puedo esa historia por mi mamá, fíjate, pero solamente para precisar el año, fue en 1976. ¿Por qué? Porque mi mamá estaba embarazada aquí de tu servidora, ¿eh?, cuando pasó ese bólido. Realmente fue lo que pasó, y que cruzó los cielos del Salvador. Y mami me cuenta que ella estaba sentada así como en los pueblos, ¿me entiendes? Ahí en Zacate, en la mecedora ella, afuera de la casa, esperando que mi papá llegara. No sé si había ido mi papá a jugar fútbol o algo. Entonces ella estaba ahí sentada, no sé si con mi abuela.
8: Como muchos locales que hacen
6: que
8: eso.
6: Se sientan, y bueno, claro. Todavía.
8: Sí.
6: Ahora que ya es, ya la seguridad ha regresado a nuestro país, pues ya, ya se observa más eso. Entonces mi mami cuenta que estaba ella de 7 meses, casi ya la barriga de aquí, DJ Lizetía.
8: ¿Cómo no?
6: Entonces ella justamente me describe eso que nos estaba contando ahí la amiga, y que efectivamente surcó por todos los cielos y hizo un sonido, un estruendo muy, muy, muy fuerte. Realmente todo el mundo se asustó, pero al final resultó que era un bólido, pues era un fenómeno celeste, no era asociado pues con algo ovni, pues, sino más bien con...
8: Pero fíjate,
6: meteorito, yo no sé.
8: Ha quedado en la mente de las personas, por ejemplo en el caso de Concepción, como un fenómeno ovni que no lo podía explicar y que lo vio mucha gente. Y han pasado ya casi 50 años de eso.
6: Y sí, fue 26 de septiembre de 1976.
8: ¡Wow! ¡Wow! ¡Wow! Ahora bien, Fíjense, por lo general, cuando hemos visto luces, al menos aquí en El Salvador, hemos visto que emergen de lagos, lagunas, de volcanes incluso. Y muchos aseguran de que estos seres lo que hacen es estar tomando la energía natural que tiene la Tierra y que de ahí pues recargan y luego salen y regresan. No te puedo asegurar qué, pero eso estará pasando diariamente, o será que un día especial, o personas especiales que logran ver esas cosas, porque no todos lo ven.
5: Vaya, hoy que menciona Jaime, mi querida Astrid, de personas, digamos, especiales, ¿no?
8: Sí, sí.
5: Claudio Yarto ha sido uno de los que muchos han criticado, y pero él ha dicho, me vienen a visitar.
8: Puede ser, hay el beneficio de la duda, porque es una luminaria de la música y alguien famoso.
5: Y él dice, él asegura que ha visto la nave.
8: Claro, sí, sí, sí, y lo dice, pero bien.
5: Y lo dice, digamos, en sus cinco sentidos,
8: sí, sí,
5: ¿verdad?
8: Sí, sí.
5: ¿Qué zona, día, hora?
8: Hay gente incluso que hasta se pone a mentalizarse, yo quiero ver un ovni, quiero ver, y empiezan a ver al firmamento.
5: Yo conozco gente que ha comprado telescopios, sí. Ha mandado a traer telescopios para tener esa seguridad de poder ver esos movimientos.
8: Sí, bueno, hay lugares en donde pueden tener una experiencia panorámica de lugares hermosos del país, en donde si el cielo está despejado, algunos se van a San Luis Talpa, otros están subiendo al Cerro de San Jacinto para ver todo eso, y desde ahí se ve bien el lago
5: volcán.
8: Y el lago de Ilopango.
6: Misterio.
5: ¿Creen ustedes?
6: Pues sí, lo que pasa es que eso ya lo hemos platicado bastantes veces. Yo pienso que no puede ser que dentro de este universo tan vasto, infinito, y que todavía se sigue expandiendo a cada segundo, pues solo existamos nosotros, ¿no? Me parece súper inverosímil que así sea al final del cuento, ¿sabes?
8: Bueno, yo creo que casi todos los salvadoreños o una persona en el mundo ha tenido este tipo de experiencias cercanas, ¿verdad? O no... No sé qué tan cercanas, pero cómo, por ejemplo, el cine influenció nuestro referente en la mente, porque estamos siempre pendiente, no sé si a la casa de un extraterrestre o esperando a que nos visite alguno mientras dormimos o mientras estamos en el patio o mientras andamos escalando una montaña acá. Porque puede pasar también, pero ¿cómo vamos a reaccionar ante eso?
5: ¿No han notado ustedes que en la mayoría de las películas que se habla de ovnis, siempre la zona de Arizona es donde siempre ha sido las filmaciones?
8: También, y en la zona de Sudamérica, sobre todo en Perú, en Bolivia, ¿verdad? Y porque tiene simbología que se ve desde el espacio, lo que algunos dicen, ¿verdad? Que fuera como una especie de pista de aterrizaje que ellos han marcado desde hace cuántos miles de años.
6: ¿Qué harían ustedes? Va, yo quiero saber qué harían ustedes si de repente aparece una luz en el cielo en la noche, ¿me entendés? Y luego resulta, y ustedes ahí, que usual el domingo allá te agarró jugando tu partido de fútbol o qué sé yo, de dónde venir, del parque, qué sé yo. Y entonces de repente ves una luz ahí que aparece y aterriza ahí enfrente tuyo. ¿Qué sería lo...? ¿Cómo lo recibís? Deberíamos de tener un protocolo, fíjate, así de va. En caso de que un ovni baje del cielo, ¿qué tenemos que hacer?
5: Híjole, ¿qué idioma?
8: Sí, no, es bien difícil. ¿Cómo? Porque si se supone que son seres mucho más adelantados para que hayan logrado venir acá, pueden conocer lo mental, quizás se comunica con uno telepáticamente, algo pasaría con nosotros.
6: Pero que si te pusieran a hacer un manual, si les pusieran a hacer un manual, ¿qué le pondrían ahí? Todas sus indicaciones para la población.
8: Yo depende, si lo viera que obviamente la luz y todo es incandescente, yo me fuera del lugar.
6: El manual, así le vas a decir a
8: no,
6: nadie. Dice, Jaime, usted es el encargado de decirle a la humanidad de trabajar un manual de actuación inmediata.
8: En el manual tendría que verse, observe el diámetro de la
6: primero,
8: luz. Y si luego no es incandescente, aléjese. Si no, espere a ver qué es lo que pasa. Ese sería el primero.
6: El primero.
8: Sí.
6: ¿Y vos?
5: Mantener la calma.
6: Mantenga la
5: es
6: calma.
5: Algo más, es algo muy importante.
6: El manual.
5: Es algo muy importante.
8: Sí.
5: Mantener la calma.
6: No salga, yo les diría, no salga corriendo.
5: O si también está en el vehículo, porque esa es otra cosa que puede suceder.
6: Ponerlo en el manual. Si usted se encuentra en el vehículo, ¿qué? ¿Qué sigue?
5: Mantener la calma.
6: Mantenga
5: la calma. Si va con la, ¿cómo es? Apague el vehículo.
6: Apague el vehículo.
5: Mantenga la calma. Y espere la reacción
6: de su interlocutor.
8: Vaya. Pero si va con Canelo en el cafetalón y la luz le sale ahí. ¿Qué? Y hay más, un montón, va con
6: si
8: va
6: caminando,
8: perro.
6: Vaya, ¿qué vas a hacer? No, estamos haciendo el manual aquí.
8: Ayúdennos ustedes también para empezar ellos. 7682-9699. Ayúdennos a hacer el manual. Vaya,
6: yo les diría, así como un mensaje a los habitantes o los ocupantes. Uh-huh. Calling Occupants, ya me acordé de la canción de los Carpenters.
8: Sí.
6: Que si vienen ahora a pico, poder decirles amablemente que se estacionen en algún lugar donde no vayan a generar
5: tráfico.
6: Más caos vehicular, ¿me entiendes? Del que ya hay. Y por cierto.
8: Sí, lo complicado es que de pronto no sabes si ellos ya nos estudiaron o qué, o quieren irrumpir en la cotidianidad, estacionándose. Van a aterrizar ahí en el centro histórico.
6: Yo tendría gestores de ovni ya listo. Por cualquier cosa, ¿verdad? Porque tanto problema de tráfico y vienen los hombres ahí. Ya no vamos a poder llegar nadie a la casa. Imagínate ese caos vos, que aparezcan a las 5 o 6 de la tarde un viernes.
8: No, yo creo que sería.
6: Tiene que haber un orden ahí.
8: Sí, tendría que ser un orden, pero es bien, bien complejo porque, vaya, ya llevamos 3.
6: Sí.
8: De pronto ve que esa nave aterriza y de ahí sale el primer ser.
5: ¿Saben qué? Yo también les diría que descarguen una aplicación para poderse comunicar con ellos.
8: Debe,
5: para tener lectura.
8: Claro.
5: O sea, saber qué me está diciendo.
6: Decir.
5: Y ya hacer la traducción.
8: Una aplicación ya de lenguajes alienígenas.
5: ¿Ya? ¿En qué idioma me está hablando?
6: ¿Cómo entenderle?
5: ¿Cómo entenderle yo? Si me está preguntando por una dirección.
8: No se podría. No podría. A puras señales, en todo caso. ¿Y nosotros cómo? ¿Qué hacemos? ¿Lo saludamos? ¿Cómo lo saludaríamos? No le vamos a decir hola porque de pronto no nos va a entender. No,
6: yo una inclinación así de la antigua, ¿me entendés?
8: Para que sientan que estamos en son de paz nosotros.
6: Pues claro.
8: Que los estamos recibiendo bien.
6: Pues claro, imagínate, lo recibís ahí con hostilidad. O sea, ni han terminado de llegar los hombres ahí a decirte.
5: Y Jaime con los días.
6: Y vos ya con las piedras, ¿no?
8: Pero si este hombrecillo empieza como a hacer sonidos. Ajá, como. ¿Y tú, qué harías vos? En ese momento, mantenés la calma y seguís con el protocolo. Voy a esperar a que se acerque a mí. Y le voy a dar la mano.
6: Sigamos en el las.
5: Por eso.
6: El plan, pues. ¿Qué hago? ¿Qué hago si me hacen. Si los extraterrestres se muestran.
8: Hostilidad.
6: ¿Qué vamos a hacer? Sigamos haciendo el manual. Bye.
5: Correr y no ver para atrás.
8: Tendría que salir corriendo.
5: Y no ver para atrás. Correr y no ver para atrás.
6: Te encuentran. Así como lo describen, ¿verdad? Los que supuestamente han tenido cuarto contacto, es que te encuentran y te van a traer a donde sea que te escondas. Tienen esas habilidades.
8: Vea si más de algún parempezareño ya nos mandó parte de los ítems de este manual. Estamos haciendo el manual extraterrestre de convivencia sana interplanetaria, ¿verdad? Para que tenga todo ahí.
5: Pero eso es lo que yo les decía. Lo primero que yo haría era descargar una aplicación para poder entender el dialecto, para poder entender qué él quiere transmitirme. Porque si es por seña, también saber de qué, cuáles son las señales que él está haciendo.
6: Imagínate, te dice Saúl.
5: O sea, es como.
8: Sí, no, primero tendríamos que ver si el alienígena se quiere comunicar con nosotros, porque de pronto él está en otra dimensión y no logra vernos.
6: Y solo se te queda viendo.
8: Exacto.
6: Con los grandes ojos.
8: O digamos que empieza y camina y pasamos de largo así, ni nos mira.
6: Ah, entonces puede ponerle ahí en el manual. Primero verifica si están en la misma dimensión.
8: En la misma dimensión, porque podría estar ellos en otra dimensión y...
6: Bye.
8: y andan ahí.
6: ¿Cómo va a verificar eso? Tendría que ser un subítem.
8: Correcto. Explicarle
6: a la gente
8: tendría
6: cómo va a hacer eso.
8: Tendría que ser como una especie de regulador, un aparatito tipo aplicación que nos permita darnos cuenta si este extraterrestre no anda en otra dimensión y se equivocó, de pronto apareció aquí sin querer.
6: Porque pues sí, pero no te entiendo. ¿Cómo vamos a verificar?
5: ¿Cómo saber si andan perdidos y qué dirección dan a saber? Antes de eso, Carol Odir.
10: ¡Hey, Carol! Días para empezar, años tanco. Ok, lo que voy a decir solamente puede ser una ficción, pero no lo sé. Cerca de donde yo vivo, acá en Los Ángeles, se va a inaugurar la nave Millennium, o lo que es lo mismo, el museo de George Lucas.
8: Sí.
10: Y yo he recibido un volante, se podría decir, donde están las especificaciones de la nave. Y ahí dice claramente que cuando las naves hacen contacto con la Tierra o con alguna persona, en alguna población, las ondas electromagnéticas que la nave emite prácticamente interrumpe ajá, todas las comunicaciones y todos los artefactos eléctricos que uno puede utilizar. Por lo tanto, la aplicación que mi tío Saúl me está recomendando no creo que me funcione.
6: Muy bien. Buen aporte, yo sí.
5: Carol, un gran abrazo, me creo, Carol. Y yo con el teléfono.
6: Ah, bueno, descartaba la aplicación.
5: Y yo así.
6: Que traduce.
5: Se me terminó el saldo. No, nada, que el teléfono está bloqueado.
8: Qué cosa. Yo creo que otra de las cosas que nos puede salvar para tener una buena relación con el alienígena visitante es ofrecerle la hospitalidad gastronómica. Yo le tendría una azafata con una todo pupusa. Tipo de pupusas.
6: Vale.
8: Pupusas que tengan incluso hasta piedritas de lava con queso. Porque vos no sabés si el alienígena pueda comer ese tipo de materiales.
6: ¿De qué las va a querer? ¿De silicio? ¿De
8: exacto,
6: carbono?
8: Le tengo de arroz con grava, ¿verdad? Y de pronto le guste.
6: Acero.
8: Y están las tradicionales.
5: Y de beber. Sabemos. ¿Y de beber?
8: ¿Qué le va a beber un horchatón o un refresco de qué tendría que ser?
5: ¿Un coco?
8: No, de agua de lempa, para que sienta, ¿verdad?, el agua fresca.
5: Sí, heladito.
8: Eso le podría funcionar, pero hay que colocar esto.
6: Pero es que yo creo que los extraterrestres ya intervinieron mis audífonos, no oigo bien.
8: Ah, sí, a mí
6: las
8: me comunicaciones,
6: pasa igual. ¿Verdad que
8: a mí
6: sí?
8: Me pasa igual.
6: Yo creo que por estar bromeando.
5: Vamos a la pausa y revisamos los
6: audífonos. Ya nos están.
5: Ya venimos.
6: Interviniendo.
8: Ya nos están escuchando.
4: 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En El Salvador, esta es la hora.
11: 8:32 a.m.
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5: 8:33 a.m. Llegamos ya a las 8:33 a.m. Complicada la circulación en el Boulevard del Ejército. También estamos recibiendo aquí parte de las imágenes de la Alcaldía de San Salvador, las cámaras de videovigilancia de la Alcaldía de San Salvador. Ya el paso por el Paseo General Escalón está libre, está fluido. Ha bajado también la circulación en el Boulevard de los Próceres. Pero si usted va por la zona del Salvador del Mundo con dirección hacia la Roosevelt, le invito a que maneje con precaución. 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
1: 8 de la mañana con 43 minutos. Llegamos ya a las 8 de la mañana, 43 minutos. Estamos en nuestro espacio donde mis queridos compañeros Astrid Ábalos, Jaime Martínez, toman sus datos, toman sus libretas, toman sus brújulas, toman sus trajes especiales para ingresarnos al mundo de la investigación. Hoy, siendo el día de los ovnis, Jaime Martínez, Astrid Ábalos, me quedé pensativo, mentabundo y calismado al saber si les están ya, tuvieron ahí cierta interferencia del...
2: Vaya, no estamos jugando, la verdad que estamos haciendo cierta parodia también porque estamos buscando ese manual galáctico interplanetario de convivencia sana por si acaso nos vinieran a visitar los hermanos mayores o menores, pero ya solo lograr llegar aquí a la Tierra ya es una gran hazaña para otro ser de otro planeta. Ahora, estamos hablando de eso y antes de ir a la pausa... De la nada empezamos a escuchar bien raro los micrófonos y se quedó en segundo o tercer plano nuestra voz y fue algo que no fue ningún problema técnico, ¿verdad? Porque todo estaba ahí bien colocado. Todavía le preguntamos a Saulito y a mí me dolió el estómago en realidad.
1: Dice aquí un amigo, un gran amigo de para empezareño. Ajá. Que es el piloto de una nave espacial, que deje de ofrecer algo, Jaime, dice, que no cumple. Ay. Saludos a nuestro querido Fabricio.
2: El cariño, vos sabes que te tengo, es real y espero que vos también, mi querido Fabricio. Algún día vamos a cumplir esa sopa de caracol que tenemos pendiente. Sopa de caracol. Bueno, ayúdennos ustedes también a llenar este manual de convivencia interplanetaria. ¿Qué nos hace falta? Ya le ofrecimos al extraterrestre pupusas, tamalitos. ¿Qué más hay que agregarle a este manual?
1: Horchata.
2: Sí. ¿Qué tendría, por ejemplo, tendríamos que llevarlo a lugar?

0: toda la biodiversidad que tiene El Salvador, muy buen lugar.
1: Ruta de las Flores.
0: ¿Lo subiéramos en un autobús o lo lleváramos? No,
1: en la nave de él.
0: En la nave. Pues
1: sí.
0: Pero no alarmaría a nadie más porque lo vamos llevando así.
1: No,
0: para toda nada. La ruta.
1: Dicen aquí que si habrá que verle bien si trae. ¿Cómo son los dedos? Dice, para que jueguen chibola. Gracias, David. Saludos a nuestro querido David. Ahí está también.
0: ¿Qué más le podríamos? Dice,
2: llévame con tu jefe.
1: ¿Y si él es el jefe?
0: Dios mío.
2: Ajá. Hay que tener un protocolo. ¿Cómo va a ser?
0: Sí, porque ahí, ¿cómo haríamos?
2: Se lo llevamos a Samuel, pues.
0: Tendría que ser con él.
2: Con Ítalo.
1: ¿Quieren comprar pautas?
2: Con Ítalo, no sé.
0: Ajá, sin ninguna junta ni nada. No, mire, de un solo. Protocolo a marcarle al celular de un solo.
2: ¿Cómo qué podemos entender por
0: eso? Tendríamos que hacernos una selfie. Y la mando al grupo, la selfie.
2: ¿Qué podemos hacer?
0: Señores, ¿cómo? Perdonen, van a disculpar. Miren con quién estoy.
1: Espérenme. ¿Escuchó lo que dijo Carol Odir?
0: Sí. Ah, que se pueden dañar las comunicaciones.
1: O sea, el aparato sí, no literalmente no nos va a funcionar. No podemos hacer llamadas.
0: No.
1: No vamos a poder utilizar la cámara.
0: No, tampoco. Sí, porque el espacio electromagnético ahí se puede, sí falla toda la comunicación.
2: De hecho, acabamos de nosotros recibir un fallo electromagnético sí. Bien raro, mira, ahorita que estábamos hablando de los extraterrestres y el contacto y el manual que estamos escribiendo aquí, nunca nos había pasado eso.
0: No, lo acabamos de mencionar, que ha sido bien raro. De hecho, Saúl estaba lo más tranquilo, le preguntamos si había tocado algo, levantó las manitas, que él estaba sin nada ahí, pero sí, yo sentí feo, sentí como un dolor de estómago. Pero no sé. No sé
1: Jaime Martínez viene de la carretera de Panchimalco, pasa a comprar unas pupusas a los planes de rendero.
0: Sí.
1: Viene bajando a casa y de repente ve un punto moviéndose a la redonda de donde usted.
0: Yo buscaría primero dónde estacionarme y si la luz sigue ahí, me dedico a documentar el momento. Pero suele ocurrir que se han dado cuenta que dice, no me funcionaba el teléfono.
1: Perdón.
0: Sí.
1: Perdón.
0: ¿Qué dice?
1: Dice Jorge Acosta, lo voy a traducir este mensaje.
0: ¿Cómo no?
1: Buenos días, dice. Yo lo quería invitarlos a un par de bebidas refrescantes,
0: energizantes,
1: y llevarlos a comer tacos, dice. Ya sabe a dónde van a comer tacos.
0: ¿Cómo no?
1: Sí, para que se distraigan, dice, un rato.
2: No. Yo pienso que ahí depende, imagínate, sale en buena onda, así de que, ¿qué tal? Mucho gusto. Probable, ¿verdad? Unos taquitos, unas pupusas. Pero ¿qué tal si te salen todos serios, pues? O sea, ¿qué vas a hacer? Parte del manual ahí. Hacer en caso de, si salen contentos, si les salen serios, ¿qué vas a hacer?
1: Y si no, y pasan 5 minutos y no dicen absolutamente nada,
0: no.
1: Más que solo observarlo.
0: Yo tendría
2: sí,
0: que. Yo andaría un triquitraca ya listo.
1: Yo andaría pamper.
0: Sí, como un triquitraca, emitiría esos sonidos y pensarían que se trata de algún artefacto y se van a quedar como, ¡ey! Y le voy a hacer. Y no pararía. Y un capirucho en la otra mano. No sé cómo haría para llamar la atención, ¿me entendés? A ver qué pasa. Y esperando a que ellos no vayan a ser hostiles. Porque, ¿qué pasaría si de pronto comienzan a tirar rayos?
1: Jaime, el personaje este
0: sí.
1: Se le queda viendo a usted 5 minutos.
0: Yo le diría, mató Tunco tu tata. Y se queda así, le tuviste miedo. Y trataría de soplar para ver si pispilea. Y si nada. No, salgo corriendo. En ese momento. Pero no sé si las piernitas me van a dar, porque voy a estar tan nervioso que no voy a ser. No voy a ser el mismo, pues quizá me voy a quedar ahí. Y si nos congela. Porque puede ser que uno esté solo pensando. Y estamos congelados.
1: Astrid Ábalos, ¿qué haría?
2: Yo igual, yo pensaría que está haciendo un serio conmigo, si no se mueve, si no mira para otra parte, yo me pondría también al unísono.
0: Y te pondrías, ¿verdad?, modo estatua.

0: ¿Todo serio ahí? ¿Qué? ¿De qué? ¿Qué pasa? ¿Qué de qué?
1: ¿Qué haces? ¿Qué mirás, bobo?
0: ¿Qué querés? ¿Qué querés? Ajá. ¿Qué mirás? ¿Qué mirás? Fíjate.
1: ¿Qué podría funcionar? Yo le pondría, sacara una bandera blanca y una bandera del Salvador, así como en son de paz.
0: ¿Pero por qué?
1: Para que él...
0: Pero ellos no, eso es un lenguaje terrícola, ¿me entiendes? Eso no de la bandera, vos no sabes ellos cómo significa la paz para ellos.
1: Y como esto que acabamos de escuchar, los de los Men in Black, que andan conviviendo con todo, y de pronto dijeron, bueno, hoy mostrémonos ya al mundo, pues. Y decidieron aparecer aquí en San Salvador.
2: Jaime Martínez, Astrid Ábalos, ¿cuántas películas relacionadas con extraterrestres han visto ustedes? Que siento que han sido demasiado influenciados,
1: condicionados al sistema de los alienígenas. Cocoon. Puede ser
0: Cocoon.
1: Sí, Cocoon.
0: Y ti. Cuarto Contacto. Día de la Independencia. Disclosure Day.
1: Dios, todo.
2: ¿Esa es la que Alien. Hace poco salió?
0: Sí.
1: Sí.
0: Alien 1, 2, 3 y 4.
2: ¿Me la recomienda para el fin de semana?
1: Sí, vaya a verla. Le sí, va a gustar. Está
0: entretenida. Yo te digo, sí. Me esperaba mucho más de Spielberg. O sea, algo más así como impactante, que yo venga traumada, pero no. Pero no. Pero está entretenida.
1: Ok. Emily Blunt es lo máximo. Hay una divertida, hombre. ¿Cómo sé que unos amigos. Tienen un extraterrestre y lo andan ahí, lo andan buscando, claro, ¿te acordás?
0: Sí,
1: es un hombrecito verde.
0: Paul.
1: Paul creo que es. Y se hace amigo de todo el mundo y no sé qué. Luego están todas estas cosas de Roswell, que son como unos expedientes. Están todos los Hombres de Negro, que son como cuatro películas. Las series quizás me marcaron más. Invasión extraterrestre. Que eran como reptilianos. ¿Se acuerdan? Que se veían como nosotros, como pero humanos, de pronto se cambiaban la máscara y eran como que si eran iguanas.
0: A mí Depredador me da miedo. Me da miedo porque el hombre se mimetizaba, ¿te acordás? Con el entorno, con el bosque, desaparecía y de repente, ¡chas!
1: Pero más el alien que te usaba vos de...
0: No, ese es el Alien, esa es otra película.
1: Es otra. Sí.
0: Depredador era aquel que tenía...
2: De Arnold.
0: Exactamente. Entonces, ¿y cómo te vas a pelear si se puede hacer invisible?
1: No, pero hoy ya mezclaron el
0: después
1: el
0: lo pusieron a luchar.
1: Depredador con Alien. Ya
0: se hicieron amigos, igual a Batman y a Superman.
1: Esa es como... Quizás no... Uno está predispuesto a pensar de que si encuentra un ser de otro planeta, no viene en son de paz. No te va a venir a dar un abrazo, ni te va a hacer así con el dedo. No.
2: Pero a Mulder y Scully nunca les pasó nada.
1: Nunca les pasó nada porque no se metían a donde asustaban de verdad con extraterrestres. Solo andaban buscando personas especiales que tenían, que levantaban cosas, que desaparecían, no sé qué. Pero no me acuerdo que hayan tenido algún episodio en donde hayan visto una nave extraterrestre. Pero sí era espeluznante la serie, me daba miedo a mí, pero quizás con la invasión extraterrestre me quedo más pensando en el tema ovni. Y sí, me quedó un cierto trauma por ahí.
2: Dice,
1: me daba miedo.
2: Dice Carol Odir, ¿han visto una película llamada La Llegada?
0: Sí.
1: Sí,
2: Forrest, The Arrival.
1: Sí. Forrest Whitaker creo que estaba ahí.
0: Buena película.
1: Sí. Unos extraterrestres bien raros, ¿verdad? Parecían como...
0: Esa es otra. ¿Qué tipo de extraterrestre te va a salir? O sea, ¿qué vas a hacer? Porque como dicen que en el universo hay distintos tipos de razas,
1: claro,
0: alienígenas.
1: Sí, hay miles.
0: Depende de qué constelación vengan, que si los no sé cuánto. Entonces, hay un catálogo ahí de razas que pulula en la web que te puede ir más o menos dando data de cómo es la personalidad de cada raza. Esa es otra, a ver qué raza te toca, porque están los grises que usualmente no los describen como muy amigables.
1: Los que son cabezones, cabezones y ojos negros,
0: chiquitos,
1: ¿verdad?
0: Sí.
1: Ajá, que los ojos negritos.
0: Que se parecen a los extraterrestres que dicen que son los humanos del futuro, ¿Te acordás que correcto, el otro día vimos que tienen como un número, no sé qué?
1: Sí.
0: Una cosa rara, ya no nos desviemos. Va, están los grises, que no son muy amigables. Hay unos que son insectoides.
1: Así que tienen
0: forma de mantis.
1: Sí.
0: Sí, esos no sé qué personalidad tendrán, ya vamos a investigar. Luego hay otros extraterrestres que son reptiles, como reptilianos les dicen a ellos, que tampoco son muy amigables.
1: No, hay unos que usan solo el cuerpo como un como transporte biológico, pero a lo más Singer están adentro de la cabecita.
0: Esos no me los puedo.
1: Ajá, entonces esos salen y son bien chiquititos. Es otro tipo de raza. Bien. Pero usted se la encuentra, ¿qué haría? El primer protocolo, estamos armando el manual de convivencia interplanetaria.
0: Sí.
1: Ayúdenos, por favor. 7682-9699.
2: Anda perdido.
1: Sí, ajá. De pronto.
0: ¡Pum, chica!
1: Necesita ir.
0: Hay un montón de razas.
1: No, sí, mira, eso está plagado.
0: Entonces, ese ahorita estamos haciendo el protocolo, sí. ¿Cómo era?
1: El manual de convivencia interplanetaria. Ajá.
0: En caso de una invasión.
1: Correcto.
0: Ya declarado oficialmente. Sí, ¿qué sí, vas sí. a hacer si te encontrás con uno? Entonces, yo diría que ese manual debe de ir en subdivisiones, depende de con qué raza te topes, porque mira, aquí tengo como...
1: Bueno, entonces tendríamos que andar esas fotografías cada una y nos acercamos.
0: Permítame, si quiero saber.
1: Le enseñamos a él cuál de todas es, ¿verdad? A cuál pertenece. Y
2: código de barra.
1: Y empezamos a revisar.
0: Aquí hay unas. Mira, esta, los draconianos, dice, mira.
1: Dios santo.
0: Están bien feos, también dan miedo. Los arturianos se parecen a los grises, pero son azules.
2: Sí. Y los nórdicos.
0: Los nórdicos están guapos, mira, ojalá que me aparezca uno de esos, porque están guapos. Mira, son está bien guapo. Altos.
1: Buenos días, le voy a decir.
2: Ayer esa frase.
0: Pues, prefiero que me salga uno guapo de 2 metros, ¿me entendés? Pelo largo.
1: Y te sale un Anunnaki.
0: No, ¿los Anunnakis?
1: Los Anunnakis son como bien como mitológicos, como así vienen con como que si son centauros, vaya, por ejemplo.
0: No, tampoco vamos a querer, así. Gracias. Mira, hay unos que parecen leones que se llaman liranos.
1: ¿Qué?
0: Los iguanoides, mira.
1: Sí, dos sí hay, así sí. Son como primos hermanos de los reptilianos.
0: ¿Qué es esto?
1: Sí.
0: Mira, tenemos, ¿qué más? Los espérame. Ay, que casi no leo aquí. Cetianos. Estos parecen también como nórdicos, pero usan el cabello más corto.
1: Sí.
0: Luego, los andromedanos son como los grises, pero son blancos, pelones y los ojos los tienen más chiquitos. Andromedanos.
1: Están los arcturianos.
0: Los arcturianos parecen grises, pero son azules.
1: Es correcto. Y los pleyadianos, que son como más espirituales. Estos no le ves el cuerpo, sino que son como lumínicos.
0: Y se visten de blanco.
1: Fíjate.
0: Están guapos también, fíjate.
1: Buenos días.
0: Buenos días, les diría yo.
1: ¿Cómo no?
0: Adelante, ¿cómo no? Mucho gusto. Sí, están tranquilos, no me daría miedo. O sea, si me pones a escoger entre un reptiliano de esos, un insectoide, prefiero que me salga uno de estos. ¿Pleiadiano o nórdico? Puede ser, va. Aquí vamos a ponerle check.
1: No,
0: tenemos otros híbridos también, mira, que parecen humanos mezclados con ¿qué será? Espérame, ¿con los arturianos o con los andromedanos?
1: Hay unos que tienen los ojos así como bien grandes y parecen como cuerpo de humano. Y las manos son más delgaditas, pero bien delgadas.
0: Ay, no. Qué fuerte.
1: No. Lo cierto es que, bueno, terminamos o dejamos a medias este manual, ¿verdad? Usted nos ha ayudado también. Recuerde, si ve a uno, trátelo bien, llévelo a comer y llévelo también a ver los partidos.
0: Depende,
1: ¿sabe qué?
0: Depende de
1: llévelo
0: qué raza.
1: Llévelo a la Hydration Break Coffee Pack.
0: A eso sí lo podemos llevar.
1: ¿Ah?
2: Es correcto.
1: Así va a ser y nos vemos el 17 de julio.
2: ¿Y para saber qué van a bailar?
1: Mañana podemos ir, si quiere, a Esenza y darnos cuenta de todas las cosas que puede entender.
2: Vamos mañana.
1: ¿Le parece?
2: Vaya, ¿va a llevar su nave o qué?
1: Oye, que me dé rayas y no vaya así.
2: Nos vamos, señores. Gracias a todos por acompañarnos.
0: Chao, cuídense.
1: Cuídense, mucho. Mañana nos vemos y nos escuchamos.

0: basura en Para Empezar, en punto de las 6 de la mañana. En El Salvador, esta es la hora.
1: 9 de la mañana, un minuto.
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6: Escuchamos You Like Me Too Much. Es una de las primeras composiciones de George Harrison para la banda y forma parte del álbum Help de 1965. La canción aborda una relación en la que, pese a los conflictos y desencuentros, existe la certeza de que el vínculo continuará. Destaca por sus armonías vocales, el uso combinado del piano y piano eléctrico, y una melodía que mezcla optimismo con un toque de ironía. Aunque suele considerarse una joya menos conocida del catálogo del grupo, refleja la evolución de Harrison como compositor dentro

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1: Hola, ¿qué tal? Soy Patricia Mengíbar y vamos a las noticias. Esta mañana, el presidente de la República, Nayib Bukele, anunció que tras intensas horas de trabajo, los equipos humanitarios lograron sacar con vida al venezolano Hernán Gil Flores, atrapado desde hace 7 días entre los escombros de un edificio derrumbado por los 2 potentes terremotos. El mandatario escribió a través de su cuenta de X: "Finalmente logramos rescatar a Hernán después de 72 horas de trabajo y tras enfrentar una estructura sumamente inestable, réplicas, derrumbes y la necesidad de abrir una nueva vía de acceso para poder llegar hasta él. Rescatamos con vida a Hernán Alberto Gil Flores, de 44 años, atrapado bajo los escombros del centro comercial Galerías Playa Grande. El jefe de Estado reconoció que el rescate fue posible gracias al esfuerzo conjunto de los equipos de Chile, Estados Unidos, Portugal, México, Costa Rica, Venezuela y El Salvador, que trabajaron sin descanso para remover escombros, estabilizar la estructura y abrir paso hasta llegar a Hernán". En su publicación, el mandatario siguió expresando su admiración y reconocimiento para todos los rescatistas que participaron en esa operación, así como para Hernán, cuya fortaleza y resiliencia durante más de 7 días fueron extraordinarias. En este momento, los médicos están evaluando su condición para que pueda ser trasladado a un centro hospitalario y continúe recibiendo la atención que necesita. Gracias a Dios por permitir este milagro, finalizó el presidente Nayib Bukele. Y en Venezuela, las labores de búsqueda y rescate de la delegación salvadoreña permanecen activas de manera ininterrumpida, con el objetivo de seguir salvando vidas de personas que se encuentran bajo los escombros. El día 1 de julio finalizó sin homicidios en El Salvador, de acuerdo al informe de la Policía Nacional Civil. También, los reportes del Gabinete de Seguridad dan cuenta que junio 2026 terminó con 29 días sin muertes violentas. En los primeros 6 meses del 2026, en El Salvador ocurrieron 11.509 accidentes de tránsito, es decir, 1.190 más percances viales que el mismo periodo del 2025, según los registros del Observatorio Nacional de Seguridad Vial. Hasta acá las noticias.
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0: 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En El Salvador, esta es la hora.
1: 9:31 a.m.
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1: 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Son las
2: 10 de la mañana en punto.
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17: Hola, ¿qué tal? Soy Patricia Mengíbar y vamos a las noticias. En Venezuela, el jefe del personal médico salvadoreño de la misión humanitaria, Roberto Gavidia, explicó que las toneladas de medicamentos enviadas por el presidente Nayib Bukele sirvieron para el abastecimiento de 5 hospitales de la zona afectada y sus alrededores, con 25 toneladas de medicamento en 2 días, priorizando antibióticos y analgésicos para atender heridas y emergencias. Asimismo, el jefe del personal médico explicó que dentro del contingente humanitario están presentes 40 elementos del Sistema Nacional de Salud, que incluyen al Sistema de Emergencias Médicas, Fosalud y Ministerio de Salud. El jefe de la misión humanitaria de El Salvador en Venezuela, Roberto Campos, explicó que hay casos donde las personas soterradas han sobrevivido bajo los escombros por 5, 7 o 15 días después de un terremoto, a pesar que la probabilidad más fuerte es hasta 72 horas. El delegado salvadoreño afirmó que eso les anima a seguir con la búsqueda de más sobrevivientes. El Ministerio de Asuntos Exteriores de España elevó a 27 la cifra de españoles fallecidos por los terremotos en Venezuela, mientras 11 continúan bajo los escombros. En Bélgica, 5 personas murieron y 13 resultaron heridas tras un incendio en un edificio de apartamentos en la ciudad de Amberes, informaron los bomberos. El Ministerio de Obras Públicas informó que el aerocable ya está en construcción. El anuncio se da luego que el personal de varias instituciones trasladaron las piezas que conformarán otra de las 23 torres del proyecto, que beneficiará a los usuarios del transporte masivo. Para esta tarde, los meteorólogos del Ministerio de Medio Ambiente prevén lluvias breves sobre la zona nororiental y en la noche lluvias con actividad eléctrica en sectores del norte de San Salvador, incluyendo el área metropolitana de San Salvador, Cuscatlán, La Libertad, la cordillera Apaneca y la Matepec, también puntos de Aguachapán y Sonsonate. Hasta acá las noticias.
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0: Ahí escuchamos a las Spice Girls.
1: Bueno, buenos días, no seas maleducado, muchacho. Buenos días, cuando llega a un lugar uno saluda, ¿verdad? Buenos días.
0: Vamos juntos a compartir hasta las 12 del mediodía. 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
1: Sé que muchos se dicen, mire, ¿y por qué está usted y no está Rocky? Porque yo soy más guapo que él, entonces decidieron poner algo que fuese más agradable al momento de vernos en... Mentiras. 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Pero por otro lado, ahora tenemos la buena dicha, la oportunidad, el gusto, el placer de poder compartir junto a Karen Sánchez y Carolina Carvajal, que vienen directamente desde Galvaniza. Buenos días, Karen, buenos días, Carolina, ¿qué tal, cómo están?
2: Bien, buenos días, un gusto estar acá.
1: Excelente, ¿alguna selección a la que le vayan?
3: Argentina.
1: Sí,
2: igual Argentina.
1: Lástima que no va a llegar a los cuartos, pues, pero Argentina son.
3: Sí, aunque nuestro corazón apoya Cabo Verde.
1: Ay, mi esposa es Cabo Verde, todos somos Cabo Verde. Y va con Argentina, precisamente. Sí. Así que gana Cabo Verde. Yo pienso lo mismo, esperemos que lleguemos a los penaltis porque el portero es muy bueno y ahí va a lograr.
3: Le tenemos fe.
1: Eso. 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
2: 10 de la mañana, 39 minutos.

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1: 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Son las
2: 11 de la mañana, 5 minutos.

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8: De la mañana con 9 minutos, le vamos a contar cómo se encuentra el tráfico, esto gracias a Super Repuestos. Una pequeña colisión entre una moto y un carro, esto se ha dado a la altura de Zaragoza por el centro comercial en Zaragoza. Ambos vehículos se han sido removidos para que lo tomen en consideración. Sí, pensaba porque había tráfico en ese lugar. También para los que transitan en Los Chorros en ambos sentidos a esta hora de la mañana, se encuentra fluido el tráfico. Diferente la historia si va hacia Sonsonate entre Armenia y el desvío de Izalco. Ahí sí está el tráfico muy, pero muy complicado. 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
19: Hola, ¿qué tal? Soy Patricia Mengíbar y vamos a las noticias. El contingente humanitario salvadoreño enviado a Venezuela continúa su trabajo como el primer día para intentar rescates con vida, la entrega de insumos médicos y también entregan paquetes con alimentos a los miles de damnificados por el doble terremoto. En Venezuela, el personal médico salvadoreño de la misión humanitaria han instalado clínicas satélite para el abordaje no solo de las personas que han quedado atrapadas, también dan asistencia a sus familias. En España, al menos 28.000 personas murieron por el calor en junio pasado, reportó el Instituto de Salud Carlos III. Según la Agencia Estatal de Meteorología de España, las muertes en junio 2026 fueron mayor que el sexto mes de 2025, cuando fallecieron 407 personas por olas de calor. En San Miguel, los equipos del Fovial continúan con la reconstrucción de la carretera desde Chalpaltique hasta Ciudad Barrios y durante la madrugada las cuadrillas del Fovial trabajaron en recarpeteo de la carretera Atiquizaya, bypass de Aguachapán. Adrián Ernesto Mangandí Guerra seguirá en prisión provisional mientras la Fiscalía General de la República continúa las investigaciones por consumir material de abuso sexual infantil, sentenció el juzgado 11 de paz de San Salvador. Tras un operativo, la Fiscalía General de la República y la Policía Nacional Civil capturaron a 11 sujetos vinculados con una estructura dedicada al narcomenudeo en el oriente del país. Los acusados utilizaban taxis, transporte por aplicación y negocios fachada para distribuir la droga en Usulután y San Miguel Centro. Hasta acá las noticias.
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Kevin, aquí nos pedían un saludo para la Pipiripau, que nos está escuchando en Chicago. Muy bien, muy bien. Ahí en los Estados Unidos, gracias por estar con Radio El Salvador. Ahí está el saludo, con muchísimo gusto. Y también Ceci, que me decía, mira, esa canción yo la he escuchado, pero en español, me decía. Pero no me puedo acordar cuál es. Llevo toda la canción pensando y no sé cuál es. ¿Sabe cuál es? Le voy a ayudar. Dije, no, hay que... Ahí mañana le cuento. No, va a ser buena gente. Vaya. Le voy a contar hoy. Es esta. Mira.

se llama así, Loco por Ti, de Matrícula 2. ¿Y quiénes son los de Matrícula 2? Son estos, miren. Vaya. Y para que vea que aquí le liberamos cualquier duda y le damos el contexto para que usted sepa por dónde anda, pues. Pero por eso dejémosla, vaya.

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1: 11 de la mañana, 32 minutos.
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Faltan 10 minutos para que lleguemos a las 12 del mediodía. 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Desde las 9 de la mañana. Explota ya corazón. Alexander aquí nos preguntaba por Rocky. Rocky no, Rocky sigue en Radio El Salvador. Pero usted lo puede ver todos los días a las 9 de la noche por Canal 10. Sí, Alexander, molestísimo. Está enojadísimo por ir a cubrir el Mundial. No, ahí lo pueden ver. 9 de la noche, tiene Pasión Extrema, 6 ciudades en vivo, transmitiéndole a usted los detalles de lo que está sucediendo más allá del partido como tal. De cómo se vive, cómo se siente, cómo se disfruta. Eso es todos los días mientras dure la justa deportiva a las 9 de la noche por Canal 10. Ha sido un gusto, un placer inmenso poderle acompañar durante este rato. Va a ser el día de mañana que estemos a partir de las 9 de la mañana nuevamente juntos. Mañana para empezar se transmite desde Esenza Café, que por cierto, próximo 17 de julio ahí nos vemos en la Hydration Break Coffee Party para que siga. Con esta nos pedían o nos solicitaban que nos despidiéramos. Aquí está Kelly Rowland junto a Nelly, eso es Dilema. Paz, recuerde, el éxito no depende de hacer lo que nos gusta, sino en hacer que lo que hacemos nos guste. Bendiciones multiplicadas.

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1: 11 de la mañana.
2: 55 minutos.
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10: Qué gusto escucharle a través del 969 Radio El Salvador. Estamos ya en el 2 de julio del 2026. Bienvenidos a la primera emisión de Noticiero El Salvador Radio. Reciban el saludo de Ronald Rivas en la parte técnica, en la coordinación Jessica Colorado y en lectura de noticias Patricia Mengíbar. Comenzamos con nuestros titulares.
0: misión humanitaria en Venezuela.
11: Titulares. Milagro en Venezuela. Tras 72 horas de trabajo, rescatistas salvadoreños y de otros países sacan con vida a Hernán Gil, quien permaneció más de 7 días bajo los escombros. Fiscalía General responsabiliza a fundadores de la pandilla MS-13 de planificar asesinatos de policías y soldados durante histórico juicio. Economía nacional en constante dinamismo por nuevas inversiones. Registra crecimiento sostenido de 4.8% en primer trimestre de 2026. Transformación en salud, educación y seguridad son una muestra palpable del cumplimiento de las promesas del presidente Nayib Bukele.
0: Misión humanitaria en Venezuela.
10: Iniciamos con las noticias, y es que después de 72 horas de trabajo y tras enfrentar una infraestructura sumamente inestable, la Unidad Humanitaria de El Salvador y de otros países rescataron con vida al venezolano Hernán Alberto Gil Flores. Así lo anunció el presidente de la República, Nayib Bukele. El hombre de 44 años permaneció más de 7 días atrapado bajo los escombros del centro comercial Galerías Playa Grande. En la siguiente nota le detallamos cómo se logró ese rescate.
12: Durante las labores, los equipos tácticos utilizaron tecnología especializada para ubicar con precisión a la víctima y establecer comunicación. Además, implementaron mecanismos que permitieron suministrarle líquidos y monitorear su estado mientras avanzaban las maniobras para llegar hasta el punto donde permanecía atrapado.
13: La persona, la víctima Hernán, está exactamente en ese espacio. Están los médicos ahorita de Chile. Aquí tenemos a la UHR de El Salvador también, junto con el grupo User de El Salvador. Tenemos contacto con la víctima. Se le ha brindado líquido, agua, y estamos a unas 3 horas de poder sacarlo. Se está trabajando en la extracción, ya se tuvo contacto.
12: Según compartió el presidente Bukele, con el paso de las horas, las tareas de rescate continuaron sin interrupciones. Cada movimiento era cuidadosamente calculado para evitar nuevos colapsos y proteger la integridad del sobreviviente. A través de equipos de última tecnología y una coordinación permanente entre rescatistas y personal médico, se mantuvo la esperanza de lograr una extracción exitosa.
14: Yo soy Noemí Quiroa, soy del grupo de búsqueda y rescate de El Salvador.
15: En un momento le voy a pasar líquido, don Hernán. Yo le aviso, oiga.
14: Ahorita vamos a seguir continuando para poder ayudarlo a salir, ¿ok? Si necesita algo, me dice. ¿Se tomó todo el líquido que le dieron? Sí, está bien.
12: El mandatario salvadoreño escribió: este rescate fue posible gracias al esfuerzo conjunto de los equipos de Chile, Estados Unidos, Portugal, México, Costa Rica, Venezuela y El Salvador, que trabajaron sin descanso para remover escombros, estabilizar la estructura y abrir paso hasta llegar a Hernán. Nuestra admiración y reconocimiento para todos los rescatistas que participaron en esta operación, así como para Hernán, cuya fortaleza y resiliencia durante más de 7 días fueron extraordinarias. Posteriormente, el venezolano fue trasladado de inmediato a un centro asistencial para recibir atención médica especializada y evaluar su estado de salud tras permanecer más de una semana atrapado. Gracias a Dios por permitir este milagro. Fuerza Venezuela, concluyó el presidente Nayib Bukele. Orlando Guillén, Noticiero El Salvador Radio.
10: Y además de Hernán, la misión humanitaria salvadoreña ha realizado otra serie de rescates de personas y mascotas. Según informó el presidente Nayib Bukele en sus redes sociales, fueron horas de trabajo, además de una labor titánica del contingente salvadoreño.
16: Vamos, Cami, vamos.
17: Vamos, Cami, vamos.
16: Bien, bien, bien, bien. ¡Viva El Salvador, Cami! ¡Viva El Salvador! ¡Viva El Salvador! ¡Vamos! El caso de Camila Sofía Medina Rivas, rescatada con vida junto a su mascota Chanel de entre los escombros de un edificio de 9 pisos colapsado, es uno de los rescates hechos por equipos salvadoreños, indicó el presidente Bukele. El mandatario salvadoreño también informó que se rescató a Nayarit Colmenare, de 39 años, quien se encontraba en el 6º piso cuando la estructura colapsó. Además, el presidente Nayib Bukele indicó que sacaron a una persona atrapada bajo los escombros del edificio Nautilus durante casi 70 horas. El gobernante salvadoreño detalló que Inda Ramírez, quien permanecía atrapada bajo los escombros de la residencia Arrecife, en Caraballeda, fue otra de las personas rescatadas con vida por manos cuscatlecas.
17: ¡Vamos, Salvador! ¡Gracias por el apoyo!
18: ¡Gracias! ¡Vamos, amiga Inda!
16: Marlene Angulo, de 69 años, es otro rescate exitoso del contingente salvadoreño, que luego de salir de los escombros fue estabilizada, dijo el presidente Bukele.
19: ¡Que no haga escaleras! ¡Que no se vaya a preparar! ¡Que no se vaya a hacer escaleras!
16: El jefe de Estado salvadoreño también manifestó que después de 86 horas de estar atrapada bajo los escombros y luego de 11 horas de intenso trabajo, se rescató con vida a Belkis Josefina Barreto García, de 60 años, quien permaneció bajo los escombros del edificio Breogán, en Caraballeda.
20: Si te das paso,
21: siéntate y vas empujando con tu pie el fierro que te dije.
20: Espérate un toque.
22: Bueno, primeramente agradecida. Me encuentro bien, un poco golpeada, muy bien atendida.
23: ¿Con tu bandera de Salvador?
22: Sí.
23: ¿Cómo
22: te es mi nueva bandera?
16: Gracias a la labor del contingente salvadoreño, Aarón Levi Cantillo Vargas, de 21 años, tiene una segunda oportunidad de vida luego de ser rescatado del edificio OP25 en el sector Tananguarena, parroquia Caraballeda, estado de La Guaira, según informó el presidente Bukele en sus redes sociales.
24: Y si me esperas un momento, mejor en lo que trato de hacer un acceso para hablar directamente a ti.
25: Necesito saber cómo está la situación en el lugar para contribuir a ciertos detalles y ver el avance del rescate.
26: Al parecer no tiene lesiones, pues sería de determinar. Se ha creado en la parte baja, todos los equipos que han estado trabajando han creado un habitáculo bastante grande en el que al extraer Aarón, ahí se pudiera lograr una estabilización en el caso de tener una fractura y poderlo extraer completamente. En el lugar se ha puesto ventilación y ahorita están trabajando 6 elementos adentro, ahorita de relevo.
16: Además de personas, la misión humanitaria salvadoreña también ha rescatado mascotas de las personas afectadas por los 2 terremotos en Venezuela.
10: Y el gobierno de Venezuela elevó la cifra oficial de fallecidos a consecuencia de los 2 terremotos reportados la semana pasada. Debido a la magnitud de los estragos, se decretó duelo nacional por 7 días.
16: La medida solemne que entró en vigencia a las 6 de la tarde hora local de este miércoles, decretada por la presidenta interina de Venezuela, Delcy Rodríguez, es en homenaje a la memoria de miles de víctimas. Y es que el más reciente balance de las autoridades venezolanas da cuenta de una cifra mayor a los 2 millares de decesos, así como una indeterminada cantidad de desaparecidos y miles de heridos.
27: 2.295 personas fallecidas, 11.267 personas heridas. Estamos contando al momento 12.841 personas damnificadas.
16: El presidente de la Asamblea Nacional de Venezuela, Jorge Rodríguez, también indicó el número de personas que fueron asistidas médicamente.
27: En cuanto a pacientes atendidos en los hospitales y en las áreas de triaje o en la misma zona de la tragedia, tenemos 17.026 pacientes atendidos. Ingresados, hospitalizados, fueron 4.565.
16: El titular de la Asamblea Nacional Venezolana informó además que son casi 30.000 personas, al menos en el recuento oficial, que han sido afectadas por los terremotos.
27: Total de afectados entre aquellas personas que recibieron algún tipo de afectación física o psicológica directa o que perdieron su vivienda o que tienen su vivienda seriamente afectada, el total asciende a 26.403 personas.
16: Debido a la devastación en las zonas afectadas, se amplían los esfuerzos para instalar campamentos provisionales con el apoyo de las misiones humanitarias enviadas por distintos países.
10: Y de acuerdo con especialistas del Consejo Superior de Investigaciones Científicas, las ondas sísmicas producto de los terremotos de 7.2 y 7.5 grados en Venezuela fueron tan enérgicas que dieron tres vueltas y media alrededor de la Tierra. El fenómeno denominado como doblete sísmico produjo un evento geofísico extraordinario que se extiende más allá de los efectos superficiales. Según los expertos en geofísica, cuando un terremoto libera una enorme cantidad de energía, las ondas superficiales pueden rodear varias veces el planeta antes de extinguirse. 12 del mediodía, 14 minutos.
8: En directo.
10: Y el contingente salvadoreño permanece en el campo ejecutando diversas labores en los sectores donde colapsaron edificios residenciales. El periodista Edgar García se encuentra en el estado de La Guaira y nos amplía. Adelante, Edgar, te escuchamos.
1: Muy buenas tardes, compañeros de Radio El Salvador. Justamente nosotros nos encontramos ahora en la ciudad de Caraballeda, en el estado de La Guaira, porque acá se ha establecido un puesto de mando desde donde están saliendo hacia diferentes sectores para poder realizar, en primer lugar, inspecciones de los edificios que han colapsado y que la mayoría son residenciales. Precisamente luego de las inspecciones se definen tareas a seguir y posteriormente se ejecutan labores de búsqueda y rescate. Es importante destacar que ha sido un trabajo coordinado entre todas estas instituciones que conforman este contingente, entre ellos el Sistema de Emergencias Médicas, FOSALUD, ante cualquier asistencia que se necesite dar, también Protección Civil, Cuerpo de Bomberos, elementos de la Fuerza Armada y de otras instituciones que están presentes acá en esta zona costera de Venezuela. Es importante señalar que cada una de las acciones que están ejecutando han permitido ese éxito en los rescates que se han ejecutado hasta la fecha, tal como lo ha informado el presidente de la República, Nayib Bukele. Es importante también señalar que, por ejemplo, acá en ese sector, en el puesto de mando justamente permanecen desplegados los elementos operativos, se han establecido diferentes horarios para poder mantener una presencia las 24 horas del día y así poder realizar y continuar realizando cada una de las labores de búsqueda y rescate. De momento es parte de la información que nosotros tenemos para compartir con ustedes y desde el estado de La Guaira yo retorno con ustedes hasta Radio El Salvador. Muy buenas tardes.
10: Buenas tardes, Edgar. Gracias por el informe. Y también, por otra parte, el ministro de Salud, Francisco Alaví, afirmó que la misión humanitaria enviada a Venezuela excedió todas las expectativas de capacidad del contingente médico, el cual atendió con éxito a los afectados por los terremotos de la semana pasada. Nuestros profesionales han demostrado que la implementación de tecnología y de diversos procesos técnicos resultó efectiva para salvaguardar la vida de la población en el país suramericano.
2: El recurso humano movilizado por el presidente Nayib Bukele a los sitios golpeados por los fuertes sismos en Venezuela ha evidenciado la fortaleza de nuestro país, que ha sabido responder con pericia en estos eventos complejos, lo cual le ha permitido posicionar a El Salvador a nivel regional.
3: Está conformada por 17 médicos, tenemos también 10 paramédicos, okay. Se tienen 6 enfermeras que están a disposición, también 3 sí. técnicos de salud ambiental y también un equipo que operativiza la logística uh-huh. de todas las atenciones que da. Esto es el equipo en general del Ministerio de Salud.
2: Nuestro país ahora demuestra ante el concierto de naciones que puede aportar con su operatividad, rapidez y atención eficaz al bienestar de los venezolanos sobrevivientes y que se encuentran en albergues temporales.
3: Se suman más de 300 atenciones, constantemente todos los equipos están apoyando en curaciones, suturas, diagnóstico, abordaje de enfermedades crónico-degenerativas, uh-huh. apoyo emocional, hemos tenido mucho Eso. Apoyo emocional porque definitivamente el ambiente que se vive en este momento en Venezuela es un ambiente muy sí. tenso.
2: El personal nacional ha demostrado una alta capacidad para suministrar medicamentos y estabilizar a pacientes en zonas catastróficas.
3: Medicamentos como son los diferentes analgésicos, anestésicos, relajantes que se utilizan para poder apoyar a la atención de víctimas masivas, como puede ser el caso de los terremotos, el tema de diferentes medicamentos cardíacos que pueden estar a disposición. Otro de los puntos importantes es la administración de antibióticos.
2: Las labores de rescate del contingente salvadoreño se mantienen activas y enfocadas en salvaguardar las vidas de los afectados, a quienes se les proporciona las 150 toneladas de suministros enviados, entre lo que destaca medicinas. Walter Morán, Noticiero El Salvador Radio.
4: Misión humanitaria en Venezuela. Actualidad informativa.
10: Son las 12 del mediodía con 19 minutos. En otro orden de noticias, julio inició con la tendencia de cero muertes a nivel nacional, y es que el Gabinete de Seguridad no se detiene en su lucha para contrarrestar precisamente el accionar de los pocos miembros de pandillas que aún se esconden de la justicia. Según reportó la Policía Nacional Civil, el miércoles 1 de julio finalizó con cero homicidios en todo el territorio. Con este nuevo dato ya suman 1,259 días sin asesinatos en lo que va de la gestión del presidente Nayib Bukele. Y el Tribunal Sexto contra el Crimen Organizado de San Salvador reanudó la audiencia única abierta contra 485 cabecillas de la MS-13. Esos sujetos peligrosos son procesados por múltiples delitos cometidos entre 2012 y 2022.
2: En esta jornada judicial, el Ministerio Público Fiscal continuó con los alegatos finales, donde se expuso la responsabilidad que tiene la ranfla de esta estructura criminal en los homicidios perpetrados contra agentes de la PNC y elementos de la Fuerza Armada.
5: Para esta jornada, pues esperamos que pasen al menos dos zonas. La zona que nosotros conocemos como metropolitana, pero que para la pandilla era parte de la zona central, en donde llevamos 76 casos.
2: Los cabecillas de la MS-13 ordenaron estos hechos desde un centro penitenciario o de algún punto del país cuando se encontraban en libertad.
5: Estos 76 casos que constan que murieron 88 víctimas, ¿verdad? Decía, hay 88 víctimas de las cuales ellos van a tener que responder por cada una de las imputaciones que se les están haciendo.
2: Entre los hechos que se les imputa a algunos de los 485 cabecillas de la Mara Salvatrucha está el de un agente de la policía asesinado por la clica Cusca Locos, programa Centro, ocurrido el 21 de febrero de 2016, y otros homicidios que sucedieron en San Salvador, San Martín, entre otros.
5: Pues esperamos que podamos pasar a la zona paracentral, en donde hay pocos casos, son 45 casos, porque en la zona paracentral solamente operan 5 programas.
2: También se les atribuye el asesinato de miembros de pandillas de estructuras contrarias. Algunos de estos hechos fueron cometidos en la denominada Semana Negra, previo a la aprobación y vigencia del régimen de excepción en marzo de 2022. Walter Morán, Noticiero El Salvador Radio.
10: Y en más temas judiciales, el Tribunal Segundo contra el Crimen Organizado de San Salvador realiza la audiencia única abierta contra 127 integrantes de una clica de la Mara Salvatrucha por el delito de agrupaciones ilícitas. La representación fiscal detalló que los imputados delinquían en Cuscatlán. Asimismo, informó que de los 127 pandilleros hay 70 homeboys, 16 chequeos, 24 paros y 17 colaboradores.
6: Esta clica es la que abarca más territorio en lo que es la Mara Salvatrucha. Ha tenido incidencia en los distritos de Cojutepeque, San Ramón, Candelaria, San Pedro Perulapán, El Rosario y otras zonas alrededor del distrito de Cojutepeque. La vinculación de estas personas se ha determinado a través de prueba pericial y prueba testimonial. Para ello contamos con informes de interpretación de tatuajes que ineludiblemente vinculan. Contamos con informes de extracción telefónica de teléfonos incautados en flagrancia a los imputados. Así también se cuenta con la testimonio de un testigo con régimen de protección.
10: Durante la audiencia única abierta, la Fiscalía solicita al juzgado penas entre los 40 y 60 años de cárcel para los pandilleros de rango de Homeboys, en el caso de los chequeos entre 30 y 40, y en el caso de los paros y colaboradores hasta 25 años de prisión. En más temas, le cuento que la Superintendencia del Sistema Financiero habilitó una nueva etapa para la devolución de fondos a las personas que tienen ahorros en hasta $130,000 en la Asociación Cooperativa de Ahorro y Crédito Santa Victoria de RL Cosavi. La titular de la institución, Evelyn Gracias, indicó que ese proceso forma parte de las acciones que se continúan ejecutando para recuperar y reintegrar los recursos a los asociados afectados.
0: Como dijimos desde un principio, estamos enfocados en la recuperación de los depósitos. Y a la fecha continuamos haciendo la devolución por capas, ya que es en la medida gradual que recuperamos esos fondos que podemos nosotros estar haciendo la devolución a los asociados que habían hecho depósitos en dicha cooperativa.
10: Los pagos se realizan a partir de este 2 de julio y son atendidos exclusivamente en la sucursal ubicada sobre la calle Gabriela Mistral, de lunes a viernes de 8:30 de la mañana a 5 de la tarde, mientras que los sábados el servicio se brinda de 8 de la mañana a 12 del mediodía. 12 del mediodía con 24 minutos. Vamos a cambiar totalmente de tema, y es que con una inversión histórica y tecnológica y dando tecnología a la vanguardia, El Salvador transforma su salud pública en un referente regional de atención gratuita y de alta calidad. Este salto de modernización garantiza que cada salvadoreño acceda a servicios médicos dignos y especializados en todo el territorio.

0: Gracias a la visión del presidente Nayib Bukele y una inversión histórica, el sistema de salud pública registra una gran evolución, mejorando sustancialmente la infraestructura, el equipamiento tecnológico y el abastecimiento de medicamentos.
1: Es muy importante ver cómo todo el esfuerzo y las herramientas que el presidente ha puesto a disposición a través de todo el apoyo financiero ha permitido que ahora el crecimiento del sistema de salud pueda estar en varias vías. Yo creo que hay que recalcar y ver cómo no solo tenemos infraestructura, sino que va a la par de esta infraestructura el equipamiento tecnológico que pone a disposición.
0: Recientemente se integraron modernas áreas en el Hospital Psiquiátrico de Soyapango, incluyendo una nueva emergencia equipada y espacios de atención a la primera infancia.
1: Esta nueva infraestructura es una modernización total de la emergencia, lo que nos permite como primera fase poner a disposición esa área de choque que los salvadoreños necesitan en la zona de Soyapango para poder resolver cualquier tipo de enfermedad.
0: La próxima fase contempla la remodelación y nueva infraestructura en el Hospital General de Soyapango. Además, el Ministerio de Salud logró la digitalización del 100% de sus establecimientos de atención.
1: Significa que todas las unidades de salud del país y todos los diferentes centros hospitalarios del país hoy cuentan con un sistema operativo para atención del paciente, con un expediente electrónico, con el poder realizar todo el proceso de atención médica de manera digital. Eso significa indicaciones médicas, recetas, el guardar el historial médico de cada uno de los padecimientos. Entonces, esto eleva el nivel de calidad.
0: Estos mecanismos integran estrategias como Doctores EB, una plataforma digital que facilita el acceso universal y rápido a la salud en todo el territorio nacional, sin dejar de fortalecer la atención especializada.
1: Hospitales más emblemáticos, y recientemente vemos cómo ha sido inaugurado el Hospital Rosales, lo cual esto viene a dar un soporte clave al sistema de salud, y vemos cómo equilibradamente e integralmente se está dando herramientas a todo el sistema de salud para el beneficio y para la salud de la población salvadoreña.
0: El Hospital Sacamiel ha tenido un gran crecimiento, y al igual que el Rosales, cuenta con robots para cirugías de alta complejidad. Esta tecnología inexistente en el sector privado refleja el salto de calidad del sistema público de salud, posicionando al país como un referente regional que garantiza atención médica de primer nivel, gratuita y vanguardista para todos los salvadoreños. Daniel García, Noticiero El Salvador Radio.
2: En otros temas, las políticas públicas impulsadas por el gobierno del presidente Nayib Bukele continúan reflejándose en los indicadores económicos del país. Durante el primer trimestre de 2026, la economía salvadoreña registró un crecimiento del 4.8%, un resultado que evidencia una mayor actividad productiva y un entorno más favorable para el desarrollo de diferentes sectores.
3: Según el Banco Central de Reserva, la construcción alcanzó un crecimiento del 13.5%. Este comportamiento ha contribuido a la generación de empleo y al desarrollo de proyectos que impactan directamente en miles de familias salvadoreñas. Otro de los sectores que mostró resultados positivos fue el transporte, con un crecimiento del 7.6%, favoreciendo el aumento en la movilidad de personas y mercancías a nivel nacional, fortaleciendo así la actividad comercial y logística del país. De igual forma, hoteles y restaurantes registraron una expansión del 7.1%, reflejando un mayor dinamismo en el turismo, el comercio y los servicios relacionados con la atención de visitantes nacionales e internacionales. De acuerdo con el Banco Central de Reserva, este crecimiento está respaldado por tres factores fundamentales. El primero es la inversión, especialmente la destinada a proyectos de infraestructura, que han generado actividad económica y nuevas oportunidades para diferentes sectores productivos. A esta se suma el aporte de las exportaciones, que actualmente reporta un aumento del 2.9%, lo que demuestra el fortalecimiento de la industria y permitiendo que los productos salvadoreños lleguen a más mercados, generando ingresos y mayor movimiento económico. Orlando Guillén, Noticiero El Salvador Radio.
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5: Hola, hola compañeros, saluditos a todos los que nos escuchan a través del noticiero El Salvador Radio del Mediodía. Estamos aquí con otro jueves más para informarles las condiciones del tiempo para lo que resta de hoy y también las perspectivas para el fin de semana, que ya casi estamos en él nuevamente. Les cuento que tenemos una onda tropical en los planos caribeños de Nicaragua, desplazándose entre hoy y mañana sobre el territorio salvadoreño. A pesar que tenemos sistemas restrictivos del desarrollo nuboso y las lluvias, no se descartan que por esta onda tropical hoy y mañana se noten lluvias y tormentas fuertes con actividad eléctrica y vientos ráfagosos en horas de la tarde y de la noche en la zona norte del centro hacia el occidente y sobre la cadena volcánica también del centro hacia el occidente. Estos en diferentes periodos de tiempo, como son la tarde, la noche, inclusive parte de la madrugada, y también en distintos lugares, tal y como se ven los patrones sobre nuestro país, donde se van presentando las lluvias y las tormentas. También recordemos que estamos en semana de luna llena. En el sector costero sabemos que el oleaje está un poquito más fuerte que los días anteriores, y también estamos sintiendo este ambiente caluroso y sofocante que ya llega a los 40 grados centígrados, y la sensación térmica que este da, recuerden que son 3 grados más, así que si estamos teniendo 39 grados centígrados o 40, estamos percibiendo un calor de 43 grados centígrados o 42 grados centígrados. Así estamos para hoy y para los días que vienen. Y eso es todo en cuanto al tiempo. Adelante.
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6: Comenzamos en el Atlante Stadium, donde se llevó a cabo un gran encuentro donde la República Democrática del Congo estuvo cerca de un histórico triunfo sobre Inglaterra, pero los ingleses remontaron y se llevaron la victoria 2-1 y están en los octavos de final, donde enfrentarán al anfitrión México. El primer tanto del encuentro apenas al minuto 7, una asistencia de Chancel Mbemba y aparecería Brent Sipenga para el 1-0 de la República Democrática del Congo. El empate para Inglaterra al 75, una asistencia de Anthony Gordon y de cabeza, quien más para aparecer que el huracán Harry Kane para marcar el 1-1 de Inglaterra. El 2-1 se vendría cuando parecía que nos íbamos a los tiempos extras. Al 86, otra asistencia de Anthony Gordon y se venía un zapatazo de derecha de Harry Kane para marcar su doblete, el 2-1, y la clasificación de Inglaterra a octavos de final. Nos trasladamos al Seattle Stadium, donde la selección de Bélgica tuvo que remontar para llevarse la victoria 3-2 sobre Senegal. Después de los tiempos extras, el primer tanto al 24, Habib Diarra ponía el 1-0 para Senegal, el 2-0 para la selección africana al 51, una gran asistencia de Moussa Niakhité y el golazo de Ismaïla Sarr para el 2-0 de Senegal. Y cuando parecía que se llevaban la clasificación a octavos de final, se venía el descuento al 86 para Bélgica, quien más para parecer que el delantero Romelu Lukaku, que ponía el 2-1, el empate para Bélgica 3 minutos después al 89, una asistencia de Leandro Trossard y de cabeza el capitán Yuri Tielemans marcaba el 2-2. Nos íbamos a los tiempos extras, nada para nadie, y al 120+5 se venía un penal que cobraba el capitán Yuri Tielemans para marcar su doblete y el 3-2 definitivo, la victoria de Bélgica que enfrentará a Estados Unidos en los octavos de final. Y nos vamos hasta San Francisco, donde la selección de Estados Unidos se llevó una victoria 2-0 sobre Bosnia y Herzegovina. El primer tanto al 45, Folarin Balogun marcando de gran manera y poniendo el 1-0. Al 64 se iba a ir expulsado el anotador del gol, Folarin Balogun, y el 2-0 definitivo al 82, un tiro libre directo de Malik Tillman para el 2-0, la victoria de Estados Unidos, que enfrentará a Bélgica en los octavos de final. Y para este día, desde la 1 de la tarde, España y Austria se enfrentarán en uno de los encuentros más atractivos de los 16avos de final. La selección española llega a esta instancia después de una destacada fase de grupos en la que confirmó su condición de candidata al título. Gracias a un fútbol basado en la posesión del balón, la intensidad en la presión y la calidad de una generación de jóvenes talentos, Austria por su parte alcanzó la fase eliminatoria tras una sólida actuación en la primera ronda, destacando por su disciplina táctica, orden defensivo y un juego de alta intensidad. La Roja confiará en el talento de Lamine Yamal, Pedri, Nico Williams, Rodri y Dani Olmo para marcar diferencias en ataque, mientras que el conjunto austriaco apostará por la experiencia de David Alaba, Marcel Sabitzer, Conor Leimer y Christoph Van Garner para buscar la clasificación. Y revisemos la programación de los 16avos de final para este día, jueves 2 de julio. A la 1 de la tarde, España se enfrentará a Austria. A las 5 de la tarde, un gran encuentro. Portugal lo hará frente a Croacia. Y cierran la jornada para este día, Suiza frente a Argelia, a las 9 de la noche. Edgar Flores, Noticiero El Salvador Radio.
2: 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Recuerden, nuestra emisión estelar llega a las 5 de la tarde. 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
2: 12 del mediodía, 36 minutos.
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1: 12 del mediodía, 57 minutos.

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0: Bueno, inicia el partido España versus Austria. 90 minutos para que usted le ponga emoción y le contemos qué sucede en este encuentro, donde solamente uno pasa a la siguiente fase. España versus Austria inicia en ese momento. 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

0: Muy buenas tardes, amiguitos. ¿Qué tal? ¿Cómo están? Bienvenidos a su programa Crecer Leyendo. Aquí en Radio El Salvador estamos listos. Le cuento que acá está el Cipitío ya con nosotros. ¿Qué tal?
1: Sí, muy feliz de estar nuevamente aquí en nuestro festival de música, de adivinanzas, de cuentos y de tantas cosas tan bonitas aquí que en Crecer Leyendo, Miss Claudia. Y más que todo está aquí con Marlene y los amiguitos que nos están escuchando desde su casita.
0: ¿Cómo le ha ido, Cipitío? Cuéntenos.
1: Pues mire, allí, ¿verdad? Pues, solidarizado, pues, con los amigos que, son de Venezuela, ¿verdad? Los que han salido afectados, pues, quiera Dios, pues, que encuentren una ayuda para que, solucionen esta situación de ese terremoto que ha habido allí, ¿verdad?
0: Pues hoy vamos a platicar un poquito en el segundo bloque de qué podemos hacer cuando nosotros sentimos un temblor, porque nosotros vivimos en un país que tiene el nombre el Valle de las Hamacas, porque estamos sobre una falla geológica. Entonces es bien importante que veamos esos movimientos como parte de la naturaleza y que sepamos qué hacer.
1: Yo tengo hasta una cancioncita que se llama El Valle de las Hamacas, que es dedicada a nuestro país. Y más que todo, la hice en los tiempos del 2001.
0: Ah, bueno.
1: En el Valle de la Chamaca, mi corazón se lastimó, pero tenemos sobrada fuerza para curarnos este dolor.
0: Así es que en ese momento,
1: en el Valle de la Chamaca hay un pueblo que es campeón, ese pueblo sufrido y valiente, pues se llama El Salvador. O sea que nuestro querido país le ha tocado que vivir situaciones así como la de Venezuela.
0: Ajá, porque estamos dentro de un espacio, digamos, de la tierra, donde nosotros formamos parte de los países que están ahí en esa falla, en ese lugar donde las placas abajo de hay unas placas que se van moviendo, se va liberando energía, van chocando. Entonces ahí es cuando sentimos nosotros el temblor.
1: Dice que yo según he leído, que los españoles le pusieron el Valle de las Hamacas aquí, fíjense.
0: Por los temblores.
1: Sí, un señor que se llamaba Pedro de Alvarado.
0: Ah.
1: Sí, porque cuando vinieron ellos aquí, los españoles, nos conquistaron, también temblaba fuerte, mire. ¿Verdad? O sea que no es nuevo eso.
0: No, siempre. Pero por eso podemos nosotros prepararnos y atender las indicaciones, pero vamos nosotros practicando y de esa manera lo vemos de una forma más natural y no entramos en una crisis.
1: Sí.
0: En una crisis de tanto los adultos como los niños.
1: ¿Cabal?
0: ¿Sabe qué vamos a hacer ahorita, Cipitío? Vamos a bailar y luego vamos a hablar de unos animalitos que andan por ahí, que de los que debemos de tener nosotros también precaución porque transmiten enfermedades.
1: Sí, pero
0: vamos a hablar
1: de
0: eso. Hay
1: que tenerles cuidado.
0: Vamos a bailar entonces y
2: de los
0: ya
2: animalitos
0: les contamos.
2: Que no le gusta a mis Claudia.
0: No, a mí no me gustan, pero ya le vamos a contar cuáles son.
1: Parece que aquel día traje uno, ¿verdad?
0: Sí, pero eso no me gusta que traiga. Vamos a bailar. Y los niños, ya tenemos listo acá nuestro 6031-2363 para que todos bailemos.

0: Sí, Piti, el jueves pasado, hace una semana, estuvimos en la parvularia Bertalina Molina. Qué bonito la pasamos.
1: Sí, me gustó mucho.
0: Con los niños.
1: Sí, bastantes niños ahí que disfrutaron con nuestro programa Crecer Leyendo. Sí. Estuvo ahí Pildorín, mira, haciendo
0: una magia.
1: Trucos de magia, cosas serias, Pildorín.
0: Sí, sí, súper.
1: Sí, los niños bien admirados, mi.
0: Sí, súper bonito. Súper bonito, la pasamos bien. Estuvimos ahí jugando, bailando, estuvimos pues conociendo a los niños que nos mandan saludos al 6031-2363. Ahí los vimos, ¿verdad? Nuestros oyentes.
1: ¿Verdad que es el centro escolar que más envía mensajes, verdad?
0: Sí, de los centros escolares que más nos envían mensajes, que están con nosotros desde el principio de nuestro programa.
1: Ajá, correcto.
0: Y por eso, y además cumplía su escuela ese mes 66 años, entonces fuimos a conocerlos, fuimos a bailar con ellos, a que ellos escucharan el cuento, la pasamos bonito, ellos tienen una matrícula bastante grande.
1: Sí, pues, por eso vi que bastantes niños, correcto. Sí.
0: Bueno, Cipiti, hoy vamos a hablar de unos animalitos, fíjese.
1: Ay,
0: y los niños que nos escuchan también pongan mucha atención. Vamos a hablar de estos animalitos roedores que son los ratones.
1: ¡Los ratones!
0: Que
1: sí.
0: Si nosotros no tenemos cuidado en nuestra casa, se nos puede hacer una invasión, una plaga.
1: ¡Una ratonera!
0: Así es. Fíjense que los ratones son unos animalitos pequeños, son mamíferos y son de la familia de los roedores.
1: Ah, correcto.
0: Ajá, los ratones están casi en todo el mundo, fíjense.
1: O y, sea que hay, hasta en Japón hay ratones.
0: Sí, y pueden vivir.
1: Miren, se me imagina que los ratones de allá...
0: No.
1: De Japón, dicen los ojitos así, bien chiquitos.
0: No, sí, tío. Son ratones. Por eso le dije
1: son
0: no.
1: Normales, pues.
0: Por eso le dije que no. Ay, ¿qué es eso? Escucho como que anda un ratón por ahí. Dios santo. Ay,
1: sí,
0: no.
1: Correcto.
0: Mire, ¿sabe qué? Que los ratones pueden vivir en el bosque, en el campo, en los jardines, incluso si se meten a las casas. Mire, son curiosos, son ágiles y son inteligentes.
1: Y según he visto, mire, el cuerpo de ellos, ¿verdad? Que está cubierto de un suave pelaje.
0: Ajá.
1: Y tienen un hocico pequeño, grandes orejas redondas, ojos brillantes y una larga cola que les llega a mantener el equilibrio.
0: Ajá.
1: Y tienen sus cuatro patas con las que corren y trepan con mucha facilidad.
0: ¿Se puede ver un ratón corriendo en la pared, subiéndola o en un árbol?
1: Sube una pared así que
0: sí,
1: está empinada, ¿verdad?
0: Súper ahí.
1: Cosa
0: tienen una gran
1: seria
0: capacidad. Y tienen unos grandes dientes. Fíjese que esos dientes delanteros nunca dejan de crecer.
1: ¿De veras?
0: Ajá, les crecen siempre, siguen creciendo. Por eso es que son roedores. Ellos necesitan estar
1: roendo. Sí, correcto.
0: Bueno, necesitan roer.
1: Si tienen dientes tan grandes, ¿por qué no van donde un dentista usted para que
0: no
1: se los corten?
0: No, es que ¿cómo le va a cortar los dientes? No, por eso ellos rascan con sus dientes, digamos. La madera,
1: sí,
0: frutas, semillas, cortezas de árboles.
1: Correcto.
0: Y objetos, porque de esa manera ellos, digamos que así se liman los dientes.
1: Ah,
0: ajá,
1: ya,
0: así
1: correcto.
0: Como si usted, yo he visto gatitos que se ponen en los troncos de los árboles a rascar con sus uñitas.
1: Para
0: limárselas.
1: Para limárselas, para que tengan filo.
0: Ellos se liman los dientes. Con roendo los muebles, los árboles, ¿verdad?
1: Sí.
0: Salen a buscar alimento al atardecer o durante la noche. Gracias a que tienen un excelente oído, olfato y sentido del tacto, pueden encontrar comida y escapar rápidamente de los depredadores como gatos, búhos, serpientes y zorros.
1: Mire, y fíjese que las crías de los ratones nacen bien pequeñitas y no tienen pelo y con los ojos bien cerrados. Su mamá los cuida y los alimenta con leche hasta que crecen lo suficiente para comenzar a explorar y comer alimentos sólidos.
0: Ajá. Los ratones son considerados plaga cuando entran en las casas, aunque en la naturaleza cumplen una función muy importante. Ayudan a dispersar semillas, sirven de alimento para otros animales y forman parte del equilibrio de los ecosistemas.
1: O sea que no se les puede considerar como algo negativo totalmente,
0: en las
1: ¿verdad?
0: Casas es negativo.
1: ¿Verdad?
0: Ajá, a menos que la tenga, que tenga
1: casas, sí.
0: Un ratón, hay personas que tienen eso como mascota, ¿verdad?
1: Sí.
0: Pero son en esos casos, y además me imagino que lo llevan al veterinario y todo, ¿verdad? Si lo tiene usted
1: sí,
0: como mascota,
1: correcto.
0: Pero cuando entran a las casas y empiezan a roer los muebles, a comerse las comidas, entonces no, ahí no,
1: ahí
0: a la basura, no, no.
1: Sí, imagínate,
0: es considerado una plaga.
1: Usted deja un aguacate por ahí en la mesa
0: y
1: el siguiente día un gran hoyo le puede hallar.
0: Ajá,
1: allí.
0: Y ellos transmiten enfermedades porque también andan en la basura. Ellos no distinguen cuál es la basura y cuál es lo limpio y lo que está sucio. Entonces, y también hay enfermedades como la rabia que ellos pueden transmitir.
1: Ah, la rabia también, igual así como los perros.
0: Ajá, y fíjese que tienen el cuerpo bien flexible, por eso es que ellos se pueden meter incluso en ese espacio tan chiquito abajo de la puerta.
1: Ay, mire, abajito la hendidura de la puerta, caben ellos ahí.
0: Se meten, o en un hoyito, o van haciendo con sus dientes el hoyito y se meten.
1: Mire,
0: entonces es bien.
1: Así de los ratones, ¿verdad?
0: Sí. Son bien listos, y sabe que por eso es que en algunos países los han utilizado ratones para hacer algunos experimentos. Los han condicionado, han sacado algunas digamos teorías de comportamiento por todo el trabajo que hacen con ellos, porque realmente reciben bien los estímulos. Tenemos un mensaje, si que vamos a escuchar.
1: Bueno, sí, escuchémoslo.
2: Hola, Miss Gabriela.
0: Hola, ¿qué tal?
2: Soy Tatán. Soy
0: Jonathan.
2: Mi mamá, hermana Diego.
0: Saludos a su mamá.
2: Saludos, Cipitillo.
1: Gracias, por aquí estamos.
0: Fíjese, Cipitillo, que yo el domingo que fui a Metapán,
1: sí,
0: tuve
1: sí,
0: la
1: sí.
0: oportunidad de conocer a Jonathan, a Jessica Alemán y a su mamá.
1: Ah, correcto.
0: Aquí le enseño la canción, la foto.
1: Ahí están los cuatro. Ah.
0: Aquí estamos, mire, allá en Metapán, sí. En el Parque de la Familia.
1: Sí.
0: Mire, qué bonito conocerlos.
1: Sí, qué bonito, mire, que los fue a conocer en persona.
0: Ajá.
1: ¿Seguro?
0: Bueno, sí, Pitío, hay un cuento acá, listo.
1: Sí.
0: Un cuento para todos los niños, tenemos días de no escucharlo.
1: Sí.
0: Y este cuento es parte de el libro Crecer Leyendo. Tenemos uno un poco más largo, pero vamos a escuchar ahorita el de la libreta Crecer Leyendo, que se llama Un ratón enamorado de la luna. ¿Le parece?
1: Sí, escuchémoslo.
0: Vamos a escucharlo.
3: Cuento Un ratón enamorado de la luna, de la autora salvadoreña Ceci Castillo. Te cuento y recuento esta historia para que nunca la puedas olvidar. De un ratón enamorado de la luna, que comía y comía queso sin parar. De corbata, bien peinado y perfumado, cada noche suspirando, la veía y pensaba:
4: ¡ay! ¿Cómo hacer para bajarla? ¿Cómo darle así un poema sin final?
3: Ocurrió que una noche, el muy coqueto se subió a una escalera sin pensar que podría caerse y lastimarse las orejas, el bigote y mucho más. Fue una estrella que al mirar lo que ocurría, se dispuso a regañarlo sin dudar.
5: ¡Ay, ratón! ¿No te das cuenta? Un sopapo tú te puedes hoy llevar.
4: ¡Ay, estrella! Sé muy bien qué ha de pasar. Lo que ocurre es que esta luna traviesa se ha metido en mi cabeza sin dudar.
5: Yo te llevo y tú me cuentas las historias de las nubes y su misterio encantador.
3: Y pasó que el ratón y esa estrella juntos se fueron a buscar a la luna y llegaron al castillo donde ella habitaba. Y tocando alegre su puertecita, esperaron que la luna tan traviesa saliera por fin con ellos a jugar. Sale la luna, con su moño y su vestido angelical, y sonriendo así el ratón de su fortuna, muy alegre le saluda en su pasar.
4: Dulce luna, hoy por ti hemos venido, queremos en tu jardín poder jugar. Yo te dejo así mi canto y mi poema, y esta estrella que te quiere iluminar.
3: Y la luna al escuchar aquel mensaje, le responde dulcemente sin dudar.
6: Vamos pues a iluminar estos parajes, a comer queso y semilla sin cesar, a jugar así a la ronda de los cielos, donde caben los ratones y sus cuentos, donde vienen las estrellas más hermosas, con un te quiero abrazando la mar.
3: Y así los tres amigos se abrazaron y dijeron en su canto perfumado.
7: Color, color, colorín colorado, otra ronda vamos juntos a cantar.

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1: Sí, Pitío, fíjese que hemos recibido nosotros en el WhatsApp un cuento narrado por una de nuestras amiguitas que se llama Lilian Carolina Reyes Flores. Ella vino la vez pasada acá, ella es de la Fundación de Altas Capacidades. Y entonces, el día de mañana, atención mamá y Lilian, mañana nosotros vamos a escuchar ese audio de lector sorpresa de nuestra correcto. Amiguita Lilian.
2: Así que mañana, mañana viernes.
1: Sí, vamos a estrenar ese lector sorpresa, sí. Mire, tenemos otro mensaje por acá.
3: Buenas tardes, mi Claudia.
1: Buenas tardes.
3: Aquí había muchos ratones.
1: ¿De verdad?
3: Y una serpiente y se los devoró todo.
1: ¡Ay, Dios mío! Y se oyen los pollitos.
3: Saludos para usted y para el Cipitío.
1: Gracias, Imer. Sí, es que eso pasa. O sea, los animalitos como andan buscando, ¿verdad? Cómo roer.
2: Sí, correcto.
1: Entonces... Y cuando nacen, la mamá ratón tiene bastantes hijitos. Sí. Ajá, entonces sí, rápido se reproducen y son alimento de las serpientes. Por eso es que aquí dice que es parte del equilibrio...
2: Del ecosistema.
1: Del ecosistema, porque ellos sirven de alimento, ¿verdad? Para las serpientes y otros ellos búhos.
2: Ellos dispersan semillas donde van caminando y ayudan que estas semillas... Nazca un arbolito.
1: Otros arbolitos. Por ejemplo, hay aves como los gavilanes que comen ratones.
2: Sí, correcto.
1: Entonces, ahí se hace la cadena alimenticia. Sí.
4: Excepción. ¿Cómo está? Espero que esté muy bien.
1: Permítame, lo voy a poner de nuevo, sí. que se me adelantó.
4: Hola, buenas tardes, mi Claudia. Soy Sofía Hernández, de acá de Liceo de Concepción. ¿Cómo está? Espero que esté muy bien.
1: Sí, muchas gracias. Fíjense,
4: mi Claudia, de que le quería contar, de que pues la profe de nosotros, la maestra guía, nos ha dejado que hagamos resúmenes de lo que leemos en Fiction Express, de los libros que leemos, o de lo que nosotros nos ha gustado en la plataforma digital Fiction Express para leer libros, mi Claudia. Le envío un saludo a usted, al Cipitío, y a todas las personas que estén escuchando Crecer Leyendo en este momento.
1: Gracias, Sofi, le mandamos un abrazo grande y qué bonito escucharla y qué bien que nos esté contando que está utilizando esta plataforma que es súper bonita de Fiction Express. Le cuento que ahí hay un cuento, o sea, ahí hay una historia y los niños pueden escoger el final de la historia. Le ofrece unas tres opciones y usted entonces viene y escucha el final que... diferente. Y los niños correcto. Llenan unas guías y así van luego cambiando su lectura. Así que la felicito, Sofi, por estar escuchando. Estar escuchándonos y por estar atendiendo Fiction Express.

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2: En El Salvador, esta es la hora.
3: 1:00 p.m, 33 minutos.
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0: Y seguimos acá en Crecer Leyendo. Tenemos más mensajitos en el WhatsApp.
1: Hola, buenas tardes, Miss Claudia. Mi nombre es Saúl.
0: Saúlito, ¿qué
1: me
0: tal?
1: Me gusta el cuento del ratón. Y un saludo para el Cipitillo. Y aunque me dan miedo los ratones.
0: Ay, a mí también, ¿sí? Vieran a la Miss Claudia cómo sale corriendo cuando escucha o ve un ratón.
1: Hola, Miss Claudia, yo tengo un pitbull que no se está quieto por ver una rata hasta que la atrapa.
0: Ah, imagínese.
2: Sí, es que hay perritos que son cosas serias para cazar ratones, usted.
0: Así es.
2: Sí,

0: Minuto 37, España ya gana a Austria 1-0, apenas inicia el partido. Hay un gol anulado por infracción, pero ahora sí, pues España se pone 1-0 ante Austria. Así, las incidencias en el fútbol, en el planeta fútbol.
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2: Estamos recibiendo más mensajes, Cipitío.
3: Interesante, mire que los niños nos envíen mensajes a nuestro programa.
2: Y no solo los niños, los docentes y las familias.
4: Ajá, hola, buenas, soy Claudia. Un saludo para usted y para el Cipitío.
2: Muchas gracias.
4: Y envío un saludo especial para Sofía Hernández, de parte de su tía, que la quiero mucho.
2: Las tías. Las tías que quieren a los sobrinos como sus hijos también. Yo sé el amor de tía. Y acá un saludo para Eunice, nos dice acá la mamá que está bien emocionada por conocernos. Ella es de la Berta Lina Molina, de la escuelita a la que fuimos, y sí. Pues estaba muy contenta. Dice que ahorita no nos está escuchando, pero la mami sí. Pero que es una niña que estudia en el colegio, en la escuela, ¿verdad? El periquito de Apopa.
3: El periquito.
2: Mire, tenía otro mensajito por acá que yo se los quiero transmitir. Y es que me mandaron unos mensajitos cantando la canción de Juguemos Juntos, fíjese, bailándole a los niños de primera infancia del Centro Escolar Alto Balón, en La Paz.
3: En La Paz.
2: Ajá, y acá tenemos a un niño también, déjenme. Me encantó este juego porque está contando en náhuatl y pone un taponcito y salta.
5: Yay.
2: Y él se llama Jonathan, de la parvularia 4 del complejo educativo Varela, en San Juan Talpa, nahuateando y jugando, me pone muy bien.
3: Nahuateando y jugando.
2: Ay. Y ahora nos han mandado a un videito de Stanley, de la parvularia 5. Contando los números del 1 al 20 también en náhuatl.
3: En náhuatl.
2: Y es que estas escuelas son parte de los centros educativos con enfoque cultural. Muy bien, Stanley. Nos encanta. Mire cómo los niños aprenden el náhuatl en estos centros educativos que son tan bonitos porque tienen este enfoque, y a partir de la parvularia 4 los niños comienzan a aprender el náhuatl.
3: Interesante.
2: Es nuestra lengua originaria. Bueno, nosotros ya fuimos a Caluco y también a Los Palones.
3: Sí, también.
2: En Panchimalco, y entonces hemos sido testigos de cómo cuando llegamos a las aulas nos han dicho Yactunal,
3: nos han saludado,
2: nos han cantado, nos han dicho poesías, hemos hecho una dramatización de cuento en náhuatl, así es que súper bonito, súper lindo.
3: Qué bonito que estén a los niños, pues les estén enseñando nuestro idioma, el náhuatl.
2: Nuestra lengua originaria.
6: Hola, mi Claudia, buenas tardes. Acabo de llegar de la escuela porque había mucho tráfico en Apopa. Yo estudio en el Periquito y me dio mucho gusto conocerla a usted y a todos los personajes del Adario.
3: Qué bueno.
6: Un abrazo a todos.
2: Gracias. Que la pasamos súper bonito en la escuela Berta Lina Molina, y ahí alguien que les ha mandado también un mensaje, pero en este otro teléfono. Quiero que pongan atención. Acá está. Listo.
5: Saludos, mis Claudia. Un abrazo enorme para todos los niños que están en sintonía de Crecer Leyendo.
2: Gracias.
5: Y también quiero saludar muy afectuosamente al Cepetillo, a la tía Marlene, al tío León y a todos los que están ahí en cabina. Saludos, mis Claudia. Pasen un jueves extraordinario.
7: A pasársela bien. ¡Abur!
5: Ajá. Ah, y recuerden, el sábado hay Club 10. No se lo vayan a perder.
3: Perfecto.
2: Encendamos la televisión, ¿verdad? El sábado para poder ver todo lo que Pildorín tiene para los niños para este sábado en Club 10.
3: Correcto.
2: Bueno, Cipitío, tenemos un cuento. Cuento que se llama La invasión de los ratones.
3: La invasión ratones.
2: Que no hagan una invasión, vamos a escucharlo en este momento.
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0: Una mañana, cuando la mamá de Mateo fue a la cocina para prepararle el desayuno a su hijo, se llevó una gran sorpresa.
1: ¡No!
0: Exclamó furiosa, tomando con una mano un rodillo de amasar y golpeándolo contra su otra mano. Gritó horrorizada, gritó tan fuerte, que su grito se escuchó en toda la cuadra. ¿Qué digo en toda la cuadra? ¡En toda la ciudad! Pero por más increíble que parezca, no despertó a su hijo, que aún dormía como piedra.
1: ¡No puede ser! ¡Otra vez estos ratones comiéndose todo! ¡Molestan tanto! ¿Dónde están? ¿Dónde están?
0: Decía mientras levantaba cacerolas, buscando debajo de la estufa, abría gavetas y le daba vuelta a todo.
1: ¡Los he de encontrar! ¡Los he de encontrar, ratones malvados! Y cuando los encuentre, pagarán caro el haberse comido todas mis cosas. ¡Ya no los soporto!
0: En ese momento, llegó Mateo a la cocina, aún en pijama, y vio a su mamá con una cara de enojo. Realmente daba miedo, y de los rulos que llevaba en el pelo, ya solo quedaban algunos.
2: Buenos días, mamá. ¿Qué es lo que ha pasado?
1: Hola, hijo. Malos días. Han sido de nuevo esos malvados ratones que se han comido nuestro queso especial. Han mordido todas las frutas y regado todas las semillas. No sé qué haremos con ellos.
0: Y es que la señora Mercedes ya había probado de todo para acabar con la plaga de ratones que invadía su casa. Pero al parecer, cada día eran más ratones los que hacían de las suyas, mientras Mateo y ella dormían. Anteriormente, les había puesto de todas las trampas caseras que puedan imaginarse. Había contratado a los mejores exterminadores de la ciudad. Y nada, nada funcionaba. Pero lo que nunca había probado es tener un gato en casa. Así que esa tarde, se fue a buscar un gato a una tienda de mascotas. Y Mateo le acompañó. Fueron a varias tiendas, pero no encontraban un gato que cumpliera sus requisitos. Pensaban que la búsqueda sería inútil. Ellos querían un gato negro, color de la noche, que fuese muy grande, para que le cupieran 15 ratones de una vez en el estómago. Siguieron buscando y llegaron a la última tienda que había en la ciudad. Era la única oportunidad para poder encontrar al ansiado gato. Llegaron a la tienda y entraron. Y el señor que atendía les dijo:
3: Buenas tardes, ¿en qué les puedo ayudar?
1: Buscamos un gato negro.
2: Y que tenga espacio en su estómago para 15 ratones.
3: Han llegado al lugar indicado. Tenemos este gato que nos acaba de llegar con las características exactas que solicita.
0: Mostrándoles un gato negro.
1: Nos lo llevamos, cueste lo que cueste.

Llegaron a casa en el coche, se estacionaron en el garage y bajó Mateo como pudo, el gran gato negro, y lo metió a la casa. Esa noche, antes de irse a dormir,

0: A la mañana siguiente, cuando ella llegó a la cocina, inspeccionó todo. Y para su sorpresa, ningún alimento estaba mordido por los ratones. Al parecer, el gato les había ahuyentado o se los había devorado. Así que estaba muy feliz. Y para recompensar al gato, le sirvió un plato lleno de leche fresca. Mientras los ratones en su madriguera conversaban en lenguaje ratonil.
1: Estamos en problemas, compañeros,
0: dijo un ratón.
2: ¿Qué es lo que pasa aquí?
0: Dijo el más despistado de todos.
1: Desde ayer en esta casa ya vive un gato, un enorme gato negro, capaz de comerse a 15 de nosotros de un bocado. ¿Saben lo que eso significa?
2: Que ya no tendremos queso.
1: Ni pan, ni frutas, ni semillas,
0: dijo un ratón muy goloso.
2: Esta era la única casa de la ciudad donde no había un gato. ¿Ahora qué haremos?
1: Pues vámonos a la luna.
3: ¿A la luna?
0: Dijo un ratón anciano que se creía muy sabio.
3: ¡Vaya disparate!
2: ¡Sí, a la luna! ¡Vamos a la luna!
4: ¡Vamos a la luna!
0: Dijeron la mayoría de los ratones.
1: Y los que no quieran irse, que se queden aquí para hacer comida de gato.
2: ¿Y en qué nos iremos?
1: Ya sé. Llegaremos a la luna subiendo por una escalera.
3: ¿Qué? ¿Por una escalera? ¡Qué idea más descabellada! ¡Jamás lo lograremos!
0: Desde esa noche, comenzaron a trabajar todos en equipo. Entraron al cuarto de Doña Mercedes y se llevaron hilos, agujas, telas, palos y pitas que encontraron en la bodega. Como el gato estaba en la cocina, no corrieron ningún peligro esa noche. A la mañana siguiente, ya se imaginarán cómo se puso la señora Mercedes cuando descubrió todo lo que faltaba. Varios días después, los ratones ya tenían todo preparado para comenzar con la construcción de la escalera para llegar a la luna, y tenían trajes espaciales también. Así fue que una noche, mientras todos dormían, comenzaron a construir en el patio la gran escalera. Fueron varios intentos los que tuvieron que realizar, porque a veces el viento les derribaba la escalera. Y otras se caía por el peso de todos los ratones. Así que se turnaron para ayudar con la construcción. Y después de tantos intentos, por fin una noche lograron construir la tan ansiada escalera.

Esa misma noche, uno a uno los ratones fueron subiendo a la escalera para llegar hasta la luna. Eran muchos en verdad, pero lo consiguieron. A la mañana siguiente, todo amaneció normal en la ciudad. Nadie imaginaba lo que había ocurrido mientras todos dormían. Los ratones estuvieron muy felices esa noche en la luna. Comiendo y comiendo queso sabroso, comieron tanto queso que se pusieron muy gordos y ya no quisieron bajar de allá arriba. Así que, si ves que a la luna le falta un pedazo, es porque los ratones se la han comido. Y colorín colorado, este cuento se ha acabado.

0: viendo, hemos escuchado la invasión de los ratones.
1: Sí, mira cómo el sonidito que hace. No sé cómo es que le hacen. ¿A usted le gusta cómo le hacen?
0: No, sí, Pitío, me da nervios. Pues sí, Pitío, ya nos queda poquito tiempo de nuestro programa, pero al principio les dijimos que íbamos a hablar un poquito este día. Mañana vamos a seguir hablando del tema.
1: Correcto.
0: De qué es un terremoto.
1: Terremoto, sí.
0: Es un movimiento de la tierra que hace que tiemble el suelo. La mayoría dura unos solo segundos, pero es importante saber qué hacer para que estemos seguros.
1: ¿Y qué es lo que hay que hacer antes de un terremoto?
0: Sí, los adultos. Bueno, ¿qué deben hacer los adultos?
1: Bueno, hay que explicarle a los niños que la mejor herramienta es estar preparado.
0: Ajá, debemos de buscar en la casa y en la escuela cuáles son las rutas de salida, ¿verdad? De la casa o de la escuela. ¿Qué ruta podemos tener para salir si necesitamos hacerlo?
1: Ah, correcto.
0: ¿Qué más?
1: Hay que identificar un punto de reunión con la familia o el grupo.
0: Usted ha visto acá afuera de la radio que hay un punto de encuentro y está señalizado con verde. En las escuelas también está ese punto de encuentro. Entonces, tenemos que utilizarlo.
1: Sí, a la hora de un terremoto.
0: Ajá, o un temblor.
1: O un temblor, va. También hay que saber dónde está el botiquín y la mochila de emergencia.
0: Sí, podemos preparar esa mochila y tenerla lista en el caso de que necesitemos tenerla. Eso pues nos sirve si digamos ha llovido mucho y se nos ha inundado.
1: Sí,
0: para diferentes emergencias. Tenemos que reconocer los lugares seguros. Por ejemplo, acá tenemos una mesa bastante fuerte o una pared que no nos vaya a causar algún daño, lejos de las ventanas donde hay muchos vidrios también.
1: No, vidrio,
0: nos tenemos que alejar de esos espacios. Y algo súper importante, Cepitillo,
1: es practicar simulacro para saber cómo actuar y sin miedo.
0: Así es, podemos jugar, podemos hacer esos juegos y hacemos esos simulacros con cierta constancia, ¿verdad? Tanto en la casa como en la escuela, para que nosotros pues estemos ya listos, saber qué hacer.
1: Correcto, y no asustarse, ¿verdad?
0: No asustarnos.
1: Cabal, hay que mantenerse calmado.
0: Podemos pues utilizar unas recomendaciones que yo recuerdo hace algún tiempo nos dieron de Protección Civil, y en el colegio donde yo trabajaba pues hacíamos simulacros cada semana, le cuento. Todas las semanas del año hacíamos simulacros.
1: ¡Qué bueno! ¡Qué interesante! Ojalá lo hicieran eso en todas las escuelas públicas, ¿verdad?
0: Pues en todos los lugares lo podemos hacer. Escuelas públicas, privadas, instituciones de trabajo. Podemos hacerlo acá, nosotros en la radio. Podemos hacerlo en la casa, en la colonia. Nos pueden organizar esos comités de emergencia y hacerlo. Y había una regla. Agáchate, sí. Cúbrete y sujétate. Por ejemplo, los niños, les cuento, donde yo trabajaba, si sonaba la alarma del temblor, mientras estaba sonando, los niños se tenían que agacharse a la parte de la mesa.
1: Sí.
0: Luego, cuando dejaba de sonar la alarma, los niños salían con las manos sobre la cabeza. De forma ordenada. Había un comité de emergencia formado por diferentes docentes y alumnos más grandes.
1: Sí.
0: Y ayudaban ya sabían cada quien hacia qué salón se dirigían. Y ayudaban a movilizar a los niños. Ellos iban adelante, los niños los seguían y yo iba atrás. Yo iba después. Si en el caso no se tuviera, pues el maestro está pendiente adelante a que salgan todos. Y luego va uno, pues.
1: Correcto.
0: Y también, lo más importante, se les decía yo, se llevan las manos en la cabeza, se mantiene la calma. Se aleja de las partes de la infraestructura que represente peligro, si hay una repisa, un mueble. Eso es bien importante, y yo veo que en muchas escuelas hay muebles como armarios o muebles de repisa. Esos muebles deben estar sujetos a la pared. En este lugar donde yo trabajaba, habían unos estantes y unos muebles, y esos estaban atornillados a la pared. Y si no se podía atornillar, entonces habían unos clavitos, y esos clavitos tenían unos alambres que sujetaban los muebles. Entonces los muebles, aunque estuviera temblando, no se caían.
1: No se caían.
0: Entonces sí, eso es
1: no
0: bien importante. Cae. Eso lo podemos hacer en casa también.
1: Sí, correcto.
0: Y pues no salir corriendo, no empujar. Sí, y en un momento en que esté temblando, no utilizar los elevadores. Mañana vamos a seguir hablando de más recomendaciones para que podamos hacer nuestros propios simulacros, tanto en casa como en la escuela. Recuerden que los niños aprenden jugando.
1: Exacto.
0: Si nosotros lo hacemos como un juego, los niños se van a acostumbrar a estas acciones y vamos a saber qué hacer.
1: Hay un detalle bien importante que de los simulacros, es que los niños, cuando realmente ocurre un verdadero terremoto, ya ellos no se asustan mucho, ¿verdad?
0: No, y ya saben cómo reaccionar. Todos tenemos que saber reaccionar. Todos debemos de saber reaccionar, y eso también le ayuda a los adultos que nos ponemos nerviosos en esa situación, y cuando practicamos una actividad, entonces ya se vuelve algo más cotidiano, más fácil, y podemos ir preparándonos y tener control pues de nuestras emociones y reaccionar de forma correcta. Bueno, mañana vamos a seguir hablando cómo podemos organizar un simulacro, tanto en la escuela como en la casa o en la colonia.
1: Sí.
0: Para que hagamos estas prácticas parte de nuestra vida, ¿verdad? Nuestra vida cotidiana. Nos vamos. Correcto. Ya, Cipitío, les mandamos un abrazo a cada uno de los niños que nos están escuchando, a sus familias y a los docentes. Y el día de mañana estaremos nuevamente a la 1:00 p.m. aquí en el 96.9 de Radio El Salvador en Crecer Leyendo.
1: A ver, sus amiguitos, los esperamos mañana.
0: Nos quedamos bailando.
1: Y démosle la bailadita.

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1: En El Salvador, esta es la hora.
2: 2:04. 4 minutos.

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1: Inicia el segundo tiempo, está ya iniciando el segundo tiempo. España versus Austria, va ganando España 1-0, así que esté atento a lo que acontece y sucede en el fútbol, porque hasta el momento, primer tiempo ganado por España 1-0.
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1: Esto es Crucero B612. Entonces, hoy presentamos La Herencia, la tortuga gigante.
2: Crucero B612, crucero B612, crucero B612. Acá torre de control, tango 54, tango 54, tango 54, cambio.
3: Torre de control, tango 54, tango 54, tango 54. Aquí crucero B612, crucero B612, crucero B612. Solicitamos permiso para acercarnos a las costas argentinas, cambio.
2: Permiso concedido. Esperamos que tengan una maravillosa experiencia visitando nuestro territorio. No obstante, queremos advertir que hemos avistado a una pequeña comitiva de yacarés y tortugas a lo largo de la costa. Lo decimos única y exclusivamente para que estén informados y tomen las precauciones del caso. Cambio.
4: Perdón, señor, no estoy seguro de que ellos sepan que es un yacaré.
2: Sí, sí, es verdad. Solo como aclaración, para que se den una idea, los yacarés son un tipo de cocodrilos que tienen su cola con una particular forma de serrucho y son muy comunes por estos lados de América del Sur. Y las tortugas, son las tortugas de siempre, las que todos conocen, solo que un poco más grandes. Así que dicho esto, les reiteramos, ¡bienvenidos a la Argentina!
3: Muchas gracias, compañeros. Ha sido una muy cálida bienvenida.
5: A ver, Lacey, ¿qué nos faltaría por decir?
1: Pues creo que no mucho, capitán. Solamente agregaremos que los yacarés y tortugas que anuncian nuestros amigos de la Torre de Control son también nuestros invitados para el capítulo especial de hoy. Por cierto, ya tenemos micrófonos listos, capitán.
5: Sí, Lacey. Los amigos de la Torre adelantaron información a los lectonavegantes, lo cual nos recuerda que deberíamos comenzar a bajar. Y pues, claro, Lacey, sí. Tenemos ya micrófonos listos, botas listas, lancha equipada, repelente de insectos y agua suficiente para este primer capítulo de nuestro podcast a las afueras del crucero.
1: Y el ancla nueva, capitán. No olvidemos el ancla.
5: Definitivamente, Lacey. Por cierto, antes de abordar nuestra lancha para llegar a la costa, recuérdame, ¿cómo se llama la pequeña tortuga que nos hará el tour por la selva?
1: Se llama Kiro, Kiro la tortuga. Ese es el nombre que le puso su papá en honor al escritor uruguayo Horacio Quiroga, quien vivió por muchos años en este país.
5: ¡Excelente! Kiro, Kiro la tortuga, no se me olvidará. Y su amigo yacaré se llama Irving, ¿verdad?
1: Sí, capitán, y creo que ya no deberíamos hacerlos esperar.
5: Entonces vamos, Lacey.

0: ¡Bienvenidos a la provincia de Misiones!
1: ¡Bienvenida, Lacey! ¡Bienvenido, Capitán Bo!
2: ¡Muchas gracias a todos!
3: ¡Muchas gracias, amigos! ¡Y qué hermoso recibimiento!
4: Y no solo eso, también hemos traído mate para el Capitán Bo. Y este jugo de frutas para ti, Lacey. Por si se preguntan, ¿qué es el mate? Les diré en poquitas palabras que es como un tecito. Pero no es solo un tecito, es el mejor té del mundo. Y bueno, ya vámonos, el ómnibus nos espera.
3: ¿El ómnibus, Irving?
1: No, Lacey, el ómnibus, lo cual no tiene nada que ver con extraterrestres, si es lo que estabas pensando. Creo que en tu país solo le dicen bus.
3: Sí, algo así imaginé, Kiro. Entonces vamos, amigos, y nos cuentan cómo preparar ese té, porque veo que le ha encantado al capitán.
2: Es que está muy rico, Lacey. Tenía ya algunos años sin tomar mate, motivo por el cual tendré que pedir refil a mis amigos reptiles.
4: Ahora mismo en el camino le prepararé otro, capitán, con la receta especial de mi abuelita Chacaré.
2: Te agradezco mucho, Irving.
1: ¡Vamos, vamos!
4: ¡Sí, vamos! Yo sé que les gustará mucho la historia sobre el abuelo de Kiro.
3: Estoy segura que sí. ¡Abordemos!
4: Con permiso.
2: Sí, Lacey, es impresionante. Y creo que tanto tú como nuestros lectonavegantes y yo estamos ansiosos por conocer la historia que Kiro e Irving nos quieren contar.
3: Capitán, ¿y será que sí nos están escuchando nuestros lectonavegantes?
2: Claro que sí, Lacey. Desde producción nos indican que nos escuchan fuerte y claro, ¿verdad?
5: ¡Sí, fuerte y claro!
3: Entonces, ¡comencemos! Y yo este programa. Y debo preguntar desde ya, ¿por qué era tan importante venir hasta la selva, querido Kiro?
1: Pues, hola a todos. Hola, queridos lectonavegantes. Yo soy Kiro, la tortuga, y... A ver, yo quiero decirles que es una historia muy corta, pero era muy importante que viniéramos hasta acá, porque es el lugar por donde mi abuelo y su amigo estuvieron antes de llegar a Buenos Aires. Pero me estoy adelantando.
4: Sí, Kiro, te estás adelantando mucho. Y hola, lectonavegantes. Yo soy Irving, el yacaré. Es un gusto estar con ustedes desde acá.
3: Cuéntanos, Kiro, cuéntale a nuestros lectonavegantes sobre tu abuelo y su aventura con su amigo cazador. ¿Cómo te gustaría comenzar?
1: Pues creo que lo primero será decirles que mi abuelo es muy conocido en esta selva. Todos lo conocen como la tortuga gigante.
3: ¿Y si era muy grande, Kiro?
1: Sí, Lacey, tanto como para cargar a un hombre él solito. Casi tan grande como la lancha en que vinieron tú y el Capitán Bo. Mi abuelo era muy bueno y también muy inteligente y fuerte
4: y... muy valiente, Lacey. ¿Verdad, Kiro?
1: Sí, mucho.
3: Y... ¿qué es lo más valiente que hizo tu abuelo, Kiro?
1: Pues lo preguntas en el momento indicado, Lacey. Hemos llegado al lugar de los hechos.
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1: Hace unos años, cuando yo era una tortuga más pequeña que ahora, mi abuelo me trajo hasta acá para contarme esta aventura.
2: ¿Comenzamos, Kiro?
1: Sí, comenzamos, Irving. 3, 2, 1, ¡acción!
2: Era una escena emocionante. El abuelo de Kiro, la gran tortuga gigante, peleaba contra un tigre muy feroz y también muy hambriento. Acá mismo, a las orillas de esta laguna.
1: Uno verdaderamente feroz, Lazy.
2: Sí. Muy feroz. Y en un momento de esa pelea, el tigre logró tomar ventaja.
1: Entonces mi abuelo, gracias a su inteligencia, tomó la decisión de usar su fuerte caparazón para evitar que el tigre lograra alcanzarlo.
2: Y fue una gran idea, pero aún así el tigre buscaba la forma de hacerlo salir.
1: Y todo se volvía más difícil para el abuelo.
2: Pero a lo lejos, un cazador vio esta misma escena, Lazy. Uno también muy valiente.
1: Y que posiblemente estuvo parado sobre esta misma piedra.
3: ¿Acá mismo, Kiro?
1: Sí, o en esta de la par, pero por aquí, en una piedra grandota.
2: Sí, por acá. Entonces el cazador, sin pensarlo, decidió ayudar al abuelo de Kiro con el tigre.
1: Y lo logró, pero mi abuelo había quedado un poco lastimado.
2: Así que el señor cazador se quedó junto a él.
1: Y le dio agua y comida hasta que mi abuelo estuvo fuerte otra vez.
3: Entonces, así se hicieron amigos.
2: Ese fue solo el inicio, Lazy.
1: Es cierto, Irving, porque luego de haber ayudado a mi abuelo, el señor cazador se enfermó mucho.
2: Pero por suerte el abuelo de Kiro ya estaba bien y pensó, este hombre me ayudó, así que ahora es mi turno.
3: ¿Y cómo hizo para ayudarlo? ¿Dónde consiguió medicina?
1: Pues el cazador estaba tan mal que no podía hablar, Lazy. Entonces mi abuelo fue a buscar raíces, plantitas tiernas y agua para ayudarlo.
4: Tal como lo hizo antes el señor cazador.
3: Es cierto, capitán.
1: Sí, exactamente igual. Pero eso no fue suficiente, porque el señor cazador seguía mal y tenía mucha fiebre. Entonces, cuando logró decir algunas palabras, mi abuelo supo que solo en Buenos Aires podría encontrar medicamentos.
3: Pero desde acá, eso es un viaje muy largo.
2: Así es, Lazy. Pero la gran tortuga gigante cortó enredaderas finas y fuertes, acostó con mucho cuidado al cazador encima de su lomo y lo sujetó bien con las enredaderas para que no se cayera.
1: Y caminó, y cruzó montes, campos, cruzó ríos de una legua de ancho y atravesó pantanos en que quedaba casi enterrado.
2: Hasta que por fin, con sus últimas fuerzas, logró llegar a Buenos Aires. Capital de Argentina, ¿verdad, Kiro?
1: Sí, Irving. Y ahí conocí al director del parque zoológico, quien fue corriendo a buscar remedios para curar al cazador y que también cuidó a mi abuelo como si fuera su propia familia.
2: Cuando el cazador estuvo mejor y supo toda la historia de su rescate, ambos se hicieron muy, muy amigos, como Kiro y yo. Y fin.
1: Es cierto, como nosotros, Irving. Aunque qué suerte que no nos hicimos amigos porque nos atacara algún tigre.
2: Es verdad, Kiro. ¡Qué miedo!
3: De verdad que es una gran historia.
4: Y ambos son unos grandes narradores, Lazy.
3: Eso sin duda, Capitán Bo. Muchas gracias, Kiro. Muchas gracias, Irving. Ha valido la pena cada segundo.
4: Y también cada paso para llegar hasta acá, Lazy.
1: Hablando de pasos, capitán, quizá deberíamos comenzar a caminar de regreso, antes de que se haga más noche.
4: Sí, yo creo lo mismo, Kiro. Pero antes, hay algo que hemos traído para ustedes.
3: Sí, porque en la mochila del capitán no solo traemos agua y repelente de insectos, sino también muchos libros para todos ustedes.
4: Y creo que hasta trajimos un poco más, querida Lazy.
3: Lo bueno es que nunca habrá algo como tener demasiados libros para regalar.
4: Y lo mejor es que este libro fue escogido por la abuela de Lazy, quien además de ser una gran amiga, es una gran lectora.
3: Y también muy fuerte e inteligente, capitán.
4: Sí, Lacey, muy, muy fuerte e inteligente.
3: A ver, a ver. 1, 2, 3, 4.
5: ¡Sí! Hay suficientes ejemplares para todos. Es el libro de la selva de Rudyard Kipling y tiene unos dibujos muy lindos. A mí este libro me encanta.
4: Sí, y pueden llevar también para algunos de sus amigos.
6: Muchas gracias, Lacey.
7: Muchas gracias, capitán.
1: Y por favor, también dile a tu abuelita que muchas gracias, Lacey.
5: Gracias a ustedes por toda esta aventura y por este capítulo especial.
3: Y sí, Kiro, te prometo que no se me olvida. Se lo diré cuando regresemos al crucero. Pero antes...
5: ¿Le gustaría despedir este episodio, Capitán Bo?
4: Pero, Lacey, tú siempre despides los capítulos.
5: Sí, pero hoy puede ser un capítulo especial, Capitán. Es más, podemos decir adiós los cuatro, luego de que usted revele alguna pista de nuestro próximo destino.
4: Por supuesto que sí, Lacey. Me encanta la idea.
5: Entonces, todo listo. A tu señal, Kiro.
1: 3, 2, 1, ¡acción!
4: Yo solo diré, Lacey, que será alguien cubierto de lana quien nos trae una historia de escape cubierta de mucha emoción y...
6: ¡Nos escuchamos muy pronto, queridos lectonavegantes! ¡Hasta la próxima!
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9: Hoy vamos a aprender cómo crear nuestro propio diario de aventuras. Un lugar donde podremos escribir, dibujar y guardar nuestros recuerdos más especiales.
10: Paso 1.
9: Buscamos un cuaderno o libreta que nos guste. Puede ser algo sencillo o uno decorado con tus colores favoritos. ¡Lo importante es que sea tuyo! Paso 2. Personalizamos la portada. Dibujemos algo que nos inspire, como un paisaje, nuestro nombre en grande o incluso un mapa del tesoro. Algo que nos represente. Paso 3. Escribamos nuestras aventuras. Para esto, pensemos en momentos especiales que queremos recordar. Un paseo al parque, una tarde con tus amigos o algo divertido que nos pasó en familia. Paso 4. Agreguemos dibujos y fotos. Todo aquello que le dé un toque divertido es bienvenido en nuestro diario. Paso 5. A planear se ha dicho. Dejemos un espacio para escribir ideas de cosas que queremos hacer. Visitar un lugar nuevo o aprender algo divertido. Un diario de aventuras es como un cofre de tesoro lleno de recuerdos. Así que, ¿qué esperan? Busquen un cuaderno y comiencen a llenarlo con sus momentos más especiales.

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7: ¿Están listos para una gran aventura? La imaginación es clave. Así que cierren sus ojos y vamos a un lugar increíble. ¡Llegamos! Estamos en un lugar tan enorme que parece no tener fin. Es la Gran Muralla China, una de las maravillas del mundo, construida hace más de 2.000 años. ¿Sabían que esta muralla mide más de 21.000 kilómetros? Eso es como si diera media vuelta al planeta. ¡Increíble, ¿verdad? Pero aquí vienen los datos curiosos que te dejarán con la boca abierta. Construir la muralla china tomó más de 1.800 años. ¡Un montón de tiempo! Y aquí va un dato más loco. Usaron arroz pegajoso como parte del cemento.
8: ¡Wow!
7: ¡Sí! ¡Arroz! ¡Ah! Y durante su construcción se inventó algo genial. ¡La carretilla! Eso les ayudó un montón a mover los materiales. Fueron súper ingeniosos. Pero no solo era para proteger. También era un lugar donde las personas hacían intercambios, como un gran mercado. Ahora es uno de los lugares más visitados del mundo. ¡Hora de explorar! Subimos, bajamos y seguimos subiendo. Estos caminos empinados son como un ejercicio. Pero aquí viene lo mejor. ¡Hay un tobogán para bajar!
9: ¡Qué divertido! ¡Esto no me lo esperaba! ¡Es lo más chivo de toda la muralla!
7: ¡Qué aventura más emocionante! Desde caminar por la historia hasta deslizarnos por un tobogán.

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0: Minuto 88, casi termina el partido. Y España nuevamente rompe la red. 3-0 ante Austria.
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0: 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En El Salvador, esta es la hora.
1: 3 de la tarde, en punto.
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2: Hola, hola, ¿qué tal? ¿Cómo están? Miren, son las 3 de la tarde con 6 minutos. Ya estamos acá en Ana a las 3. ¿Qué les puedo decir? Es jueves, jueves del recuerdo. Vamos a tener un tema muy bonito que nos va a poner a recordarnos de todo pasa en uno en unas fiestas. Y hoy vamos a hablar acerca de la fiesta. ¿Qué significa una fiesta antes y una fiesta después? ¿Cómo eran las fiestas antes? ¿Cómo son ahora? Vamos a hablar de esas fiestas de cumpleaños, de cómo eran los 15 años, de cómo eran esas fiestas de graduación, entre otras cosas. Así que yo lo invito a que nos vaya contando cómo celebraba usted antes y cómo celebra hoy. Así que el WhatsApp ya está abierto al 7682-9699 para que usted nos esté acompañando aquí a través del 96.9 FM. Gracias por sintonizarnos, gracias por el cariño, gracias porque siempre están al pendiente de Radio El Salvador y es muy bonito contar con una audiencia como usted. Así que ya estamos por acá conectados, espero su WhatsApp para que opine acerca de cómo eran las fiestas de antes y cómo son las de ahora. Recuerde, son santaños, recuerde y pásenlo bien. Y entre mis santaños, cuando yo salía, me acuerdo, con mis amigas íbamos al cine, íbamos a comer helado, íbamos al parque. Justo yo soy de Santa Ana y yo iba al redondel de Santa Ana, el redondel del Palmar. Entonces ahí, mire, sonaba esta cancioncita que va a escuchar ahorita. Así que para los buenos recuerdos, y que por cierto ahora la pusimos por ser jueves del recuerdo, la pusimos también en Viva la Mañana. Y no, hombre, la canté a todo pulmón, así que por eso se la quiero poner hoy también, para que andemos con el mismo mood, ¿les parece? Así que escúchela, disfrútela y vaya contándome sus anécdotas que me interesan. Esto es la 96.9, Ana a las 3.

6 de la tarde, 16 minutos. Y miren, bastante feliz con esta cancioncita que les digo, estuvimos escuchándola desde temprano y me hace recordar los mejores momentos de mi vida. Y en este jueves del recuerdo, pues no quería dejarla de escuchar. Yo solo quiero decirles que a veces hay muchas emociones. O sea, a veces siento que hay días donde estamos cargados, hay días donde, ay, decimos, Dios santo, ¿por qué me está pasando esto? Pero realmente Dios siempre tiene un propósito. Y eso es lo que quiero que vea siempre, el vaso medio lleno, no medio vacío. La verdad es que me encanta poderlos acompañar y que podamos estar aquí y donde podamos hablar sin temor, sin sentirnos juzgadas, sin nada. Y saben, les tengo una noticia, no se las había compartido, pero el día de ayer yo estrené mi podcast, She Rises, y ustedes no saben, así como soy yo misma en She Rises, también soy yo misma aquí en la radio. Y me siento súper feliz porque realmente cuando vos haces lo que amás y lo haces desde el corazón, se ve tu trabajo reflejado. Y yo solo te invito a que busques ese lugar donde puedes ser tú misma, donde sintas paz en tu corazón, donde protejas tu salud mental y donde trates de estar bien, ¿ok? Así que también los invito a que si no han visto nada en She Rises, pero lo hagan. Tuve el apoyo de Radio El Salvador y se los agradezco profundamente. Fueron a hacer cobertura el día de ayer. También fueron distintos medios de comunicación, ya que nos acompañó una funcionaria pública, que es la señora ministra de Economía, María Luisa Ayem. Y la verdad es que pues estuve muy feliz, me sentí muy bendecida, porque a pesar de que a veces los caminos no son fáciles, cuando se juntan más mujeres a darle la mano a otra mujer, es maravilloso. Y ayer tuve a mis compañeras de trabajo, a Lari, a Ale, también tuve a mis compañeras de TCS, como la chefcita, Gina, Ana Pau, Lu no pudo acompañarnos, pero ver otras colegas de noticias como Raque, Esme, Erika, Michi, todos ellos que me quieren mucho y que yo también los quiero, wow, es increíble. También se unieron otras personas de otros medios porque creen en este proyecto, porque creen que los tiempos están cambiando. Ya no deberíamos estar en una competencia con otra mujer, sino que la competencia realmente es contigo misma, no es tampoco con el hombre, la competencia es con nosotras mismas. Y siento que cuando nosotras entendemos eso, empezamos a brillar, empezamos a sacar lo mejor de nosotras, empezamos a ser fuente de bendición para alguien más. Entonces eso es lo que yo te invito a hacer ahora, a que seas tú misma, a que no permita que nadie le ponga los pies encima, a que nadie la haga dudar de sus capacidades, que usted se la crea porque viene de uno mismo. Así que si tiene la oportunidad de ver en algún momento She Rises, pues le invito a que lo haga, porque hablamos así, como hablamos acá, sin miedo a que nos juzguen, sin miedo a no hablar los temas difíciles, porque realmente todas hemos pasado en algún momento por un momento difícil. Y aquí, obviamente, también podemos hacerlo. Solo que allá hablamos también de cómo Diosito pues va transformando nuestra vida. Así que eso es lo que les puedo decir para el día de ahora, para arrancar a las 3, que realmente tu valor está en lo que Dios dice de ti, no en lo que los demás dicen de ti. ¿Sí? Así que así arrancamos y los dejamos con un poquito de Alejandro Sanz para que disfrutemos esta tarde. Para los que me conocen saben que soy romántica y amo el amor. Y no el amor en pareja. Eso es bonito también, te hace sentir muchas cosas. Vamos allá. Amo la vida en sí.

0: Bueno, ahí teníamos un poquito de Alejandro Sanz. Gracias, gracias por estar al pendiente del 96.9 FM. Miren, como estábamos platicando un poquito, fíjense que ya al volver del corte, vamos a entrar de materia de jueves de recuerdo. Y quiero que usted participe a través del 7682-9699 acerca de esas fiestas de antes. Quiero aprovechar a mandarle saludos a las personas que nos están inscribiendo a través de WhatsApp. Recuerde, 7682-9699. Gracias, Lucas. Gracias también, Carol, por escribirnos. Ay, qué bonito, Santos. Gracias, gracias por su mensaje. Gracias por estar al pendiente, ¿sí? Así que aquí dice, mire, ay, me encanta escucharte, Ana. Gracias, gracias por estar al pendiente. Y bueno, vamos a la pausa comercial, ¿les parece? Ya regresamos con más de Ana a las 3.
1: 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En El Salvador, esta es la hora.
2: 3:31 PM.
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0: Y bueno, miren, estamos por acá. Gracias por estar al pendiente del 96.9. Son las exactamente 3:33 de la tarde. Y les tengo que contar qué vamos a platicar hoy en nuestro Jueves del Recuerdo. Y es que miren, si hablamos de las fiestas de antes y nos ponemos a viajar en el tiempo y recordar esas fiestas que esperábamos con tanta ilusión, como la fiesta de 15 años, que la graduación, que ay, voy a cumplir años, que ay, que todo, pues realmente pensábamos, wow, muchas cosas, ¿no? Entonces, ¿será que las fiestas de antes eran mejores o simplemente las recordamos con mucho cariño porque estábamos jóvenes? Vamos a comparar entonces cómo celebramos antes y cómo celebramos ahora. Así que me interesa escucharlo, me interesa saber qué ha hecho, qué ha vivido, y así usted esté aquí en sintonía de la 96.9. Miren, me mandaron otro mensajito, qué hermoso, gracias. No dice nombre, pero dice: Anita, felicidades por el estreno de temporada, qué bonito, acompañándola, dice: feliz tarde siempre con ustedes, me encanta, qué bonito que estén aquí con nosotros a través del 96.9 FM en Ana a las 3. Y sí, como les estaba comentando, fue maravilloso todo lo que se vivió ahí. Además, uno sentía, saben, al Señor, ahí acompañándonos, y siento que pues ese era el verdadero objetivo. Yo siento que uno en la vida tiene un propósito y Dios te dice cuál es ese propósito. Depende de uno mismo si uno quiere llevarlo a cabo o no. Entonces, en mi caso, señores, el día que yo... Antes voy a hacer un paréntesis. Quiero que sepan que mis abuelos eran pastores. Entonces, yo crecí en el evangelio. Y uno siempre dice que tiene una súper buena comunicación con Dios. ¿Me entiende? Uno siempre dice, no, pero yo, claro que creo en Dios, no. Y Dios, yo soy la favorita. Y yo me llevo bien, todo eso. Pero realmente yo me di cuenta, cerrando paréntesis, que yo realmente ahora sé que es estar cerca del Señor. Entonces, cuando yo nuevamente volví a la iglesia, ya hace 2 años, y yo decidí cargar la cruz con Él, toda mi vida empezó a cambiar, empezó a transformarse. Y quiero decirles que fue la mejor decisión que pude tomar. También la más difícil, porque no es fácil seguir al Señor. Fácil es todo lo que hacemos, pues, en el día a día. Pero es bastante difícil poder seguirlo. Y el día que yo lo hice fue maravilloso y la mejor decisión que pude tomar. Se vinieron los retos más fuertes de mi vida. Tuve quebrantamiento doloroso, pero fui a los pies de Cristo y realmente eso fue lo que me sirvió. Y ahora yo soy una mujer completamente diferente a la que era. Y realmente a veces uno se enorgullece. Un día de estos lo dije en Viva la Mañana. Uno se enorgullece de las cosas que deberían de darnos vergüenza. Entonces ahora yo te digo y les digo a los que me escuchan que soy una mujer completamente diferente y me encanto. Y me amo así. Y sobre todo porque yo soy lo que Dios dice que yo soy. Y por eso me importa tanto tener espacios así donde podamos hablar sin miedo, sin temor, sin preocupaciones, sin nada, porque al final la vida solo es una. Tenemos que pues enfrentarnos con nosotros mismos y ver si nosotros estamos haciendo las cosas de manera correcta. Así que yo te invito a que te confrontes cuando estés listo y lo hagas con toda la actitud. Aprovecho a mandar un saludito a Vane, que ya nos está mandando saludos aquí a través del número de WhatsApp. Hola, Vane, ¿qué tal? ¿Cómo está? 7682-9699, 7682-9699 es el número de WhatsApp, ¿ok? Así que bueno, como les comentaba, así es esto. Y es bien bonito cuando vos sabes cuál es tu propósito, así que los invito porque Dios tiene un propósito para ti y al final tenemos que escucharlo, tenemos que saber. Entonces de eso se trata, pues She Rises es lo mejor que me ha podido pasar y sobre todo poder ayudar a otra mujer es maravilloso. Así que me siento muy feliz, ¿ok? Gracias, y yo, gracias por sus mensajes. Dice por acá, mire, me llamo Mercy. La verdad, cada vez que la escucho hablar de Dios, me parece muy bonito y me da muchos ánimos. Ay, qué bonito. Miren, la verdad es que ese es mi propósito. Saben, yo nunca... Bueno, vamos a hablar del propósito. Fíjense que yo nunca, creo que la primera vez que lo voy a decir así al aire, y ojalá los que me estén escuchando sea con este propósito del que estamos hablando. Pero quiero contarles que cuando yo pues estaba en mi punto de quebrantamiento, ayer decía una parte nada más, no la dije toda, pero cuando yo estaba en el punto de mi quebrantamiento, pues prácticamente Jesús llega y me dice, levántate, así como Lázaro, y me dijo, quítate ese olor a muerto porque no te pertenece. Y ese día entendí que yo tenía que levantarme y ser una mujer completamente diferente. Entonces... días después, porque me estaba como en un retiro con el Señor, y días después en ese mismo retiro, en ese espacio donde solo estábamos él y yo, imagínense que pues prácticamente salió la historia de la samaritana, y para los que conocen la historia y para los que no, les cuento que pues ella, siempre las personas decían cosas de ella que la gente realmente no sabía, solo la juzgaban. Y saben que Jesús, a pesar de todo lo que la gente decía de ella, fue al pozo donde ella iba a traer agua para decirle lo valiosa que era. y para decirle que él era Jesucristo y que él realmente era el Hijo de Dios, el que había enviado a Dios. Entonces fue a la samaritana, la que todo el mundo juzgaba, la que todo el mundo dañaba, la que todo el mundo nunca supo cuáles eran sus heridas ni nada. Entonces me identifiqué muchísimo con la historia, porque hay muchas personas cuando nosotros estamos en la vida pública que realmente no nos conoce y solo nos juzga, solo dice, critica, quieren que hagamos las cosas como ellos dicen, etcétera, etcétera. Y pues no funciona así. Nosotros tenemos nuestro corazón, nuestras heridas, nuestros conflictos, nuestras preocupaciones, nuestros miedos, nuestras inseguridades, ¿me entienden? Entonces en algún momento me identifiqué mucho con la samaritana. Y entonces cuando Jesús me dijo, aquí estoy, hija, y tú eres lo que yo digo que tú eres, yo dije, wow, o sea, sí, el Señor me abrió los ojos y dije, yo quiero servirte. Y entonces yo le dije, ¿cómo hago para servirte? Y él me dijo, pues vas a ser como mi samaritana y tú misma vas a ir a todo el lugar a decir que yo vivo y que yo he venido porque Dios me ha enviado y soy el Hijo de Dios. Entonces, wow, fue una gran responsabilidad la que me dio y yo sabía que el reto no era sencillo, que nunca iba a ser fácil, pero aquí estoy y ya llevo un año con She Rises. Me siento súper orgullosa y de verdad siempre voy a estar agradecida con la radio El Salvador, obviamente con Telecorporación Salvadoreña, porque me han permitido hablar de Dios de una manera donde no me cierran las puertas, donde no me dicen no, no lo hagas, y al contrario, es como compañías que realmente motivan y tratan de poder apoyar a las personas y de dejarle todo en las manos a Dios. Así que obviamente siempre voy a estar agradecida que nunca hayan apagado mi voz, al contrario, apoyen mis plataformas donde yo puedo hablar y contar sin miedo testimonios, no solo míos, sino que de todas las personas, de que la vida no es sencilla, pero que Dios es más grande que cualquier preocupación. Entonces, así, abriéndoles mi corazón, les digo, gracias a todos por la comunidad que hemos creado, por los que creen en mí, los que me siguen en mis redes sociales. Es súper bonito. Así que quería compartirles un poquito de eso. Y así es Dios, así trabaja. Así que gracias a todos los que están mandando mensajes ahorita, me llena el corazoncito. Y todo, créanme que lo digo de verdad, desde lo más profundo de mi corazón, con mucha honestidad. Así que vamos a seguir con un poquito más. Vamos, en este jueves del recuerdo, vamos a escuchar a Tiziano Ferro, que también tuve la oportunidad de estarlo escuchando en la mañana y me encantó. Así que vamos, en este jueves del recuerdo, a escuchar todo este romanticismo hermoso. A ver, vamos a darle por aquí. Tin, tin, tin. Vamos a quitar esta para acá. ¡Yeah! Ahí está, listo. Ahora sí, nos dejamos con Tiziano Ferro.

minutos para de las 4 de la tarde. Gracias por estar aquí. Quita de su servidora Ana Cortés. Estamos por acá. Escríbanos al 7682-9699, que está abierto para usted. Mire, me acaban de mandar un mensaje. Vicky dice: buenas tardes, es primera vez que la escucho. Y qué bonito que le han dado espacio para ponerle un poquito de sal a Dios, dice. Ay, qué bonito. Gracias, Vicky, gracias por sintonizarnos, gracias por estarnos escuchando a través del 96.9. La verdad es que, mire, uno tiene que hablar desde el corazón, lo que uno siente, porque aflicciones todo el mundo tenemos. Lo importante es siempre verle el lado positivo. Oye, así que gracias a ustedes. Recuerden, nos pueden seguir a través de las redes sociales como Radio El Salvador. Y pronto, señores, ya prontito, se viene una super coffee party. 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Vamos a seguir con más música aquí en la 96.9.

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1: 4 de la tarde, un minuto. ¡Jugué!

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4: Hola, ¿qué tal? Soy Patricia Mengíbar y vamos a las noticias. En la jornada de la audiencia única abierta en contra de 485 cabecillas de la MS-13, la Fiscalía General de la República expuso sobre 45 casos de homicidios cometidos en Cabañas, Cuscatlán, San Vicente y La Paz, que dejaron como resultado 57 víctimas. También sobre dobles y triples homicidios que la estructura consideraba que les ocasionaban algún tipo de daño por colaborar con las autoridades, así como los asesinatos de sus miembros por traicionar a la pandilla. Y durante esta tarde, el Ministerio de Obras Públicas ha avanzado con la instalación de piezas para las torres que sostendrán el aerocable. Este proyecto ayudará para que los salvadoreños se desplacen en menor tiempo en el área metropolitana de San Salvador. Equipos operativos del Cuerpo de Bomberos ejecutaron labores de descopado y corte preventivo de un árbol en el Centro Escolar Tasajeras en Chalatenango Centro. Con la pronta acción, se eliminó elementos de peligro para proteger a los estudiantes y docentes. Para lo que resta del jueves, el ambiente se mantendrá caluroso con probabilidad de algunas lluvias en la zona nororiental. En horas de la noche se prevé que llueva en sector de Chalatenango, San Salvador, La Libertad, Santa Ana, Sonsonate y sus alrededores.
3: Internacionales.
4: La ola de calor en Ontario ha causado más de 2.500 muertes. Francia reporta 1.200 fallecimientos y España 1.152. Además, la temperatura superior a 400 grados generan caos en infraestructura y sistemas sanitarios. Un menor de 11 años falleció en Ontario, Canadá, tras contraer rabia luego de despertarse con un murciélago sobre su rostro mientras dormía en una cabaña familiar. 19 días después del contacto con el animal, el niño comenzó a presentar entumecimiento facial, vómitos y dolor. Falleció 17 días después de ser hospitalizado. Hasta acá las noticias.
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5: Bueno, seguimos por acá. Ahí estábamos escuchando todas las buenas noticias de Pasión Extrema. Qué bueno, de verdad, para ellos. Y recuerden que no se lo pueden perder a las 9 de la noche. Así que sintonicen y estén pendientes de Canal 10, porque ellos presentan Pasión Extrema, el programa que muestra el Mundial desde otra perspectiva más fresca, dinámica y natural. Son seis ciudades en las que están cubriendo Saúl Villatoro, Sonia Sigui, Ricardo Portillo, también Tuti Santa María y Sofía Osegueda, Rocky Moreno también. Así que pendientes de las redes sociales también, de Radio El Salvador, donde también gracias a ellos estamos compartiéndoles contenido acerca de la fiesta futbolera. Y bueno, seguimos por acá. Hoy estábamos platicando muchas cosas entre los temas de noticia del Salvador. Y vamos a hablar acerca entonces de estas, de cómo eran las fiestas antes y cómo son ahora. Miren, este tema realmente me pone a reflexionar un montón, yo no sé. Pero, por ejemplo, antes se invitaba con tarjetas o de boca en boca, ¿se acuerdan? Mandábamos a hacer unas invitaciones espectaculares, porque obviamente era como lo que, o sea, dependiendo de tu tarjeta de invitación, así era como iba a ser tu fiesta, por si te acordás. Yo me acuerdo cómo eran mis tarjetas de invitaciones para mis 15 años. Hombre, eran color fucsia, eran bien, bien bonita, la verdad, me acuerdo. Y sabemos que pues toda la familia también ayudaba a organizar. ¿Se acuerdan que habían padrino para todo? Padrino para pastel, padrino de la música, padrino de la comida, padrino de los arreglos florales, padrino de la batucada, padrino de todo, hombre, casi que te salía regalada la fiesta. Entonces, ahora ya no, ahora pues sí, o sea, ahora ya no hay, ahora da pena decir si quieres ser padrino. Si no ofrece, no dice nada. También antes se acuerdan que la comida era preparada en casa. La abuela, la bisabuela andaba ahí cocinando con todos los poderes. Reunía a las hermanitas de la iglesia o sus amigas y te hacían todo. También en el cumpleaños, por ejemplo, bueno, eso no, es que ya no se da. Me acuerdo que antes los pancitos con pollo, los pancitos de piñata, pues, o sea, esos no podían faltar. Y ahora no, ahora ya llevan carritos así de hot dogs o de, no sé, de panes chucos, o hacen como pupusas y típicos, ¿saben? Ya no es como cuando la mamá se mojaba la servilleta, ¿se acuerdan? Por el juguito que sacaba, la ensalada que le ponían, que era como lechuga con mayonesa y pepino, ¿se acuerdan? Ay, esas cosas, solo las fiestas de antes las pueden vivir. También había piñata para todos. Ay, los juegos, ajá, de las sillas musicales, de ponerle la cola al burrito, no sé, de reventar los globos. Todo eso era bien divertido. Ahora los juegos ya son un poquito más diferentes, ¿no? O sea, ganan los juegos de otra manera. También antes, si se acuerdan, se tomaban pocas fotos, pues, porque se disfrutaba más el momento. Ahora todo el mundo está tomando siempre fotos. Ay, me va a disculpar, pero me estaba atorando un poquito. Pero bueno, aquí les vamos a dejar más musiquita para que escuchen y opinen al 76829699.

422. Esto es Radio El Salvador y estamos aquí en Ana a las 3. Gracias por escucharnos y gracias por estar al pendiente. Y gracias a Ronald también que me trajo agua porque sí me estaba ahogando, señores. Tengo que confesarlo. Mandé a más música, pero me estaba ahogando. Les ha pasado cuando se les va por otro lado. Miren, hasta más ronquita quedé. Les ha pasado cuando se les va por otro lado la saliva y se ahogan. Qué feo se siente eso, de verdad. Uno siente que, güey, puchica, no va a salir vivo, de verdad. Pero bueno, miren, siguiendo con el tema, hablando acerca de las fiestas, como les decía anteriormente, pues las fiestas de antes, hombre, se bailaba hasta que apagaban la música, hasta que nos sacaban con la canción de música ligera, ¿se acuerdan? La pasaba increíble, ahora no, ahora las fiestas se acaban o demasiado temprano o hasta las 8 de la mañana, 9 de la mañana, qué increíble. Y bueno, hagamos esta comparación. ¿Cómo son las fiestas de ahora? Ahora las invitaciones llegan por WhatsApp. No mintamos, que el save the date para la boda, que la invitación para confirmar y es un link para ver cuál es el regalo que vas a elegir, pero en línea. Que si querés hacer una transferencia de regalo. No, hombre, señores, de verdad. Ahora, pues sí, hay DJs. Antes era... No, también habían DJs, pero me acuerdo que también llevabas la orquesta, ¿va? Sí, era válido. O ponías puro merengue. También ahora, muchas veces, pues se contrata, no sé, servicio de comida que vaya ahí. Antes, te digo, pues era como que nuestra familia cocinaba. También, ahora todo el mundo pasa grabando, seamos honestos. Y antes, si se ponen a pensar, el mejor regalo era un juguete. Y ahora, pues hay mesas. Y ahora te digo, todo es transferencia, todo es más digital. Pues sí, yo sé que todos estamos avanzando, pero yo siento que hay cosas que no se deberían de perder. Entonces, si usted tiene la posibilidad de enseñarle otro tipo de cosas a sus hijos, hágalo. Porque yo, por ejemplo, si le voy a enseñar a las Anitas, que siempre lleguen con regalo. A mí me encanta el regalo. Yo sé que, pues sí, hay gente que dice, no, pero prefiero el regalito de sobre, porque eso me ayuda a entender. También es válido. Oye, no lo estoy juzgando, pero a mí me va a encantar enseñarle eso a Hannah para que sus hijos puedan disfrutar cómo se emocionan los niños cuando reciben un regalo. Yo ahora lo que hago es a veces dar regalo de sobre, pero compro mi par de regalitos así súper económicos, ¿saben? De los que cuestan $1, $2, $3. Y compro varios y se los llevo para que los niños puedan abrir y disfrutar el romper el papel y sorprenderse por esos regalitos. Entonces, sí, antes las fiestas eran muy diferentes a las de ahora. Ahora, pues sí, todo el mundo empieza a grabar, subirlo a redes sociales. Antes no existía eso, antes se bailaba, pero hasta abajo y no había tiempo de andar posteando. Entonces, esto nos hace pensar que hay que valorar también algunos momentos y no dejarlos para después. Así que esa es mi recomendación. Y algo que usted tiene que hacer ahorita es cantar a todo pulmón esta canción que es maravillosa y que yo sé que le va a encantar. Así que si está en el carro, si nos escucha desde ahí, hasta si está en la oficina, también súbale volumen.

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1: 4:35 PM.
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1: 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Miren, si usted en este momento está en la Monseñor Romero y se va a incorporar a los próceres, eso está bastante complicado. Hay bastante carga vehicular, así que le invito a que vaya buscando rutas alternas. De igual forma, si usted se va a incorporar a la Manuel Enrique Araujo, está un poco más tranquila para que usted también lo tome en cuenta. Si nos vamos a El Salvador del Mundo y usted se va a incorporar desde la Manuel Enrique Araujo a El Salvador del Mundo, está la carga vehicular bastante fuerte. De igual forma, en el Paseo General Escalón, tanto incorporándose para el Redón del Masferrer o también aquí al Salvador del Mundo. Así que el tráfico fue gracias a elsalvador.travel.
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1: Esto es Ana a las 3. Y como estábamos hablando antes de la pausa, qué barbaridad, cómo se vivían las fiestas antes, ¿no? A cómo se viven las fiestas ahora. Antes me acuerdo que desde un año antes andaban planeando la famosa piñata, ahora ya no, porque todo es mucho más accesible desde las contrataciones. Así que, ¿qué era lo que más esperabas de una fiesta cuando eras niño o niña? Por ejemplo, yo amaba la piñata. O el pastel, porque se acuerdan que eran enormes esos pasteles así súper cuadrados, y uno siempre los estaba esperando. O también, por ejemplo, ¿qué tradición de las fiestas de antes te gustaría que regresara? Por ejemplo, ahora cuando hacemos el juego de las sillas, es bastante emocionante, porque ya casi ya no se hace, ahora son otro tipo de juegos. O se han dado cuenta que también los juegos ahora de los baby showers o las despedidas de solteras son bien diferentes a antes. Antes eran como, no sé, era dar consejos, chistes, etcétera. Y ahora son papelitos que vos vas llenando y todo. O sea, siento que si todo va cambiando, lo importante es que se mantenga la esencia. Disfrutar el momento, se ha dicho, señores. Y bueno, seguimos complaciendo. Recuerden, nos pueden escribir a través del número de WhatsApp 7682-9699. Vamos a seguir con más música y ya nos vamos prendiendo un poquito más. Vamos con las Flans. Escuchemos un poquito. Estamos complaciendo.

Ana a las 3. Y bueno, para ir cerrando el tema, y quiero agradecerles pues a todos los que estuvieron escribiéndonos y pendientes de las redes sociales de Radio El Salvador. Recuerde, el WhatsApp queda abierto, el 7682-9699. Yo solo quiero decirles que con el paso de los años, pues sí, las cosas van cambiando, las modas, la música, la decoración y hasta la forma de celebrar, pero hay algo que nunca debería de cambiar y es la alegría de compartir con las personas que queremos. Eso nunca debe de cambiar. Quizá la fiesta de antes no eran pues las más lujosas. Ahora, pero la tecnología han cambiado, pero lo importante son los momentos, el valor de estar juntos a las familias, que nunca permitamos que una fotografía o un video mate un momento hermoso. Así que gracias por habernos acompañado, gracias por ser parte de la familia de Radio El Salvador. Su servidora Ana Cortés se despide, pero nos escuchamos mañana, que es viernes de confesiones, para que no se lo pierda aquí a través de 96.9. Y los dejo con un poquito más de Las Flas, porque esta es buenísima. Y por supuesto, quiero que la escuche y la disfrute. Chao, chao.

0: 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En El Salvador, esta es la hora.
1: 4:57 p.m.
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0: Portugal se enfrenta a Croacia por un boleto más a la siguiente fase.
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7: Bienvenidos a la entrega estelar de Noticiero El Salvador Radio correspondiente al jueves 2 de julio del año 2026. Ronald Rivas se encuentra en la realización como de costumbre. En la coordinación, Jessica Colorado y quienes les saludamos, Diego Guzmán y Daniela Flores. Más de 168 horas atrapado bajo toneladas de escombros son los que ha resistido Hernán Alberto Gil, de 44 años, quien ha sido liberado de lo que quedó de un centro comercial en La Guaira, Venezuela.
8: El presidente de la República, Nayib Bukele, informó que después de 3 días continuos de intensas labores, equipos salvadoreños y de otras naciones lograron rescatarlo con vida.
7: Un superviviente más de la tragedia en Venezuela ha recuperado la esperanza de vivir y ya se encuentra en las evaluaciones y atención médica correspondiente tras esta heroica misión.
8: Pero los detalles de este caso que ha llenado de esperanza a la nación venezolana se lo trasladamos luego de nuestros titulares. Sean bienvenidos.
9: Titulares.
10: Rescate milagroso en Venezuela. Tras más de 7 días bajo toneladas de escombros, Hernán Gil es extraído con vida por elementos salvadoreños y de otras naciones. Al mismo tiempo, el contingente nacional continúa llevando alivio a la población venezolana con atención clínica de expertos, entrega de medicinas y alimentos. Julio inicia sin homicidios, mientras la cúpula de la Mara Salvatrucha está en camino a una histórica condena durante juicio colectivo por más de 47.000 crímenes. Además de la seguridad, El Salvador es ejemplo por las grandes transformaciones en salud y educación logradas en 7 años de gobierno del presidente Nayib Bukele. Éxito del país se refleja también por el crecimiento económico del 4.8% en primer trimestre de 2026, el doble del promedio de los últimos 17 años. En notas del mundo, se mantiene la tregua en el Golfo Pérsico y el alivio en los mercados mundiales con el petróleo llegando a mínimos de $70.
9: Misión humanitaria en Venezuela.
8: Después de 72 horas de trabajo y tras enfrentar una estructura sumamente inestable, la unidad humanitaria de El Salvador y de otros países rescataron con vida al venezolano Hernán Alberto Gil Flores. Así lo anunció el presidente de la República, Nayib Bukele.
7: El hombre de 44 años permaneció más de 7 días atrapado bajo los escombros del centro comercial Galerías Playa Grande.
11: Durante las labores, los equipos tácticos utilizaron tecnología especializada para ubicar con precisión a la víctima y establecer comunicación. Además, implementaron mecanismos que permitieron suministrarle líquidos y monitorear su estado mientras avanzaban las maniobras para llegar hasta el punto donde permanecía atrapado.
12: La persona, la víctima Hernán, está exactamente en ese espacio. Están los médicos ahorita en Chile. Aquí tenemos a la UHR de El Salvador también, junto con el grupo User de El Salvador. Tenemos contacto con la víctima. Se le ha brindado líquido, agua, y estamos a unas 3 horas de poder sacarlo. Se está trabajando en la extracción, ya se tuvo contacto.
11: Según compartió el presidente Bukele, con el paso de las horas, las tareas de rescate continuaron sin interrupciones. Cada movimiento era cuidadosamente calculado para evitar nuevos colapsos y proteger la integridad del sobreviviente. A través de equipos de última tecnología y una coordinación permanente entre rescatistas y personal médico, se mantuvo la esperanza de lograr una extracción exitosa.
13: Yo soy Noemí Quiroa, soy del grupo de búsqueda y rescate de El Salvador.
14: En un momento le voy a pasar líquido, don Hernán. Yo le aviso, oiga.
13: Ahorita vamos a seguir continuando para poder ayudarlo a salir, ¿ok? Si necesita algo, me dice. ¿Se tomó todo el líquido que le dieron? Sí, está bien.
11: El mandatario salvadoreño escribió: este rescate fue posible gracias al esfuerzo conjunto de los equipos de Chile, Estados Unidos, Portugal, México, Costa Rica, Venezuela y El Salvador, que trabajaron sin descanso para remover escombros, estabilizar la estructura y abrir paso hasta llegar a Hernán. Nuestra admiración y reconocimiento para todos los rescatistas que participaron en esta operación, así como para Hernán, cuya fortaleza y resiliencia durante más de 7 días fueron extraordinarias. Posteriormente, el venezolano fue trasladado de inmediato a un centro asistencial para recibir atención médica especializada y evaluar su estado de salud tras permanecer más de una semana atrapado. Gracias a Dios por permitir este milagro. Fuerza Venezuela, concluyó el presidente Nayib Bukele. Orlando Guillén, Noticiero El Salvador Radio.
7: Y además de Hernán, la misión humanitaria salvadoreña ha realizado otra serie de rescates de personas y mascotas, según informó el presidente Nayib Bukele en sus redes sociales.
8: Fueron horas de trabajo, además de una labor titánica del contingente salvadoreño.
15: Camila, te amo.
16: Vamos, Cami, vamos.
15: Vamos, Cami, vamos.
7: El caso de Camila Sofía Medina Rivas, rescatada con vida junto a su mascota Chanel de entre los escombros de un edificio de 9 pisos colapsado, es uno de los rescates hechos por equipos salvadoreños, indicó el presidente Bukele. El mandatario salvadoreño también informó que se rescató a Nayarit Colmenare, de 39 años, quien se encontraba en el 6º piso cuando la estructura colapsó. Además, el presidente Nayib Bukele indicó que sacaron a una persona atrapada bajo los escombros del edificio Nautilus durante casi 70 horas. El gobernante salvadoreño detalló que Inda Ramírez, quien permanecía atrapada bajo los escombros de la residencia Arrecife, en Caraballeda, fue otra de las personas rescatadas con vida por manos cuscatlecas.
17: Vamos, Salvador, gracias por el apoyo.
18: Gracias. Vamos, amiga Inda, vamos. Vamos, amiga
7: Inda, vamos. Marlene Angulo, de 69 años, es otro rescate exitoso del contingente salvadoreño, que luego de salir de los escombros fue estabilizada, dijo el presidente Bukele.
19: Del lado de la escalera, que no se vaya a resbalar, que no se vaya a resbalar. Un ratito,
7: El jefe de Estado salvadoreño también manifestó que después de 86 horas de estar atrapada bajo los escombros y luego de 11 horas de intenso trabajo, se rescató con vida a Belkis Josefina Barreto García, de 60 años, quien permaneció bajo los escombros del edificio Breogán, en Caraballeda.
20: Si te das paso.
21: Siéntate y vas empujando con tu pie el fierro que te dije.
22: Espérate.
23: Bueno, primeramente agradecida. Me encuentro bien, un poco golpeada, muy bien atendida.
24: ¿Con tu bandera de Salvador?
23: Sí.
24: ¿Cómo te esperaste?
23: Es mi nueva bandera.
7: Gracias a la labor del contingente salvadoreño, Aarón Levi Cantillo Vargas, de 21 años, tiene una segunda oportunidad de vida luego de ser rescatado del edificio OP-25 en el sector Tananguarena, parroquia Caraballeda, estado de La Guaira, según informó el presidente Bukele en sus redes sociales.
25: Y si me esperas un momento, mejor en lo que trato de hacer un acceso para hablar directamente a ti.
26: Necesito saber cómo está la situación ahí en el lugar para contribuir a ciertos detalles y ver el avance del rescate.
27: Al parecer no tiene lesiones, pues sería de determinar. Se ha creado en la parte baja, todos los equipos que han estado trabajando han creado un habitáculo bastante grande en el que al extraer Aarón ahí se pudiera lograr una estabilización en el caso de tener una fractura y poderlo extraer completamente. En el lugar se ha puesto ventilación y ahorita están trabajando 6 elementos adentro, ahorita de relevo.
7: Además de personas, la misión humanitaria salvadoreña también ha rescatado mascotas de las personas afectadas por los 2 terremotos en Venezuela.
8: Los esfuerzos por parte de los 300 elementos salvadoreños no se han detenido en Venezuela. Se mantienen las inspecciones en edificios colapsados con el fin de encontrar más víctimas que podrían estar atrapadas.
7: Bomberos, soldados, policías, médicos y todo el equipo de rescate del país se mantienen haciendo recorridos en las zonas donde los terremotos más han afectado.
8: Y esta labor se hace además con caninos y equipos tecnológicos que sirven para localizar más rápido a las personas que están bajo las losas de cemento. Y el contingente salvadoreño permanece en campo venezolano, ejecutando diversas labores en los sectores donde colapsaron edificios residenciales.
7: Desde la ciudad de Caraballeda, en el estado de La Guaira, el contingente coordina acciones a ejecutar en diferentes puntos.
8: En ese punto se ha instalado un puesto de mando, donde los equipos del sistema de emergencias médicas, Fosalud, bomberos, protección civil y cuerpos de socorro se organizan para desplazarse a zonas vulnerables. La ayuda humanitaria se desarrolla 24/7, siguiendo el mandato del presidente Nayib Bukele, una labor que es valorada por los ciudadanos venezolanos.
0: Excelente, de verdad nosotros estamos muy contentos con El Salvador. Aquí se ha comentado muchísimo sobre esta ayuda. Directamente acá han llegado cosas del Salvador, nos han dicho, mira, esto llegó del Salvador. Wow, de verdad, gracias por ser solidarios, por entender este momento tan difícil y tan triste.
2: Me quedo maravillada. Yo he visto un poco su labor y me quedo muy admirada también un poco por cómo él está gobernando y está haciendo esto. ¿Cómo agradecerle, de verdad? Ojalá todos fueran así como él. Me parece maravilloso porque ahora es cuando más lo necesitamos.
8: También, autoridades locales como el actual alcalde del municipio de Baruta, Darwin González, agradeció todas las acciones que ha desarrollado el contingente salvadoreño por arriesgar sus vidas entre los escombros, con la misión de rescatar ciudadanos y hasta mascotas.
3: Inmensamente agradecidos con ustedes, muchachos, por su solidaridad en estos momentos tan difíciles que atraviesa nuestro país después de este terremoto que nos enlutece y nos llena de mucha tristeza. Sin embargo, hay algo que se ha impuesto, que es la hermandad de pueblos hermanos como somos El Salvador y Venezuela.
8: En los sectores de riesgo, los elementos inspeccionan el terreno y evalúan las condiciones para definir las acciones de búsqueda y rescate, junto a representantes de otros países, mientras el equipo de médicos continúa desarrollando jornadas de atención para estabilizar a los afectados. De forma paralela, se distribuyen alimentos y medicinas.
4: Y de verdad agradecida que él nos está haciendo ese apoyo, incluso yo estaba viendo el camión de todo lo que nos están dando en alimentos.
0: Y a ustedes, El Salvador, de verdad súper agradecidos por su solidaridad y sobre todo por todas las palabras y todos los mensajes que le han dedicado a Venezuela.
8: De esta forma, El Salvador mantiene el despliegue de profesionales, quienes continuarán ofreciendo atención médica integral de urgencia, consultas generales y apoyo de insumos necesarios para paliar la emergencia en las zonas más afectadas por los terremotos.
9: En directo.
8: Y para que nos actualice la información de lo que acontece en Venezuela, hacemos el contacto con el periodista Edgar García.
7: Edgar García está destacado en Venezuela. Adelante, infórmanos.
5: Muy buenas tardes, compañeros, y comentarles que las labores no se han detenido acá en la ciudad de Caraballeda, en el estado de La Guaira, por parte del contingente de salvadoreños. A esta hora se continúan realizando inspecciones en algunos sectores donde se está analizando si se puede ingresar para poder continuar con las acciones de búsqueda y rescate. Es importante destacar que se está utilizando todo el equipo necesario y también la experiencia que tienen los rescatistas salvadoreños en este tipo de misiones. Adicionalmente, es importante destacar que la presencia se mantiene durante todo el día y también durante la noche. Se han distribuido horarios y los equipos también se han desplegado en diferentes sectores para avanzar con esta misión de búsqueda y rescate. Los elementos están apoyando entre diferentes instituciones. En este caso, cuando sale un grupo para inspeccionar, no solo van miembros del cuerpo de bomberos, sino también de protección civil. Además, van elementos del sistema de emergencias médicas y de Fosalud. Es decir, es un trabajo articulado el que se está ejecutando acá en este sector para avanzar con estas labores. De momento es parte de la información que tenemos para compartir con ustedes y desde acá yo retorno la señal hasta Radio El Salvador.
7: Gracias, Edgar, por la información. Y de acuerdo con especialistas del Consejo Superior de Investigaciones Científicas, las ondas sísmicas producto de los terremotos de 7.2 y 7.5 grados en Venezuela fueron tan enérgicas que dieron 3.5 vueltas alrededor de la Tierra.
8: El fenómeno denominado como doblete sísmico produjo un evento geofísico extraordinario que se extiende más allá de los efectos superficiales.
7: Según los expertos en geofísica, cuando un terremoto libera una enorme cantidad de energía, las ondas superficiales pueden rodear varias veces el planeta antes de extinguirse.
8: Y por otra parte, el ministro de Salud, Francisco Alaví, afirmó que la misión humanitaria enviada a Venezuela excedió todas las expectativas de capacidad del contingente médico, el cual atendió con éxito a los afectados por los terremotos de la semana pasada.
7: Nuestros profesionales han demostrado que la implementación de tecnología y de diversos procesos técnicos resultó efectiva para salvaguardar las vidas de la población en el país sudamericano.
1: El recurso humano movilizado por el presidente Nayib Bukele a los sitios golpeados por los fuertes sismos en Venezuela ha evidenciado la fortaleza de nuestro país, que ha sabido responder con pericia en estos eventos complejos, lo cual le ha permitido posicionar a El Salvador a nivel regional.
6: Está conformada por 17 médicos, tenemos también 10 paramédicos, se tienen 6 enfermeras que están a disposición, también 3 técnicos de salud ambiental y también un equipo que operativiza la logística de todas las atenciones que da. Esto es el equipo en general del Ministerio de Salud.
1: Nuestro país ahora demuestra ante el concierto de naciones que puede aportar con su operatividad, rapidez y atención eficaz al bienestar de los venezolanos sobrevivientes y que se encuentran en albergues temporales.
6: Se suman más de 300 atenciones, constantemente todos los equipos están apoyando en curaciones, suturas, diagnóstico, abordaje de enfermedades crónico-degenerativas, apoyo emocional. Hemos tenido mucho apoyo emocional porque definitivamente el ambiente que se vive en este momento en Venezuela es un ambiente muy tenso.
1: El personal nacional ha demostrado una alta capacidad para suministrar medicamentos y estabilizar a pacientes en zonas catastróficas.
6: Medicamentos como son los diferentes analgésicos, anestésicos, relajantes que se utilizan para poder apoyar a la atención de víctimas masivas, como puede ser el caso de los terremotos, el tema de diferentes medicamentos cardíacos que pueden estar a disposición. Otro de los puntos importantes es la administración de antibióticos.
1: Las labores de rescate del contingente salvadoreño se mantienen activas y enfocadas en salvaguardar las vidas de los afectados, a quienes se les proporciona las 150 toneladas de suministros enviados, entre lo que destaca medicinas.
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12: Bueno, ahí se plantea la
9: misión humanitaria en Venezuela.
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1: Continuamos con más información en la emisión estelar de Noticiero El Salvador Radio. Y julio inició con la tendencia de cero muertes a nivel nacional. Y es que el Gabinete de Seguridad no se detiene en su lucha por contrarrestar el accionar de los pocos miembros de pandillas que aún se esconden de la justicia.
2: Según reportó la Policía Nacional Civil, el miércoles 1 de julio finalizó con cero homicidios en todo el territorio.
1: Y con este nuevo dato ya suman 1.259 días sin asesinatos en lo que va de la gestión del presidente Bukele.
2: Y el Tribunal Sexto contra el Crimen Organizado de San Salvador reanudó la audiencia única abierta contra 485 cabecillas de la MS-13.
1: Estos sujetos peligrosos son procesados por múltiples delitos cometidos entre 2012 y 2022.
3: En esta jornada judicial, el Ministerio Público Fiscal continuó con los alegatos finales, donde se expuso la responsabilidad que tiene la ranfla de esta estructura criminal en los homicidios perpetrados contra agentes de la PNC y elementos de la Fuerza Armada.
4: Para esta jornada, pues esperamos que pasen al menos dos zonas. La zona que nosotros conocemos como metropolitana, pero que para la pandilla era parte de la zona central, en donde llevamos 76 casos.
3: Los cabecillas de la MS-13 ordenaron estos hechos desde un centro penitenciario o de algún punto del país cuando se encontraban en libertad.
4: Estos 76 casos que constan que murieron 88 víctimas, ¿verdad? Es decir, hay 88 víctimas de las cuales ellos van a tener que responder por cada una de las imputaciones que se les están haciendo.
3: Entre los hechos que se les imputa a algunos de los 485 cabecillas de la Mara Salvatrucha está el de un agente de la policía asesinado por la clica Cuscalocos, programa Centro, ocurrido el 21 de febrero de 2016, y otros homicidios que sucedieron en San Salvador, San Martín, entre otros.
4: Pues esperamos que podamos pasar a la zona paracentral, en donde hay pocos casos, son 45 casos, porque en la zona paracentral solamente operan 5 programas.
3: También se les atribuye el asesinato de miembros de pandillas de estructuras contrarias. Algunos de estos hechos fueron cometidos en la denominada Semana Negra, previo a la aprobación y vigencia del régimen de excepción en marzo de 2022.
5: Walter Morán, Noticiero El Salvador Radio.
1: Y en temas judiciales, el Tribunal Segundo contra el Crimen Organizado de San Salvador realiza la audiencia única abierta contra 127 integrantes de una clica de la Mara Salvatrucha por el delito de agrupaciones ilícitas.
2: La representación fiscal detalló que los imputados delinquían en Cuscatlán. Asimismo, informó que de los 127 pandilleros hay 70 homeboys, 16 chequeos, 24 paros y 17 colaboradores. Escuchemos.
6: Esta clica es la que abarca más territorio en lo que es la Mara Salvatrucha. Ha tenido incidencia en los distritos de Cojutepeque, San Ramón, Candelaria, San Pedro Perolapán, El Rosario y otras zonas alrededor del distrito de Cojutepeque. La vinculación de estas personas se ha determinado a través de prueba pericial y prueba testimonial. Para ello contamos con informes de interpretación de tatuajes que ineludiblemente vinculan. Contamos con informes de extracción telefónica de teléfonos incautados en flagrancia a los imputados. Así también se cuenta con el testimonio de un testigo con régimen de protección.
1: Durante la audiencia única abierta, la Fiscalía solicita al juzgado penas entre los 40 y 60 años de cárcel para los pandilleros en rango de homeboys, en el caso de los chequeos alrededor de 30 y 40, y en el caso de los paros y colaboradores 25 años de prisión.
2: En más noticias, el ministro de Justicia y Seguridad Pública, Gustavo Villatoro, reaccionó ante la reciente captura de un remanente de pandillas que amedrentaban a la población honrada de la zona oriental. En redes sociales dijo:
1: se confundieron. No vamos a tolerar delitos que cometían los terroristas pandilleros. Estos sujetos vieron salvadoreños que andaban ganándose la vida honradamente y les dijeron que ahí no podían andar y que se fueran.
2: Gracias al trabajo de investigación realizado por la Policía Nacional Civil, ejecutamos un operativo que culminó con la captura de estos tres criminales que intentaban intimidar con sus tatuajes a vendedores de teléfonos móviles en Usulután utilizando un fusil.
1: Los detenidos amenazaban a los comerciantes exigiéndoles que abandonaran la zona y advirtiéndoles que de no hacerlo, les quitarían toda la mercancía que tenían a la venta.
2: Se trata de Kevin Alexander Perdomo Coreas, Miguel Alexander Martínez Sánchez y Mario René Gómez Mejía.
1: No vamos a permitir que nadie limite la movilidad de nuestro gran país que hemos recuperado. El único camino seguro que tienen es tras las rejas, concluyó el funcionario.
2: Y mediante un operativo fueron detenidos 11 sujetos que se dedicaban a la distribución y venta de diferentes tipos de droga en Usulután y San Miguel.
1: En el procedimiento, las autoridades incautaron porciones pequeñas de marihuana, celulares, dinero en efectivo y un vehículo y un arma de fuego. Escuchamos los detalles con la fiscal del caso.
7: Las personas detenidas tenían como modus operandi la distribución de diferentes tipos de drogas, como marihuana, cocaína, crack, entre otras, quienes operaban como taxista y transporte privado por aplicación, lo que facilitaba el traslado y el movimiento de droga para sus compradores. Asimismo, utilizaban negocio fachada como cervecería donde distribuían este material ilícito.
2: Los detenidos serán procesados por los delitos de agrupaciones ilícitas y tráfico ilícito de drogas.
1: Y en más información, el analista de inteligencia, seguridad y antiterrorismo, Arturo Grandón, dijo que el régimen de excepción debe continuar hasta capturar al último pandillero.
8: El Salvador goza de una paz privilegiada en América Latina, así lo reconoce el analista Arturo Grandón.
9: Hay una reducción drástica de extorsiones, robos y otros delitos de alto impacto, más del 50% en algunos indicadores, pero también que El Salvador pasó a de ser el referente de la violencia y de la criminalidad a nivel internacional, un referente, ¿cierto?, en Centroamérica y en el hemisferio, cómo se debe trabajar para poder lograr controlar este flagelo, ¿cierto?, que tanto daño le han causado a la población, no solamente en El Salvador, sino que en diferentes países de nuestro hemisferio y del mundo.
8: Por eso ahora más internacionales están interesados en conocer esta nación, apuntó Grandón.
9: En los últimos vuelos que yo he realizado, en líneas aéreas hay publicidad interesante sobre El Salvador, y eso quiere decir que efectivamente está llegando a todos los rincones del mundo donde existen vuelos, y por eso a través de la seguridad que se implantó en El Salvador, miles de turistas están llegando también al país.
8: Según los datos del Gabinete de Seguridad, desde el 2019 hasta finales de junio 2026, El Salvador vivió 1,258 días sin homicidios. Por esos resultados, el país es un ejemplo de cómo deben reestructurarse los sistemas carcelarios en la región, expresó el analista internacional.
9: Al momento de hacer un saneamiento en el sistema judicial y en el sistema penitenciario, inmediatamente se cambia el esquema. Los presos no pueden tener acceso a medios de comunicación, cualquiera que sea esto, fijos o móviles, no pueden tener acceso a comidas que no son las que están claramente definidas en un régimen carcelario.
8: También el analista de inteligencia, seguridad y antiterrorismo evaluó el plan de rehabilitación y reinserción penitenciaria.
9: El plan Cero Ocio que se está llevando adelante, donde ellos tienen que aportar a la sociedad por el daño causado a la misma, es lo que estamos viendo con excelentes ojos y con muy buen resultado.
8: Finalmente, el analista Arturo Grandón calificó a El Salvador como un país de libertades, donde la seguridad predomina en cualquier parte. Claudia Chicas, Noticiero El Salvador, Radio.
2: A nivel internacional, Estados Unidos e Irán pausaron momentáneamente las conversaciones respecto a la hoja de ruta para el acuerdo de paz definitivo.
1: No obstante, el estrecho de Hormuz se mantiene abierto con una relativa calma en el Medio Oriente, lo que beneficia a la reducción de los precios del petróleo.
2: Tras la reunión a inicio de esta semana en Doha, el diálogo entre la nación estadounidense y el régimen iraní se retomará en un par de semanas, informó el portavoz oficial del Ministerio de Asuntos Exteriores de Qatar. El funcionario detalló que el encuentro en conjunto con mediadores de Qatar y Pakistán tuvo avances positivos logrados en temas relacionados con el memorando de entendimiento de Islamabad, basados en los resultados de la cumbre de Lucerna, Suiza. La fecha para la siguiente ronda de negociaciones, según indicó el portavoz oficial, oficial del Ministerio de Asuntos Exteriores de Qatar, se realizará tras la ceremonia fúnebre del ex líder supremo de Irán, el ayatolá Ali Jamenei, que fue una de las bajas más importantes que sufrió el régimen terrorista después de que Estados Unidos e Israel atacaran Irán el pasado 28 de febrero. Debido al diálogo, el estrecho de Hormuz se mantiene abierto para el tránsito de navieras petroleras, a pesar de algunos ataques aislados entre la milicia estadounidense y el régimen iraní. La relativa calma también ha favorecido a los precios del petróleo, que han disminuido su cotización para ubicarse en $71.60 el barril de Brent. Con respecto al precio del barril del West Texas, ronda en los $68.50 por unidad, según el sitio Oil Prices. La situación además beneficia a los mercados de valores como Wall Street, que cerró la jornada de este jueves con resultados optimistas. El índice Dow Jones avanzó 594,83 puntos, un 1.1%, mientras que el S&P 500 mantuvo sus valores, situación similar para el Nasdaq.
1: Y fuera de nuestras fronteras se ha registrado un repunte de feminicidios en República Dominicana.
2: Chile busca endurecer las penas para menores de edad debido a un reciente asesinato, y altercados se vivieron en almacenes de Francia debido a la compra de aires acondicionados.
0: Esto es Así está el mundo.
1: En República Dominicana, la Fundación Vida Sin Violencia advirtió que los feminicidios aumentaron un 74% durante el primer semestre del año. La organización reportó 47 mujeres asesinadas por sus parejas o exparejas y señaló que al menos 68 niños y adolescentes quedaron en la orfandad, por lo que pidió fortalecer las políticas públicas para prevenir estos crímenes. Un reciente asesinato de un niño de 12 años durante un robo a su familia, en el que participaron adolescentes, conmovió a toda la población en Chile y revivió un proyecto de ley que estaba paralizado en el Congreso desde 2022. Las autoridades pretenden endurecer las penas y que los adolescentes a partir de los 16 años que cometan delitos graves como homicidios, daños, incendios y violaciones puedan ser juzgados como adultos. Disturbios se generaron en almacenes en Francia por la compra de aires acondicionados y ventiladores. El episodio más grave se vivió en el departamento de Altos del Sena, donde más de un centenar de personas irrumpieron en un supermercado cuando abrió sus puertas, llegando a dañar la entrada durante la estampida. Además, la policía tuvo que intervenir para controlar la situación y evitar que los altercados fueran a más. La escena se repitió con mayor o menor intensidad en distintos puntos del país. La crisis humanitaria se agrava en Sudán por la violencia, desplazamientos masivos y colapso de servicios básicos, en un contexto en el que el conflicto se ha convertido en uno de los más graves. Desde el inicio de la guerra civil en abril de 2023, el país ha registrado una escalada de violencia que incluye ataques indiscriminados contra la población, infraestructura sanitaria y comunidades enteras. Mientras tanto, los civiles siguen siendo los principales victimarios de un conflicto que, a más de 3 años de su inicio, no muestra señales de resolución y continúa expandiendo su impacto en la región.
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1: Y así nos vamos a una segunda pausa y enseguida volvemos con más información.
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1: Ustedes están en sintonía de Noticiero El Salvador Radio y con una inversión histórica y tecnología. tecnología de vanguardia, El Salvador transforma su salud pública en un referente regional de atención gratuita y de alta calidad.
2: Este salto de modernización garantiza que cada salvadoreño acceda a servicios médicos dignos y especializados en todo el territorio nacional.
18: Gracias a la visión del presidente Nayib Bukele y una inversión histórica, el sistema de salud pública registra una gran evolución, mejorando sustancialmente la infraestructura, el equipamiento tecnológico y el abastecimiento de medicamentos.
19: Es muy importante ver cómo todo el esfuerzo y las herramientas que el presidente ha puesto a disposición a través de todo el apoyo financiero ha permitido que ahora el crecimiento del sistema de salud pueda estar en varias vías. Yo creo que hay que recalcar y ver cómo no solo tenemos infraestructura, sino que va a la par de esta infraestructura, el equipamiento tecnológico que pone a disposición.
18: Recientemente se integraron modernas áreas en el Hospital Psiquiátrico de Soyapango, incluyendo una nueva emergencia equipada y espacios de atención a la primera infancia.
19: Esta nueva infraestructura es una modernización total de la emergencia, lo que nos permite como primera fase poner a disposición esa área de choque que los salvadoreños necesitan en la zona de Soyapango para poder resolver cualquier tipo de enfermedad.
18: La próxima fase contempla la remodelación y nueva infraestructura en el Hospital General de Soyapango. Además, el Ministerio de Salud logró la digitalización del 100% de sus establecimientos de atención.
19: Significa que todas las unidades de salud del país y todos los diferentes centros hospitalarios del país hoy cuentan con un sistema operativo para atención del paciente, con un expediente electrónico, con el poder realizar todo el proceso de atención médica de manera digital. Eso significa indicaciones médicas, recetas, el guardar el historial médico de cada uno de los padecimientos. Entonces, esto eleva el nivel de calidad.
18: Estos mecanismos integran estrategias como DoctorSB, una plataforma digital que facilita el acceso universal y rápido a la salud en todo el territorio nacional, sin dejar de fortalecer la atención especializada.
19: Hospitales más emblemáticos, y recientemente vemos cómo ha sido inaugurado el Hospital Rosales, lo cual esto viene a dar un soporte clave al sistema de salud, y vemos cómo equilibradamente e integralmente se está dando herramientas a todo el sistema de salud para

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1: Y la transformación también se da en la educación. En San Marcos, San Salvador Sur, el gobierno invierte más espacios o interviene más espacios educativos a través del programa Dos Escuelas por Día.
2: Se trata del Centro Escolar San Marcos, que corresponde al número 813 en ser intervenido con un monto que asciende a los 1.4 millones de dólares.
1: Mientras que la infraestructura 814 es el Centro Escolar Cantón San José, con una inversión de 746 mil dólares.
2: En total, la inversión en la infraestructura escolar supera los 802 millones 421 mil dólares.
1: Y en otros temas, las políticas públicas impulsadas por el gobierno del presidente Nayib Bukele continúan reflejándose en los indicadores económicos del país.
2: Durante el primer trimestre de 2026, la economía salvadoreña registró un crecimiento del 4.8%, un resultado que evidencia una mayor actividad productiva y un entorno más favorable para el desarrollo de diferentes sectores.
3: Según el Banco Central de Reserva, la construcción alcanzó un crecimiento del 13.5%. Este comportamiento ha contribuido a la generación de empleo y al desarrollo de proyectos que impactan directamente en miles de familias salvadoreñas. Otro de los sectores que mostró resultados positivos fue el transporte, con un crecimiento del 7.6%, favoreciendo el aumento en la movilidad de personas y mercancías a nivel nacional, fortaleciendo así la actividad comercial y logística del país. De igual forma, hoteles y restaurantes registraron una expansión del 7.1%, reflejando un mayor dinamismo en el turismo, el comercio y los servicios relacionados con la atención de visitantes nacionales e internacionales. De acuerdo con el Banco Central de Reserva, este crecimiento está respaldado por tres factores fundamentales. El primero es la inversión, especialmente la destinada a proyectos de infraestructura, que han generado actividad económica y nuevas oportunidades para diferentes sectores productivos. A esta se suma el aporte de las exportaciones, que actualmente reporta un aumento del 2.9%, lo que demuestra el fortalecimiento de la industria y permitiendo que los productos salvadoreños lleguen a más mercados, generando ingresos y mayor movimiento económico. Orlando Guillén, Noticiero El Salvador Radio.
1: Y en más noticias, la transformación del sistema público de salud continúa avanzando. Este día, el presidente de la empresa transmisora de El Salvador, ETESAL, Edwin Núñez, entregó una fresadora industrial al Instituto Salvadoreño de Rehabilitación Integral, ISRI.
2: El equipo fortalecerá la elaboración y acabado de prótesis y órtesis destinadas a personas de todas las edades que necesitan apoyo para recuperar su movilidad y mejorar su calidad de vida.
3: La incorporación de esta tecnología permitirá optimizar los procesos de fabricación dentro del taller especializado del instituto, contribuyendo a que los usuarios reciban dispositivos con mayor precisión y calidad. Según explicó el funcionario, este esfuerzo forma parte del trabajo coordinado entre instituciones para fortalecer la atención a la población.
4: Como equipo del presidente Nayib Bukele, siempre estamos comprometidos, como él lo ha pedido, a ese trabajo y colaboración entre todas las instituciones. Este día hemos hecho esta donación de este equipo, el cual sirve para mejorar y, por supuesto, para hacer el terminado de las prótesis. ¿Cómo ayudan estas prótesis a los salvadoreños? Le cambian la vida. Lo decía a los técnicos hace un momento. Ellos no solo al hacer estas prótesis le transforman la vida a las personas, sino que muchas veces hacen milagros, que la gente pueda caminar o pueda realizar diferentes movimientos con sus manos que antes no tenía.
3: Por su parte, la presidenta del ISRI, Mayra Ligia Gallardo, destacó que este aporte fortalecerá la capacidad de respuesta del taller de órtesis y prótesis, un espacio que brinda atención especializada a miles de usuarios cada año y que representa una herramienta fundamental para los procesos de rehabilitación en el país.
5: Decirles que es mucho el equipo que en este momento ETESAL nos dona a nuestro taller de órtesis y prótesis del ISRI. Quizás comentarles, creo que todos por ahí lo conocen, es el único taller de elaboración de órtesis y prótesis totalmente gratuito del Sistema Integrado de Salud. Este taller atiende a aproximadamente de 3,000 personas al año, ¿no? En donde lo posiciona como un eje fundamental en la atención atención.

0: de salud en el ámbito de la rehabilitación.
1: Con la entrega de este equipo técnico, se fortalecen los servicios que brinda el ISRI a la población salvadoreña, permitiendo mejorar los procesos de elaboración de dispositivos de apoyo. Orlando Guillén, Noticiero El Salvador Radio.
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3: Hola, hola, compañeros. Buenas tardes a todos los que nos escuchan a través del noticiero El Salvador Radio de la tarde y las condiciones del estado del tiempo para lo que resta de este día jueves y también las perspectivas para mañana y el fin de semana son las siguientes. Se tiene a esta hora de la tarde una onda tropical sobre los grandes lagos de Nicaragua y esperamos que lo que resta del día y el día de mañana esta estaría trasladando sobre el territorio salvadoreño. No dudamos que lo que resta de hoy vamos a ver nubosidad en tránsito y esperamos lluvias y tormentas con actividad eléctrica y vientos rafagosos, incluso sobre la zona paracentral de nuestro país. Estas, pues, como siempre, como es el patrón, se desplazan hacia el centro y occidente, incluyendo la zona costera. Pero también déjenme contarles que hemos tenido un calor insoportable, un calor con temperaturas y sensación térmica arriba de los 40 grados, y esto trae consigo, óigase, radiación solar intensa, los rayos UV arriba, y como siempre da este calor sofocante, sobre todo para la zona oriental y costera de nuestro país. Todo esto se suma a las condiciones muy propias de este mes de julio ya, donde falta muy poco para entrar, o ya estamos bajo la influencia del periodo canicular en El Salvador, ya que el Ministerio del Medio Ambiente nos reporta algunos lugares donde ya se llevan 4, 5 y quizás hasta 6 días de que hay una ausencia total en cuanto a la lluvia, pero parece que este día por la onda tropical podrían caer algunas lluvias en esos sectores y en la zona oriental de nuestro país. Así es que preparémonos, no nos sorprendamos porque veamos actividad eléctrica, escuchemos truenos, porque es parte del paso o la influencia de esta onda tropical que está muy cercana al territorio salvadoreño. Ahí para el sector costero, todas las condiciones son propicias para realizar cualquier tipo de actividad, pero siempre hay que tener mucho cuidado con el oleaje alto en marea alta y las corrientes de retorno en marea baja, que se van a mantener un poco intensas. Y bueno, compañeros, eso es todo en cuanto al tiempo. Adelante.
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4: La ola de calor extremo está afectando la capital de los Estados Unidos y la mitad del país norteamericano, con temperaturas que ponen en peligro a 230 millones de personas.
5: Europa se prepara para recibir una tercera ola de calor intenso. Según los pronósticos de los servicios de meteorología, y un choque de masas traerá intensas lluvias en las regiones montañosas con advertencias de inundaciones.
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6: En Washington, Maryland y el norte de Virginia se ha emitido el aviso de calor extremo peligroso. La temperatura podría romper récord y con la humedad se sentiría cerca de los 115 grados Fahrenheit, es decir, 45 grados centígrados, según el informe del Servicio de Meteorología del país norteamericano. La ola de calor se extenderá hasta el domingo con temperaturas más intensas para el día viernes. Los servicios de emergencia lo catalogan como un calor anormal en época de verano y que afecta a la mitad del país. Y siempre en los Estados Unidos, las ciudades de Nueva York, Filadelfia y Chicago han implementado planes de emergencia por la alerta de calor extremo. Autoridades de la Gran Manzana anunciaron que comenzarán a funcionar los centros de refrigeración y unidades móviles destinadas a refrescar a la población, mientras que en el medio oeste de los Estados Unidos y en los Grandes Lagos se anuncian fuertes precipitaciones con advertencia de inundaciones. Y en Vietnam, una depresión tropical se mantiene afectando sus costas.